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Pero eso sí, los sicarios no pierden ocasión en declarar públicamente su empeño en propiciar un diálogo de franca distensión que les permita hallar un marco previo que garantice las premisas mínimas que contribuyan a crear los resortes que impulsen un punto de partida sólido y capaz. 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

Michael Steven Bublé, mejor conocido como Michael Bublé, nacido en Burnaby, en la colonia británica Canadá, en 1975. Nuestra propuesta musical este jueves, este cantante, compositor e incluso actor canadiense, Michael Bublé.

Esta pieza, conocida popularmente, y usted seguramente la identifica rápidamente, como Me and Mr. Jones, interpretada por Bublé en el álbum del 2007, Call Me Responsible, es una versión del clásico del soul de 1972 y es una pieza perfectamente identificable que hacía Billy Paul. Esta versión se convirtió en un éxito mundial y llegó al número uno en la lista de Estados Unidos en diciembre de 1972, hace ya bastantes años. Y esta noche nuestra propuesta musical, Michael Bublé.

Y Michael Bublé, conocido por una poderosa voz y a la vez elegante, se le atribuye sin duda el haber ayudado a renovar el interés del público por los estándares del pop tradicional americano, siguiendo la obra de músicos. Vamos a tener más adelante, por supuesto, temas de Frank Sinatra, de Tony Bennett, de Nat King Cole y, por supuesto, de Elvis Presley. En el 2003, el primer álbum de Bublé alcanzó la lista de los 10 primeros en Canadá y a la par en el Reino Unido. Él está casado con una mujer argentina. En sus conciertos suele hablar en español para saludar, para aventar chistoretes. Es realmente agradable. Perdón que hable en primera persona, pero cuando me tocó ir a un concierto de Michael Bublé en la Arena Ciudad de México, pues la verdad es que fue una verdadera experiencia por la calidad de sus músicos, por la calidad de sus interpretaciones y porque evidentemente Michael Bublé es Michael Bublé.

Bueno, pues esta noche, cuando son las 20 horas, 8 de la noche con 6 minutos, me da mucho gusto que nos esté acompañando en esta emisión de Zacatecas por la Noche. Y en esta ocasión, pues como regularmente sucede en este programa, estamos no de manteles largos, de lo que le sigue. Porque esta ocasión me toma la llamada desde la Ciudad de México una mujer que yo...

0: en el Palacio del Ayuntamiento cubriendo a la jefa de gobierno. Y desde hace muchos años, mi querida Vero Méndez está cubriendo justamente esa fuente informativa. Es una reconocida figura dentro del periodismo radiofónico y esta noche, pues créanme, lo que para mí es un honor y un privilegio poder contar con la presencia y con que nos tome la llamada, mi querida Vero Méndez. Vero, ¿cómo estás? Buenas noches, qué gusto tenerte como invitada esta noche.
1: Gracias, muchas gracias, Horacio, gracias por esa presentación tan linda. Pues es un honor para mí estar acompañándolos en estas noches de Zacatecas, y hay mucho que contar, mucho que platicar, porque el periodismo pues es una burbuja que se mueve, que crece, que cambia, que se transforma, y que su esencia sigue siendo la misma: informar, describir, dar a conocer, denunciar los acontecimientos de la vida nacional, Horacio.
0: Y particularmente, querida Vero, cuando escucho una crónica tuya, que por ejemplo cuando te presenta Gaby Barkentin, cuando Loreden en su espacio de la tarde lo hace, cuando Enrique, cuando tienes algún enlace, esas crónicas en donde tú le metes ese color, cuando tú le metes ese estilo tan propio tuyo, que por ejemplo a fin de año hace que tú presentes los resúmenes informativos con esa peculiar forma de hacerlo, que le metes jiribilla, y que por supuesto también tienes de dónde tela de dónde cortar, porque en el Senado y especialmente en los últimos años te dan mucho más tela por los personajes con los que te toca, pues no digo lidiar, pero sí enfrentar, y sí, de pronto no sé si sorprenderte, Vero, por todos los años que llevas en el Senado. Yo no sé, y te lo pregunto con todo respeto, si es tan divertido como son tus crónicas.
1: Pues fíjate que sí es divertido. Es muy divertido, es muy, muy laborioso a la vez cubrir o estar al frente de una fuente tan importante como es el Senado de la República. Yo tengo alrededor de 18 años ya en esta fuente, donde te vas consolidando y te vas formando, porque no es una fuente sencilla. Si hablamos de técnica parlamentaria, no es una fuente fácil, porque desde los términos para elaborar una ley, una reforma, una modificación a la Constitución o una nueva ley, tiene su técnica, tiene su proceso, tiene todo su mecanismo para que dé origen a una reforma o a una nueva ley. El Senado de la República, Horacio, es una caja de resonancia de todo el país, como la Cámara de Diputados. En sí, el Congreso como tal es una caja de resonancia de todo el país, porque acuérdate que ahí representan los legisladores, y en este caso los senadores, pues a cada estado de la República Mexicana, con sus peculiaridades, con sus características, con sus tradiciones, con sus culturas, porque ves lo mismo ves a la senadora de Sinaloa con botas, con chamarra de piel, que a la senadora de Yucatán con sus hermosos trajes típicos, sus vestidos bordados. Te estoy diciendo solamente un aspecto físico, sí, pero las características, la esencia de cada estado, sin duda la representan los senadores, las características, la esencia y también las carencias, claro. Son representantes de toda la nación. Entonces el Senado de la República se convierte en esa caja de resonancia que cuando no salta Sinaloa, salta Chiapas, y si no salta Tabasco, y si no salta la Ciudad de México, y siempre hay mucho de qué hablar, siempre hay mucho que contar, siempre hay mucho que informar en esta fuente política, en la que pues también me atrevo a hacer un reconocimiento a mis compañeros de fuente, porque Horacio, déjame decirte que quienes cubrimos el Senado de la República somos ya una fuente muy, muy consolidada. Yo creo que el reportero que menos años tiene en la fuente, reportero, ha de ser como unos 10 años.
0: Sí.
1: ¿No? Sí, el sí, que sí, menos tiene, así como que el nuevo, ¿no? Pero, ¿por qué? Bueno, también hay esta otra parte de los nuevos comunicadores que han llegado a través de las plataformas digitales, con los canales de YouTube,

0: que hacen videos y que suben información también desde el Senado de la República, pero yo no los desdeño para nada, pero a veces pues sí son muy carentes de la esencia informativa legislativa, ¿no? No es lo mismo que te pasen un reportaje de un senador insunsa, que te pasen ahí un sondeíto de que si el senador se sabe el himno nacional, sí, o se sabe bien, no sé cuánto es el salario mínimo, que estos asuntos son los que tocan mucho los youtubers, ¿no? A veces como para balconear, claro, a los legisladores, que yo no lo critico ni lo desdeño, es otra forma de comunicar, así es. Pero periodismo parlamentario no es.
1: No cualquiera.
0: Y quienes tenemos muchos años en la fuente, pues hemos logrado encapsular en cada nota, en cada reportaje, en cada crónica, este vitral que es el Senado de la República, política mexicana que se nos presenta, y también nos convertimos a veces un poco juiciosos, porque fíjate que yo me atrevo a comentar, Horacio, que esta es una de las legislaturas más pobres, o sea, de verdad son muy burros los senadores, son muy ignorantes, no se estudian, no se preparan. Mira, en el Senado de la República hay cursos, hay diplomados, hay asesores, les pagan miles y no es que hasta millones de pesos a sus asesores, y hay legisladores que suben a la tribuna, que no saben leer, que no saben pausar, que no saben presentar leyes, reformas, iniciativas. Entonces, eso es lo que dices, híjole, qué lástima, de verdad, qué lástima cuando ves un senador que no sabe ni lo que está diciendo, o que piensan que el debate político solamente se reduce a mentadas de madre, ¿sí?, o a querer golpear, o a querer insultar, cuando el debate político es muy rico, ¿no? Es muy rico, han habido grandes parlamentarios.
1: Y a eso voy, perdón, que te
0: exacto. Sí, claro.
1: ¿Quién es desde tu experiencia, te marcaron, dijiste, este parlamentario, este legislador, de veras, se los come, valga la expresión, a todos en un solo bocado, porque tienen un dominio? Y evidentemente, bueno, pues ya don Porfirio, que en paz descanse, Porfirio Muñoz Ledo, ya en sus últimos años como representante popular, pues no tenía la misma fuerza, la misma vitalidad que en sus momentos, digo, pues él empezó, claro, en los 70s, pero dime a alguien, un hombre, una mujer, un senador, una senadora, que dijeras tú, mis respetos porque conoce, porque respeta la tribuna, porque respeta a los compañeros senadores y porque respeta, para muchos, la máxima tribuna del país.
0: Pues mira, hay muchos, muchos senadores, ya hablábamos de Porfirio Muñoz Ledo, a mí me tocó también cuando él fue diputado, senador, en esas legislaturas, pero de quien yo conocimiento y me parece un gran tribuno, un gran parlamentario, dos. Enrique Jackson.
1: Sí, que ya también se nos adelantó.
0: Me parece uno de los grandes tribunos que me ha tocado conocer, y Diego Fernández de Ceballos.
1: Otro hombre que tenía un poder discursivo impresionante.
0: Sí, sí, sí, un poder discursivo, un poder para posicionar, mucha claridad, sobre todo mucha claridad en las reformas, en las iniciativas, en la defensa de lo que se presentaba, de lo que se discutía. Y particularmente, y de las mujeres también, me pareció una gran parlamentaria Dulce María Sauris Riancho. Sí. También me pareció muy, muy, muy puntual, muy preparada. Pues son personajes con una gran trayectoria política, como diríamos en la jerga coloquial, con un colmillo bien retorcido, que se las sabían al derecho y al revés, y que hoy ves a parlamentarios como Noroña, como esta Andrea Navarro, que todo lo reducen a mentadas de madre, insultos, y que dices, bueno, estamos muy lejos de esos grandes debates, de verdad, que nos amanecíamos, pero bien entretenidos, o sea, con discusiones álgidas, pero con mucho fundamento, con mucha cordura. Sí, han habido capítulos en los que, claro, que en el Congreso, en la Cámara de diputados como en el Senado, pues ha habido el zafarrancho, los enfrentamientos. Acuérdate cuando Fox metió las orejas de burro allá en el Congreso, o cuando metieron los de la Comisión Agraria, los caballos.
1: Alfonso Ramírez Cuellar llegó en caballo al Congreso, lo recordarás, el hoy diputado federal por Zacatecas. Bueno, no por Zacatecas, pero zacatecano, el de Río Grande.
0: Sí. Han habido todo ese tipo de cosas, pero había debate, había discurso, había diálogo, había confrontación con unos discursos grandes, muy bien fundamentados. Y bueno, actualmente cuando nosotros nos pasamos a la nueva sede del Senado de la República, ¿sí?, en el 2011, porque hay que recordar que el Senado antiguo estaba en el Centro Histórico, ahí en la calle de Donceles. ¿Sí? Ahí estaba la vieja casona de Xicoténcatl. Pues prácticamente yo llegué ahí cuando empecé a cubrir el Senado de la República, todavía me tocó buena parte, algunos años ahí, pero cuando nos pasamos acá al edificio inteligente de Reforma, para nuestros amigos de Zacatecas, la Avenida de Reforma es una de las más emblemáticas y más bonitas de la Ciudad de México, y ahí en esa avenida se construyó este edificio inteligente, un edificio muy moderno, que es ahora el Senado de la República. Y cuando nos pasamos fue en la legislatura del 2012 al 2018, cuando ganó Enrique Peña Nieto,
1: así es.
0: Nos pasamos al nuevo edificio, y claro que ha habido escándalos, se nos metieron los trabajadores del Poder Judicial hace 2 años, cuando estaba en pleno auge la discusión de la reforma judicial, ¿te acuerdas?
1: Claro que sí.
0: Que se metieron, tomaron la tribuna, bueno, no hubo manera de controlarlos, y bueno, pues la zacapela que protagonizaron Gerardo Fernández Noroña y Alejandro Alito Moreno, pues son momentos que quedan ahí para el anecdotario, ¿no? Y ahorita pues tienes a un senador perseguido desde Estados Unidos por narco, y que te lleva a fíjate que analizar todo lo que nos ha tocado vivir, porque son muchas cosas, Horacio, muchas cosas. Estaba escuchando yo hace rato un análisis justo del Senado de la República, porque pues ahorita estamos en el ojo del huracán, y está en el ojo del huracán el senador Insunza. Sí. Y hay quienes se han atrevido pues ya a compararlo con el narcotraficante de Colombia, Pablo Escobar, porque Pablo Escobar fue legislador, era legislador cuando traficaba toneladas y toneladas de drogas. Entonces, bueno, son muchas aristas, muchas cosas de las que se viven en el Senado de la República, e informativamente pues también te va consolidando para conocer el trabajo parlamentario. Yo últimamente, pues sí, ya tengo 18 años en el Senado de la República, pero yo cubrí muchos años la jefatura de gobierno, sí, cuando Andrés Manuel López Obrador...
1: Las mañaneras, te tocó inaugurar las mañaneras, Berito.
0: Yo inauguré las mañaneras, fui la reportera que más asistió, que más preguntó, la que más estuvo en esas mañaneras de las 6 de la mañana, sí, Horacio. Y déjame contarle al auditorio querido, es que esas mañaneras fueron, o sea, de chiripada, porque Andrés Manuel López Obrador, o sea, no tenía contemplado dar una conferencia matutina a las 6 de la mañana. Lo que pasa es que como es tabasqueño y los tabasqueños son madrugadores, pues les da calor y se levantan temprano. Entonces él decía, no, pues yo soy tabasqueño y yo me voy a levantar a las 6 y voy a llegar a mi oficina a las 6. Y decíamos, ay, ¿cómo voy a llegar a su oficina a las 6? Está mal, ¿no? Y cuál, nuestros jefes, en esa época yo estaba con Ricardo Rocha,
1: que en paz descanse,
0: nos decían, a ver, vayan a ver si es cierto que llegó a las 6. Y entonces sí llegaba a las 6. Y ya que lo tenías ahí, pues no nada más lo ibas a mirar, ¿verdad?
1: Claro.
0: Entonces corríamos a entrevistarlo y todo. Y entonces como que yo siento que él descubrió que esto era oro molido. O sea, el tener la nota, la contestación desde temprano.
1: Manejar la agenda desde temprano.
0: Responderle al presidente, empezar a fijar la agenda. No, pues al mes nos hicieron una sala de prensa para que él hablara, porque ya era una cosa de que, señor, esto, el presidente dijo esto, va a subir la leche de Visconti, ah, no, que va a cambiar el horario de verano, no, ¿cómo va a cambiar? O sea, él se convirtió en un gobernante contestatario inmediato, o a Fox.
1: Y recordarás, querido Berito, y si no me corriges, en esas mañaneras, como jefe de gobierno, se hizo común lo que decía, lo que diga mi dedito, que ya como presidente no lo hizo, pero como jefe de gobierno era común que lo usara.
0: Sí, decía, no, cuando no quería hablar de algo, no, lo que diga mi dedito, y su dedito decía, pues no. Y entonces, no, era también tremendo López Obrador, no te creas, era muy duro también con la fuente, porque desde el primer momento en que decía, ay, ¿de qué medio eres? No, pues decía, ah, Bucareli's News te manda. No, sí. Eres espía.
1: Estigmatizaba, ¿no?, la prensa.
0: Así maltrataba, siempre fue maltratador, o sea, nada de que, no, siempre fue maltratador. Y ¿sabes qué onda? Que él se dio cuenta que el ser contestatario, el ir en contra de lo que dijera o de lo que señalara Fox, pues le estaba dando muchos reflectores, y por eso es que nació la conferencia mañanera. Por eso, porque él se dio cuenta que había muchos reflectores, poner la agenda desde tempranito, opinar, comentar, sin duda, pues eso le empezó a dar muchísimos reflectores, y pues fue lo que poco a poco lo empezó a catapultar, porque ningún gobernante de todo el mundo se levantaba a las 6 de la mañana a hablar, a dar una conferencia, claro. todos los días, y fíjate que yo con Andrés Manuel, pues me tocó vivir también muchas cosas personales, en el sentido de que cuando falleció doña Rocío Beltrán, su primera esposa, me mandaron a Tabasco a hacer las crónicas de familia. Entonces yo conocí su ranchito, bueno, ahora ya es un ranchote.
1: Es un rancho, no.
0: En la chingada, conocí la escuelita donde daba clase, la casa que según les había familiar. Mandado quemar Roberto Madrazo, sí. Los pozos que tomaban, o sea, conocí toda esa parte de la vida personal del expresidente. Y me tenía siempre muy bien ubicada, siempre. Cuando fue el escándalo de los videoescándalos, Horacio, eso fue terrible en el 2004, cuando descubren a su jefe de finanzas apostando en Las Vegas, el dinero de los capitalinos. O sea, imagínate. Y cuando descubren a su secretario particular con fajos de dólares sujetados con ligas.
1: A don René Bejarano.
0: Imagínate lo que fue eso, René Bejarano. O sea, en esos momentos de crisis total, tan álgido, tan casi vivíamos ahí en el Palacio de Gobierno, O sea, llegábamos a las 6 de la mañana, como siempre, y nos íbamos 10, 11 de la noche, 12, hasta que él salía, porque fue una época de crisis política muy, muy fuerte.
1: Muy intensa,
0: lo
1: sí.
0: Del desafuero también fue una etapa muy fuerte. Y bueno, pues a mí como periodista me han tocado vivir muchas cosas. O sea, no solamente el Senado, porque yo soy cronista parlamentaria, pero también soy cronista en general, ¿no?
1: Claro.
0: Y me han tocado muchísimas cosas, el terremoto del 2017 en el Colegio Enrique Rebsamen, toda la historia de Frida Sofía, o sea, muchísimas cosas me han tocado cubrir, y la verdad me siento muy contenta, muy orgullosa.
1: Una gran oportunidad.
0: Muy feliz porque ha sido grande todo lo que yo he vivido y todo lo que puedo contar, ¿no? Todo lo que puedo contar de todos lados. Pues
1: falta tu libro, Vero. Falta que lo plasmes en letra, todas esas experiencias que yo creo, seguramente no soy el primero que te lo dice, que sería conveniente tal vez que lo dejaras como una huella de ese paso, de esa trayectoria, de momentos importantes, fundamentales, que marcaron a este país.
0: Sí, los jóvenes de Ayotzinapa, estuve ya justo en Ayotzinapa cuando después de que los jóvenes desaparecieron, estuvimos haciendo historias con los padres de familia, y todo este capítulo tan negro y tan triste para la historia de México nació. Fíjate que me ha tocado que me llaman los padres de familias, no, pues ya murió la señora Susana, no, ya murió la señora Amelia, ya murió el señor Gustavo, y así me van diciendo, ¿no? Y dices, híjole, ya no supo nada de su hijo, ¿no?
1: Murieron con la esperanza, Berito.
0: Se fueron con la esperanza de que este gobierno, del gobierno actual, digo, esclareciera el caso, porque
1: lo prometió.
0: Esto sigue siendo un expediente abierto.
1: Así es, y prometieron que iban a resolver el problema, Vero.
0: Claro, claro, que iban a encontrar a los muchachos, que iban a saber y a decir dónde estaban, y pues no, ni Andrés Manuel, y hasta ahorita tampoco la presidenta Claudia Sheinbaum. Y por cierto, hoy se reunió con los padres de familia, pero vas viendo cómo todos estos capítulos se escriben y algunos quedan así como un expediente abierto, ¿no?
1: Eso es lo más, uh-huh, lo más triste.
0: Sí.
1: Pero se nos va el tiempo. La verdad es que poder escucharte es realmente para mí muy muy motivante, muy me entusiasma mucho platicar con alguien que tiene en su bagaje profesional, personal, toda una serie de historias. Y me quiero referir ahora, porque recordarás, evidentemente, porque ubicas muy bien las bancadas y ubicas muy bien de dónde provienen todos estos legisladores. Y Zacatecas, yo no sé hasta dónde, porque seguramente ubicas muy bien a los, por supuesto, a los senadores hoy de la República que vienen de este estado.
0: Sí, claro, a Giovanna Bañuelos.
1: A Saúl Monreal, a Verónica Díaz, a la gente que de pronto está ahí. Y, por ejemplo, el actual gobernador, le digo con todo respeto, el actual gobernador de Zacatecas, pues para muchos será una sorpresa, fue senador. Yo no recuerdo, Vero, incluso por el PT, yo no recuerdo que alguna vez lo hubiera yo en tribuna. Lo digo con todo el respeto que me merece el personaje, pero no era un tribuno, no era un parlamentario, no era alguien que se subiera a debatir, que se subiera a defender. La gente lo recuerda, yo hablo en primera persona, lo recuerdo porque sentaba a un lado de Ana Gabriela Guevara, que también era senadora por el PT, pero no lo recuerdo como senador una iniciativa, un posicionamiento, una defensa. Corrígeme, Vero.
0: Tienes razón en el sentido de que no fue un senador muy activo.
1: Sí.
0: No fue un senador muy activo. Sí presentó iniciativas, sí subió a la tribuna. Él traía mucho el tema del campo y el tema de los migrantes. Era el tema en el que él se enfocaba, estos debates que se dieron sobre migración en la legislatura antepasada, sí, en la que él estuvo. Yo conocí muy bien al senador David Monreal, y no te equivocas en ese aspecto de que no era muy activo, no, pero sí pasó a la tribuna, sí posicionó, sobre todo en estos dos temas muy importantes. En ese periodo, en esa legislatura, hubo una sequía muy fuerte en México.
1: Claro.
0: Y había el problema del campo, ¿no? Y me acuerdo que él pidió un posicionamiento para que se le solicitaran más recursos al gobierno federal para apoyar a los campesinos de varios estados de la República. Me acuerdo muy bien que era Zacatecas, San Luis, Aguascalientes, que estaban pidiendo más recursos por la sequía tan fuerte que había habido. Sí, no era muy activo, pero sí pasó a tribuna algunas veces. Sí pasó a tribuna. Lo mismo actualmente Saúl, es muy tranquilo, sí posiciona, sí pasa a tribuna, pero no es muy, muy activo, que digamos.
1: ¿Pero qué tal Ricardo Monreal?
0: Contrario a su hermano mayor, ¿no? O sea, Ricardo Monreal siempre, desde que estaba en el PRD, en Movimiento Ciudadano.
1: Si me apuras, Vero, desde que estaba en el PRI, porque él fue vicecoordinador,
0: sí, claro,
1: en la legislatura de 1990. Cuando gana Cuauhtémoc Cárdenas, el
0: 98,
1: el 98
0: él
1: es correcto.
0: Era senador del PRI.
1: Uh-huh. Y entonces, bueno, pues, pero es un parlamentario que tiene un dominio y que pues hoy lo posiciona también como invariablemente como uno de los negociadores del actual régimen, pero que sí ha pasado a la historia justamente porque pues tiene, ¿qué te digo?, un cuarto de siglo como legislador, ya sea en el Senado, ya sea en la Cámara de Diputados.
0: Sí,
1: eso
0: fácil,
1: se nota.
0: Fácilmente, sí, fácilmente. Yo entré a la XCW en el 98. Entonces, Yo tengo casi 28 años en W Radio. Así antes es. Era la XW con Ricardo Rocha. Y ahora es W Radio, pero sí, cuando yo entré, yo era pupila de mi querido compañero Jaime Obrajero.
1: Mi querido Jaime Obrajero.
0: Que él cubría el Senado de la República.
1: Y ahora Jaime está en
0: diputados, en la Cámara de Diputados. Y ahí empecé a conocer a los senadores. Empecé a relacionarme con la política. Ya después, en el 2000, cuando gana Andrés Manuel, yo cubrí la campaña a jefatura de gobierno de Andrés Manuel. Cuando él gana, me dejan en la jefatura de gobierno. Después viene, me mandan al finales del gobierno de Vicente Fox por todo el proceso de desafuero contra Andrés Manuel. Esa parte fue muy álgida del gobierno de Vicente Fox y me mandan a cubrir la última parte y la primera parte de Felipe Calderón. Y después ya me mandan al Senado de la República como titular de la fuente, porque sí cubría el Senado, pero cubría como
1: esporádicamente, suplente. Así es.
0: Exacto.
1: Vero, pues la verdad es que yo te reconozco por tu trabajo, por tu labor, por tu profesionalismo, por ser una mujer, con todo respeto, de las mejores reporteras que me toca a mí escuchar, porque estás al pendiente. Pues no nomás para un noticiario, sino todo el día tienes que estar, porque te toca, valga la expresión, fletarte las sesiones maratónicas que duran 30 y tantas horas y que en cualquier momento se puede presentar algo, y ahí está Vero Méndez, seguramente también, como bien lo has dicho, con compañeros decanos de ahí del Senado o que traen una trayectoria de muchos años atrás. Y yo te quiero reconocer y por eso quise el día de hoy platicar contigo, para que de viva voz, como diría nuestro querido y recordado Ricardo Rocha, de viva voz nos contaras todas estas experiencias, todas estas anécdotas que has tenido la suerte y la gran fortuna de conocer, insisto, de primera mano, y que así lo has hecho a saber por medio de los micrófonos de la W a mucha gente que en el resto de la República y más allá de las fronteras te escuchamos, te seguimos, te respetamos, y de esta manera, si me permites la expresión, pues rendirte un homenaje sencillo desde Zacatecas, que también se te escucha y se te quiere en lo personal, tú lo sabes, querida Vero, y ha sido un placer platicar esta noche contigo.
0: Muchísimas gracias. Gracias, Horacio. Pues estoy a sus órdenes. Gracias por esta oportunidad. Para mí también es un privilegio, es una oportunidad el poder, más allá de una nota informativa, más allá de una crónica, el poder comentar quiénes somos, de qué estamos hechos, de dónde venimos y qué estamos haciendo, ¿no? Por la democracia, por la vida pública de nuestro país, desde la trinchera del periodismo.
1: Pues una trinchera que dominas muy bien y que me merece todos mis respetos. Vero, te mando un fuerte abrazo. Ya te escucharemos seguramente en unas horas más, porque no sé a qué hora te me levantas, pero sí sé que lo haces muy temprano, porque la cobertura en el Senado, así como puede ser muy atractiva, muy interesante profesionalmente, también es muy pesada, y eso te lo valoro mucho. Yo sé que tal vez a esta hora ya estarás, si no dormida, sí a punto de acostarte, y valoro mucho más por eso el que me hayas tomado la llamada esta noche para Zacatecas por la noche. Y por cierto, enorme. El día que quieras, que tengas tus vacaciones, sabes que aquí eres bienvenida, seguramente conoces esta ciudad y seguramente conoces los atractivos de la capital de Zacatecas.
0: Muchísimas gracias. Gracias, Horacio. Un abrazo también. Un fuerte para abrazo. Ti. Y muy agradecida con la audiencia siempre.
1: Gracias, Vero. Buenas noches.
0: Buenas noches.
1: Es Vero Méndez quien cubre el Senado de la República, y una mujer de veras que yo le tengo un gran, gran cariño, gran aprecio y, por supuesto, gran admiración. Vamos a, antes de la pausa, a recordar a Sinatra por medio de la voz de Bublé. Estamos escuchando I Had You Under My Skin, Te Llevo Bajo la Piel. Es un clásico de 1936, escrito por Cole Porter, para un musical cinematográfico. Hoy la versión de Michael Bublé es un tributo al estilo de los grandes exponentes del jazz vocal tradicional, especialmente a Frank Sinatra. Recordará que hubo una versión de Bonitude con Frank Sinatra. Hoy, a manera de homenaje también, por supuesto, a este gran cantante, Frank Sinatra, escuchamos nuestra propuesta musical, Michael Bublé.

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Estamos escuchando Hum, lanzada en marzo del 2005 como parte de un muy exitoso álbum, It's Time. Michael Bublé la compuso junto a Alan Chang. Se convirtió, como seguramente usted lo recuerda, en un éxito mundial. Llegó al número uno del Billboard Adult Contemporary, del adulto contemporáneo. Un año más tarde, en el 2008, el artista de country Blake Shelton hizo su propia versión y no fue sorpresa que ocupara el lugar número uno. Estamos escuchando de Michael Stephen Bublé, conocido como Michael Bublé, Home.

Y mire, Bublé ha vendido más de 75 millones de discos en todo el mundo y por supuesto ha ganado numerosos premios, por supuesto también incluidos los 5 Grammys que tiene en su haber. Se retiró un poco de la música hace algunos años debido a una enfermedad que tenía uno de sus ya 4 hijos, pero regresó con toda esta brillantez que caracteriza la potente voz y el estilo inigualable de Michael Bublé.

Y bueno, déjeme le comento, porque en este programa, pues así como tenemos entrevistados especiales, expertos, periodistas, cine, música, habíamos comentado que queremos tener a alguien de Artículo 19, esta organización no gubernamental que mucho tiene que ver, mucho tiene que opinar sobre el tema de los lineamientos que presenta la Presidenta de la República sobre los derechos de las audiencias. Y aunque no es lo mismo, también ha sido un tema recurrente en las últimas semanas, en los últimos días, estas famosas listas que presentara la consejera jurídica de la Presidencia de la República, Luisa María Alcalde. Y para ello le quiero recomendar también una lectura a propósito de lo que ha generado esta famosas listas. Raúl Trejo del Abre es un experto en comunicación, un investigador del sistema de investigadores, y tiene varios libros: Posverdad, Populismo, Pandemia, Inteligencia Artificial. Y hay un tema que él retoma a propósito de estas famosas listas. Él escribe regularmente, cada mes, por supuesto lo podemos encontrar en Nexos, pero permítame leer la parte introductoria de un artículo a propósito de las listas presentadas en esta suerte de mañanera tardecera que encabeza la consejera jurídica, que no hay que olvidar quién es. Luisa María Alcalde fue secretaria del Trabajo, fue secretaria de Gobernación, fue líder del partido Morena y hoy está en la consejería jurídica de la Presidencia de la República, y de pronto la tratan, es una dama, pero otra dama, la Presidenta de la República, en una ocasión, pues, en una mañanera, de una manera, vamos a decirlo, por lo menos desdeñosa, lleva de tus cositas, le dijo cuando ocupaba la tribuna de la mañanera. Pero bueno, vamos con Trejo del Abre. Él señala, a propósito de la lista de alcalde, que son una expresión de una política autoritaria, un gobierno que exhibe a sus críticos, los expone a la persecución pública, sobre todo por parte de sus seguidores más intolerantes. Es una acción ilegal, pues el gobierno no tiene facultades expresas para exponer esa materia o de esa manera a los ciudadanos, pero sobre todo, estas listas son un gran engaño. Con la lista de alcalde, el gobierno intenta mostrar que los cuestionamientos que reciben las redes digitales son resultado de una conspiración, pero la consejera jurídica no ofrece una sola prueba de una conspiración. Y no presentan una sola prueba, perdón, de quienes replican a un tuitero, lo hagan por consigna o porque estén contratados para ello, que era su principal acusación. Que Carlos Loret de Mola, que Carmen Aristegui o que Denise Dresser publiquen un comentario y que otra persona como usted o como yo, sea político o no, lo comente, que es lo más normal, o que lo comparta, asombrarse porque unos usuarios de la cuenta, o perdón, de la red social X, reenviemos los mensajes de otros, manifiesta por un lado una gran ignorancia sobre los entornos digitales, porque así, les guste o no, funcionan lo que en su momento Andrés Manuel López Obrador llamó las benditas redes sociales, y hoy, de pronto, pareciera que al gobierno en turno son las malditas redes sociales. Y esta última parte no es de Raúl Trejo del Abre, es mía, pero yo le recomiendo que busque ese artículo que publicó el 14 de agosto, hace apenas unas cuantas semanas, en la revista Nexos. Por lo pronto, vamos a seguir escuchando a una voz privilegiada.

In other words, dice Michael Bublé, a un tema que originalmente así se llamaba, pero pues es conocida como Fly Me to the Moon, que fue escrita en 1954 por Bud Howard bajo ese título. Bublé, que es un gran admirador de esta música, que recupera los famosos clásicos de Sinatra, de Nat King Cole, de el mismo personajes que dejaron una honda huella de esta música, bueno, pues la suele cantar en sus conciertos por lo que representa. Insisto, es una canción de más de 80 años. Y déjame decirle además que en 1964 Frank Sinatra la grabó con un ritmo de swing, con arreglos nada más y nada menos que de Quincy Jones. Esta versión, la de Frank Sinatra, se volvió mundialmente famosa e incluso acompañó un viaje al espacio en las primeras misiones de los Apolos. In the Other Words.

ahí está la versión que retoma la voz original de Frank Sinatra, acompañado por supuesto de Michael Bublé. Antes de ir a la siguiente pieza, déjeme le comento que el día de hoy la Presidenta de la República también, a propósito de temas que son de interés, pero que me parece que hay mucho que discutir aún, presentó, porque ayer lo señalaba, pero hoy lo presenta también con la consejera jurídica, que ya la traemos de encargo, la iniciativa para ser presidente de la República, gobernador de un estado o presidentes municipales, si se cuenta con una doble nacionalidad, pues ya no se permite. Y me parece, insisto, hablo a título personal, que esta es una ley, si no retrógrada, si xenófoba. Porque pensemos en los presidentes municipales de las ciudades fronterizas. Yo le puedo asegurar que la gran mayoría tiene la doble nacionalidad por temas hasta de nacimiento. Porque bueno, en México, usted recordará, en 1982, para ser presidente de la República, el artículo 82, y me acordé de 1982, porque había un personaje que entonces era jefe de gobierno del Distrito Federal, Carlos Hank González, que no podía ser aspirante a presidente de la República, porque el artículo 82 en 1982 se lo impedía. ¿Por qué? Porque la letra decía que no se podía ser presidente si no había nacido en México y si no tenía padres mexicanos. Esta ley cambió y benefició a Vicente Fox porque su padre, no era mexicano de nacimiento. Sin embargo, con la modificación a la ley, lo permitió en el 2000. Hoy la Presidenta de la República presenta esta iniciativa que evidentemente tiene que ser discutida en momentos en donde el mundo es muy distinto al 82 y es muy distinto al 2000. En 2026, la migración es una moneda de cambio más común de lo que todos pudiéramos pensar. Y me parece que cerrar la posibilidad a alguien que quiere ser gobernador, que quiere ser presidente municipal o que quiere ser presidente de la República, obedece, insisto, a ideas de un, lo digo con todo respeto, nacionalismo trasnochado. Ojalá y que en los foros, si es que los llegue a ver, o en los parlamentos abiertos, haya los suficientes argumentos para discutir, y si tiene que pasar, pues que pase, pero ya sabemos que cuando desde arriba se manda una orden y los legisladores, a propósito de mi querida Vero Méndez, obedecen a pie juntillas, levantando el dedo, pues esto se va a convertir en ley. Nos guste o no nos guste, haya foros o no los haya. Es parte de la nueva gobernanza, de la nueva forma de hacer gobierno, que obedece desde mi punto de vista más a una ocurrencia que realmente a una necesidad. Este país tiene muchas, muchas necesidades. Urge legislar sobre lo que nos tiene aquí y no sobre algo que no decimos que no sea importante, pero me parece que no es imprescindible, al menos para discutirse. Porque, por ejemplo, a punto de iniciar el próximo periodo de sesiones en el Congreso del país, pues en la discusión previa que tienen los legisladores, pues no aparecía, pero ayer apareció en tribuna, hoy se presenta y lleva dedicatoria. ¿Por qué? Porque el ex gobernador del estado de Tamaulipas, García Cabeza de Vaca, tiene la doble nacionalidad. En teoría se le está señalando por un posible por posibles delitos, tiene orden de aprehensión, pero al tener la doble nacionalidad, pues está en Estados Unidos y no lo han podido, vamos a llamarlo, capturar. Y entonces esto parece no tener muy contentos a mucha gente, y se les ocurre decir en este, insisto, nacionalismo trasnochado, envolverse en la bandera y decir: no puede ser posible que en México haya alguien con doble nacionalidad y que en teoría pueda defender al pueblo de México, con lo que les gusta usar este término y lo que eso signifique. Me parece que ahí está el tema. Ya veremos si lo podemos platicar la próxima semana con expertos. Por lo pronto, yo le recomiendo que la próxima semana nos acompañe, porque sí queremos que alguien dé
artículo 19 nos tome la llamada por el tema de los lineamientos de los derechos de las audiencias. Por cierto, le quiero mandar un saludo, un fuerte abrazo a David Eduardo Rivera Salinas, que urge que regrese con su espacio a esta estación, porque su programa de los jueves, pues yo me declaraba un fan radio oyente, radio escucha del tema, por supuesto, Hombre de Hojalata, que le gusta mucho a David Eduardo, y en alguna ocasión le dije, es la radio inteligente que tanta falta le hace a Zacatecas. Un saludo para David Eduardo Rivera Salinas y por supuesto a Cristi Velasco, que mañana por supuesto la espera en punto de las 5 de la tarde con las noticias. Por lo pronto vámonos a la última pieza del señor Michael Bublé.

Feeling Good es un clásico escrito en 1964 por los compositores británicos Anthony Newley y Leslie Bricusse para un musical teatral, pero que se popularizó como himno de libertad por Nina Simone en 1965. Y Michael Bublé lo retoma en el 2005 y lo convierte en un éxito nuevamente. La versión de Michael Bublé la incluyó en su exitoso disco, perdón, It's Time, repito, de 2005, y le da un sonido de una gran orquesta, lo que conocíamos como las big band famosas, con un toque elegante que revitaliza este tema para las nuevas generaciones, y creo que consiguió su cometido, porque esta pieza, Feeling Good, el estilo, los grandes cantantes que suele cargar Michael Bublé, y ese conjunto se escucha especialmente en esta noche.

De esta manera es como le quiero agradecer que nos haya acompañado en esta hora en Zacatecas por la Noche, a nombre de mi compañera Tere García, que ya la próxima semana se nos va de vacaciones y nos va a hacer sufrir porque no va a estar aquí con nosotros, pero que le vaya muy bien a Teresita. A usted gracias por acompañarnos. Mi nombre es Horacio González, gracias. Descanse, tenga una descansada noche. Mañana es viernes, por fin es viernes. Descanse, buenas noches, gracias. Zacatecas por la Noche.

0: Gracias. 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
2: Muy buenas noches, Electrolovers. Bienvenidos a una nueva emisión de Sentido Electro, el espacio donde la música electrónica cobra vida y las emociones encuentran su mejor ritmo. Antes de comenzar, enviamos un afectuoso saludo a nuestro amigo Horacio González y a toda la audiencia que nos acompaña desde Zacatecas de noche. Gracias por mantenerse con nosotros y seguir disfrutando de la mejor programación de Estéreo Plata 91.5.

Y esta noche también queremos agradecer especialmente a Teresita García, quien cada jueves nos acompaña con entusiasmo, dedicación e iniciativa en la programación de este espacio. Gracias, Teresita, por tu pasión, tu apoyo y por ayudarnos a construir semana con semana este encuentro musical, ya que lo compartimos con nuestros Electro Lovers. Y créanme que ella también es una Electro Lover. DJ le dicen también. Los voy a dejar con esta explosión musical titulada Missing You, Extrañándote, de Saturdays, para que se prendan con sentido electro.

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1: 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Continuamos con este viaje musical. Súbanle, Electro Lovers.

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1: La canción Carry You es un himno de apoyo y solidaridad. Su letra transmite la promesa de estar presente para alguien que atraviesa momentos difíciles, ofreciendo consuelo y fuerza. El tema también sugiere superación personal y vivir el presente, recordando que es posible encontrar seguridad y alivio en otras personas. Carry You, de Martin Garrix y Third Party, así como Nico y Vince, Am I Ground. Este mashup combina dos canciones energéticamente potenciales por Sentido Electro.

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1: La canción Insomnia de Faithless nos refleja la angustia y el desgaste emocional y mental que provoca la incapacidad para descansar o dormir, explorando temas de ansiedad, estrés y la lucha interna del insomnio, sonando ahora.

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1: Lo que escuchas ahora dentro de las mezclas de DJ Tiesto a Swedish House Mafia, Greyhound. Seguimos encendiendo tu noche bien chido. Fiesta.

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La canción Pressure de Nadia Ali en colaboración con Starkillers y Alex Kenji trata sobre la presión y el estrés que enfrenta una persona debido a la fama y al éxito. La letra describe cómo se siente sofocada por las expectativas de los demás y cómo ha cambiado de ser un amante a una mujer que toma a los demás para satisfacer sus propios deseos. A pesar de la presión constante, la canción celebra el poder de la música como una forma de aliviar el estrés y encontrar consuelo.

de tu radio a Swedish House Mafia, la mafia sueca del house. Esta canción que se titula Save the World con Alesso Remix. Sigues con más de Sentido Electro.

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2: Y para no desentonar con la música que te gusta, te dejamos con esta canción de Tigre Blind que se titula Battery Operate, operando por batería. Esta canción la mezcla Tiesto, así que estoy seguro que te va a gustar bastante. No le cambies, estás en tu sentido más electro. Low battery.

Ready to Go es una canción de electrónica y electropop lanzada en 2011, incluida en el quinto álbum de estudio de Martin Solveig, Smash, con la voz de Kele Okereke, vocalista de la banda británica Bloc Party. Su estilo combina elementos de house, club y pop, generando una mezcla vibrante y dinámica que refleja la energía de la música y el baile en festivales.

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2: The World It's Mine celebra la autoafirmación, la valentía y la superación personal, incentivando al oyente a creer en las capacidades y a sentirse dueño de su destino, mientras disfrutamos de un ambiente musical festivo y energizante. Esta canción está mezclada por David Guetta, Joachim Raut y J.D. Davis.

Seguimos con la música que mueve todos tus sentidos. Escuchas ahora a Lana del Rey con Cedric Gervais. Summertime Sadness. No le cambies. Súbele.

La canción que acabas de escuchar se tituló Lovers on the Sun, de David Guetta, con Sam Martin. Y ahora te vamos a dejar con esta canción de DJ Tiesto, que se llama L'amour tour yours, que trata sobre el amor romántico, la nostalgia y la esperanza de encontrar o mantener el amor verdadero, reinterpretando un clásico del tema de Gigi D'Agostino en un estilo electrónico moderno.

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1: Te dejamos con esta propuesta musical que se titula Left Right. Es una canción de LCFM Music, un proyecto asociado con el productor Lucas Miranda. La pista se caracteriza por un ritmo hipnótico de tech house diseñado para la pista de baile. La escuchas solo aquí, en Sentido Electro.

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1: Esta canción que vas a escuchar se llama Ayla, de Omniki y Ovnia. Es un track de melodic techno con un ritmo intenso de 140 bpm, caracterizado por texturas atmosféricas y líneas melódicas envolventes que crean un viaje sonoro progresivo y emocional. Continúas con más Sentido Electro.

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1: Gracias por habernos acompañado. Con nosotros esta noche está llena de emociones, recuerdos y la mejor música electrónica. A cada uno de nuestros electrolovers, gracias por su compañía y hacer que este programa sea una experiencia especial de cada jueves. Con un agradecimiento muy especial a Juanito Enríquez, a don Juan Enrique Rivera y a nuestro gran amigo, productor, máster, Super Angelito Frausto, por tu amistad, por el apoyo y por ser parte de esta gran familia de Sentido Electro. Y también queremos brindar un reconocimiento especial para Teresita García por su compromiso y dedicación cada semana en este programa. Mi nombre, Daniel Isaac Apango. Agradezco profundamente por acompañarnos una noche más. Nos escuchamos el próximo jueves a las 9 de la noche, aquí por Estéreo Plata 91.5. Hasta entonces, sigan sintiendo la música, sigan viviendo la energía y sigan orgullosamente siendo Electrolovers. Hasta la próxima.

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0: Son las 7 de la mañana con 31 minutos de este viernes 28 de agosto del 2026, del agonizante mes de agosto. Qué rápido se fue ya agosto. Bueno, se acaba ya el mes de agosto. Ahí viene la Feria Nacional de Zacatecas y la Feria Taurina y el 50 aniversario de la Monumental están en riesgo. Una jueza concede suspensión provisional del cereal taurino de la FENASA 2026. Transmito una grabación que hoy presenta el periódico El Sol de Zacatecas.
1: ¿Crees que el cereal taurino debe ser suspendido? Te leemos en los comentarios. Federal ordenó suspender, por ahora, el cereal taurino de la FENASA 2026. La medida es provisional y deriva de un amparo promovido por Proyecto Solovino Zacatecas contra el patronato de la feria y otras autoridades. La resolución ordena suspender de inmediato los espectáculos taurinos programados del 5 al 20 de septiembre. La jueza María Citlali Vizcaya Zamudio consideró que la tauromaquia implica para los toros lesiones, dolor, estrés, pérdida de sangre y finalmente la muerte. Aunque la fiesta taurina está reconocida como patrimonio cultural inmaterial de Zacatecas, la resolución establece que esta condición no está por encima de la protección ambiental y el interés social. Los eventos que estaban programados eran 8 festejos, entre ellos la corrida por el 50 aniversario de la Plaza Monumental, una novillada internacional y las corridas del gobernador de Zacatecanos y de la Independencia. Pero esto todavía no es definitivo. La audiencia incidental será el próximo 4 de septiembre. Ahí se determinará si la suspensión continúa, se modifica o se revoca. Y hay que recordar que en Zacatecas existe un antecedente de un caso similar ocurrido en la FENASA 2022, cuando el mismo juzgado segundo de distrito también suspendió provisional y después, definitivamente, las corridas taurinas programadas. Por ahora el evento queda en pausa mientras continúa el proceso judicial. ¿Pero tú qué opinas? ¿Crees que...?
0: Ahí está. Suspensión provisional del cereal taurino de la FENASA 2026 en esta polémica que ya tiene muchos años. Polémica en la que unos opinan que se debe de terminar la fiesta brava, otros opinamos que debemos de continuar. Son las 7 de la mañana con 33 minutos.
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0: Hoy en El Sol de Zacatecas una nota importante. Mire, dice usted, fíjese usted, Estados Unidos está usando las tortillerías, por lo menos de Zacatecas, por lo menos de Guadalupe, y en estas teorías, en estas tortillerías, perdón, hay una campaña dentro del gobierno de Estados Unidos para promover el retorno voluntario de migrantes. Y en un papel de para envolver tortillas, está pues una caricatura, ¿verdad? Un dibujo donde están invocando desde Estados Unidos a los familiares que están acá o están allá de la frontera con un ¿lo extrañas? Y con eso Estados Unidos está buscando que los migrantes regresen a su lugar de origen. Y esta campaña de Estados Unidos ya está en algunas tortillerías del municipio de Guadalupe. Y seguramente estarán en todas las tortillerías o en muchos lugares de nuestro país. Suspende jueza el cereal taurino de la FENASA 2026. El gobierno del estado aún no tiene notificación. Esto también en El Sol de Zacatecas. Proponen más recursos para universidades. Pedro Juan Quitúdez, el nuevo jefe del Estado Mayor en la zona militar de aquí de Guadalupe, de la 11ª zona militar. Explosivos del crimen alertan a la Federación. Dos policías fueron heridos en este ataque. Magistrados reciben un bono de 75 mil pesos. Hoy en el periódico El Diario, atacan con explosivos y siguen operativos en el sur. Heridos dos agentes de la FRIS, allá en Tabasco. Llama al alcalde de Juchipila a depurar su policía luego de que fue detenido su jefe de la policía y que está relacionado con secuestros. Hoy también en el periódico El Diario se eleva a 134.4 millones de pesos pago de nómina a pensionados. Proponen desde el gobierno del estado ley de educación superior. En la capital zacatecana instalan en el Instituto Mexicano del Seguro Social oficina del registro civil. Y la Universidad Autónoma de Zacatecas opta por una austeridad dolorosa ante el severo déficit presupuestario. Son las 7 de la mañana con 37 minutos.
1: A continuación, el pronóstico de la temperatura para la zona conurbada.

0: La temperatura en este momento es de 12 grados de los 26 que nos esperan para el día de hoy, que tendremos un cielo parcialmente cubierto. El amanecer comenzó hoy a las 6:31 y la puesta del sol se espera a las 7:11.
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0: 28 de agosto celebramos el onomástico de Agustín, Cayo, Clemente, Moisés, Viviana, Adelina y Avelino. Muchas felicidades a quienes llevan este nombre y feliz cumpleaños para el contador Jesús Espino. Mi querido amigo, te mando un fuerte abrazo, que te la pases bien en compañía de tu familia, de tus compañeros de trabajo, de todos tus seres queridos. Feliz cumpleaños para Jesús Espino. Saludamos también a Lupita Solís. Lupita, te mando un fuerte abrazo, que te la pases bien. Al doctor Eladio Navarro, mi querido amigo, muchas felicidades por tu cumpleaños. Te mando un fuerte abrazo. Jorge Robles, que el próximo domingo llega a los 41 años de edad, a ver si ya sale del closet de la legislatura. Jorge Robles, querido amigo, muchas felicidades. Y también hoy saludamos a Pablo Quesada, el tal yo, mi querido Pablo, caricaturista oficial de La Última Cena, saxofonista de guardia durante el hundimiento del Titanic, maestro particular de francés de Charles de Gaulle, asesor gráfico, aunque nunca reconocido, de varias revoluciones y conflictos armados, testigo presencial de acontecimientos históricos ocurridos antes de que tuviera la ocurrencia de nacer. Mi querido Pablo, monero por vocación, crítico y corregible, te mando un fuerte abrazo. Pásatela bien, pórtate como puedas y ahí nos vamos al ratito para darte el abrazo. Feliz cumpleaños para Pablo Quesada.
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2: El 28 de agosto, 1833. La esclavitud es abolida oficialmente en el Reino Unido y sus colonias. 1903. En los Estados Unidos se funda la empresa Harley-Davidson Motor Company. 1963. En Washington, D.C., se realiza una manifestación contra el racismo en los Estados Unidos. El afroestadounidense Martin Luther King pronuncia su célebre discurso I Have a Dream. Yo tengo un sueño.

1965, nace Eileen Regina Edwards, mejor conocida como Shania Twain, en Windsor, Ontario. Ella es cantautora, actriz y personalidad televisiva canadiense.

1973, un terremoto de 7.3 grados azota a los estados mexicanos de Veracruz, Puebla, Oaxaca, Tlaxcala, Morelos y Guerrero, dejando un saldo de 1.200 a 3.000 muertos. 2010. En México cesan sus operaciones la empresa mexicana de aviación. ...2016... fallece el cantante Juan Gabriel. Nacido como Alberto Aguilera Valadez, fue un cantautor y actor mexicano. Es considerado como uno de los artistas con mayor éxito en América Latina, así también como uno de los mejores compositores y personajes más conocidos en el medio musical dentro de México.

0: En el Hospital General de Fresnillo no se cuenta con especialistas en urología desde hace 3 años. Directivos descartan retraso en atención a pacientes. El director de este hospital, que ahora es administrado por el IMSS Bienestar, Humberto Regis, informó que estos pacientes son remitidos al Hospital General de Zacatecas, por lo que no existe retraso para la atención.
1: Aquí en el hospital, afortunadamente, pues hemos tenido la llegada de 93 especialistas nuevos a partir de que empezó IMSS Bienestar. Entonces, afortunadamente, pues ahorita tenemos casi en su totalidad la plantilla completa de especialistas. Uh-huh. Nos faltan algunos, pero estamos en esa situación de hacer la petición para que nos puedan llegar y que se pueda hacer la gestión para que nos llegue. Incluso nos va a llegar un nuevo nefrólogo en estos días, que también ya se contrató por parte de IMSS Bienestar.
2: ¿En qué especialidades donde diríamos quizás carecen de más plantilla? Sí.
1: Más bien no carecer, sino que a lo mejor nos falta dos elementos. Sería, pues, por ejemplo, en cirugía nos falta un cirujano y a lo mejor alguno que otro pediatra. Uh-huh. Pues estaríamos completos ya en cuanto a las necesidades del hospital.
2: Uh-huh. El personal que tienen, dirían, bueno, de estos especialistas o de médicos, ¿son de ciudadanía cubana, de que habían mencionado anteriormente, contratación o...?
1: No, son contrataciones de médicos especialistas mexicanos.
2: Okay.
1: Sí tenemos el apoyo de médicos cubanos, pero aparte de los médicos cubanos, pues obviamente llegaron los médicos especialistas, que son mexicanos.
2: ¿Cuánto les faltarían para, diríamos, tener una plantilla completa ya en el hospital?
1: Caso 5 o 6 especialistas.
2: Faltarían.
1: De diferentes, que sería como para brindar una mejor atención a ciertas especialidades que no contamos en el hospital, que son las gestiones que estamos solicitando.
2: ¿Cuál es la especialidad donde tienen, diríamos, más personal?
1: Todas las especialidades ya están completas en cuanto a su totalidad. Solamente nos faltaría en pediatría, como le comento, un cirujano y a lo mejor un urólogo. Es algo que anteriormente teníamos, pero desafortunadamente, pues, el urólogo que teníamos renunció, pues no hemos podido tener esa posibilidad de atención de ese tipo de pacientes, pues los tenemos que mandar a Zacatecas. Ya estamos con la gestión ojalá nos pueda llegar esos especialistas aquí.
2: Entonces ahorita no tienen, diríamos, urólogo allá.
1: Urólogo no. Tenemos aproximadamente 3 años que no tenemos urólogo.
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0: El director del Hospital General de Fresnillo, Humberto Regis, reportó una disminución de casos atendidos de sarampión en este hospital. El director mencionó que el número de personas sospechosas también ha registrado una disminución, pero dijo se mantienen las medidas necesarias para dar la atención a los pacientes que son confirmados con la enfermedad.
1: Sí, ya eso disminuyó muchísimo, sí, como éramos el único hospital convertido para recibir pacientes con sarampión, pues obviamente estábamos con los servicios que convertimos al 100%, pero afortunadamente ya tenemos más de 4 semanas que ha ido a la baja y pues máximo hemos tenido 1, máximo 2 pacientes. Ahorita, por ejemplo, no tenemos ningún paciente con sarampión.
2: Uh-huh. Y no tienen, bueno, sí se había condicionado un área específica para estos pacientes.
1: Sí, sí. Teníamos 2 áreas, una de ellas era en pediatría y la otra era en el área de urgencias para adultos.
2: Uh-huh.
1: Pero digo, afortunadamente, pues ahorita ya no tenemos tanto paciente con esa de tipo de, o con sospecha de ese tipo de enfermedad. Pues afortunadamente, le digo, ahorita no tenemos pacientes en sarampión. Pues aproximadamente hace 2 semanas ha sido cuando ya se dieron de alta los pacientes que estaban positivos a sarampión.
2: Uh-huh.
1: Ahorita solamente llegan alguno que otro sospechosos, pero se descarta y pues afortunadamente no tienen la necesidad de estar en las áreas compartidas.

0: La Universidad Autónoma de Zacatecas deberá implementar medidas de austeridad urgentes para poder recibir apoyo extraordinario del gobierno federal. Esto lo advirtió la secretaria de Finanzas, Ruth Angélica Rodríguez, y quien también refirió que mantiene acompañamiento a la universidad para realizar las gestiones ante autoridades federales, pero reiteró, ante la delicada situación financiera por la que atraviesa nuestra máxima casa de estudios, es necesario que se implementen estrategias de austeridad.
1: Se ha estado apoyando con saneamiento financiero, se ha dado un acompañamiento importante. En este presupuesto 2026 se tiene autorizado por la legislatura 200 millones de pesos precisamente para saneamiento financiero, que ya llevamos un avance importante. Hemos estado apoyando en el ICR del 2024. Cabe destacar que nosotros apoyamos con ejercicios anteriores, porque si no, pues aquí tendríamos una afectación de participaciones por parte del SAT, por lo cual la estrategia es estar precisamente apoyando a la universidad en este acompañamiento. Este año, ya lo decía, son 200 millones, pero ha venido apoyando pues cada ejercicio fundamentalmente con recurso extraordinario para saneamiento, pero también con recurso ordinario, que es nuestro subsidio ordinario. Aquí es también importante decirlo, el subsidio federal no ha crecido, tiene un comportamiento que no ha sido, pues ya desde hace 30 años no ha crecido este subsidio como debiera, por lo contrario, el subsidio estatal ha estado en crecimiento. Nosotros hemos estado haciendo análisis desde la llegada del gobernador, ha sido mucho el apoyo en el crecimiento de este subsidio ordinario estatal. Por otro lado, hay que decirlo, el impuesto a la universidad no alcanza cada ejercicio. Nosotros vamos a destinar este año, yo creo que pues casi los 1,000 millones de pesos en acompañamiento a la universidad. Lo que se recaude de la universidad pues supera los 200 millones de pesos. Entonces, esa es la voluntad que tiene el gobernador de apoyo. Sí hemos estado apoyando en acompañamiento, iniciamos las gestiones desde el mes de marzo, abril, nos han estado pidiendo información, nos han estado solicitando, por supuesto, al rector, pues medidas de austeridad, de disciplina. Tuvimos una reunión esta semana con la dirección de la Subsecretaría de Educación Superior, y precisamente comentamos de todas las acciones que debe hacer la universidad, entre ellas precisamente lo que decíamos, acciones de austeridad, y que ya está trabajando en ello también pues otros temas que observamos ahí de riesgo al interior, y que el rector pues con la voluntad está trabajando. Entonces, de mi parte, ahorita estoy esperando que el rector nos presente sus medidas de austeridad, nos presente su estrategia, porque del gobierno federal nos estarán pues ya atendiendo por parte del subsecretario de Educación para presentar precisamente esto que ya llevamos desde el mes de febrero o marzo gestionando. Entonces, vamos a darle el acompañamiento, estamos seguros que el gobierno federal nos va a apoyar. Sí hay complicaciones, porque sí, como saben, el año pasado no fue apoyado precisamente porque lo que se requiere es precisamente pues acciones de fondo. Hay que decirlo, la universidad ya para este año toca fondo definitivamente, porque no se apoyó para el ejercicio pasado por parte del gobierno federal. Entonces ahorita está en una situación muy, muy complicada financieramente.
0: El coronel de arma blindada del Estado Mayor, Pedro Humberto Jongitud Bermúdez, tomó posesión y rindió protesta de bandera como jefe de Estado Mayor de la 11ª Zona Militar.
2: Ciudadano coronel del arma blindada del Estado Mayor, Pedro Humberto Jongitud Bermúdez, protesta honrar y defender con lealtad y constancia esta bandera que simboliza la independencia, el honor, las instituciones y la integridad del territorio nacional.
3: ¡Sí! ¡Protesto!
2: Si no lo hiciera así, que la nación se lo demande.

0: Durante la ceremonia se dio a conocer la trayectoria del coronel Pedro Juanquitut, en el que se destacó su formación militar iniciada durante la década de los 90.
1: Coronel de Arma Blindada de Estado Mayor, Pedro Humberto Juanquitut Bermúdez, nació el 24 de febrero de 1973 en Axtla de Terrazas, San Luis Potosí. Ingresó a las Fuerzas Armadas como cadete del Heroico Colegio Militar el 1 de septiembre de 1990. Estudios militares.
0: Dos policías fueron lesionados tras el ataque con explosivos durante la madrugada del jueves en Tabasco. Esto lo informa el secretario de Gobierno, Rodrigo Reyes.
2: De los resultados que se están obteniendo, pues claramente enfrentan reacciones y resistencia por parte de los grupos delincuenciales. Así es como se entiende lo sucedido el día de hoy. Como le relataba, a las 6 de la mañana se registró o se estaba realizando un operativo, una técnica de investigación por parte de la Fiscalía General de Justicia del Estado, de la Fuerza de Reacción Inmediata Zacatecas, y en el tramo a la altura o muy cerca de la presa del Chique se registró una agresión en contra de los compañeros utilizando artefactos explosivos. Quiero decirles que en ese momento, en ese primer momento, detonaron 2 artefactos explosivos y 4 más fueron localizados por las fuerzas de seguridad que se encontraban en el lugar. Fueron detonados en ese mismo lugar para no manipularlos. Y mientras estaba realizando la detonación controlada de estos artefactos, también se registró un intento de agresión, un enfrentamiento entre grupos de la delincuencia organizada, grupos delincuenciales, y los elementos que se encontraban llevando a cabo el operativo. En estos momentos, de acuerdo a la información que el propio secretario de Seguridad Pública, quien está todavía en el lugar, nos ha compartido, la situación se encuentra controlada, aunque el operativo en la zona continúa. Es importante pedirles a los habitantes de estos municipios, de los municipios aledaños, que mantengan la calma, pero sobre todo que cooperen y que apoyen al operativo en el sentido de poder estar conscientes que la presencia en estos momentos aún sigue siendo significativa por parte de todas las instituciones que integran la Mesa de Construcción de Paz. En resumen, también nada más para dejarlo claro, hubo un intento de agresión a los compañeros que estaban llevando a cabo este operativo, detonaron 2 explosivos, 4 explosiones controladas, 1 agresión mientras estaban llevando a cabo las detonaciones controladas y muy importante también, producto de las explosiones de esta agresión, 2 compañeros de la Fuerza de Reacción Inmediata Zacatecas resultaron heridos, fueron heridas leves. Fueron atendidos médicamente de manera inmediata, se encuentran fuera de peligro, al igual que todo el personal de la Fiscalía General de Justicia del Estado.
0: Y bueno, ya lo comentamos ayer, el Tribunal Electoral del Estado de Zacatecas ordenó la restitución de Enrique Guadalupe Flores Mendoza en su cargo como regidor de representación proporcional en el Ayuntamiento de Guadalupe. Esto luego de determinar que fueron vulnerados sus derechos de petición y derechos políticos electorales. En este caso, el presidente del PRI, Carlos Peña Vadillo, reconoció la resolución emitida por el tribunal y señaló que esta resolución confirma el derecho de Flores Mendoza de acceder y permanecer en el cargo para el que fue electo. Regresa pues Enrique Flores Mendoza a ser regidor del municipio de Guadalupe. Enrique Flores siempre se ha declarado institucional en todas las labores, en todos los quehaceres y en todas las acciones que ha realizado. Esta vez opina lo mismo. Dice que se mantendrá realizando su trabajo de manera institucional, pero también aclaró, hoy será más complicado, será más difícil, porque ahí están todos los que no querían que yo regresara, dice Enrique Flores Mendoza. Son las 7 de la mañana con 58 minutos. Vamos a pausa y regresamos.

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0: ya es una tradición. El comentario de Francisco Esparza, en punto de las 8 de la mañana. 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
1: La deuda que sigue pesando sobre Zacatecas. La deuda pública de largo plazo del Poder Ejecutivo de Zacatecas cerró el primer semestre del 2026 en 6.286 millones de pesos. De acuerdo a la Secretaría de Finanzas, representa una disminución aproximada de 220 millones de pesos respecto a los 6.507 millones registrados en el 2025. El informe fue publicado en el periódico oficial del gobierno del estado. Fue firmado y avalado por la Secretaría de Finanzas a cargo de Ruth Angélica Contreras Rodríguez. Y esto confirma que el endeudamiento mantiene una tendencia hacia la baja, descendente. Sin embargo, también recuerda que Zacatecas va a continuar pagando durante más de una década, los próximos 10 años, decisiones financieras tomadas en administraciones anteriores. La mayor parte de los compromisos vigentes, según los documentos, se origina durante el gobierno de Miguel Alonso, entre 2010 y 2016. La deuda de largo plazo dejada por la administración de Amalia García era de 944 millones, pero durante el sexenio siguiente se elevó a 9.946. En el gobierno de Alejandro Tello se reportó un saldo de 10.136 millones de pesos de deuda. No obstante, esta cantidad correspondió al refinanciamiento de créditos heredados y no necesariamente a contratación nueva. Y bueno, desde el inicio de la actual administración, el saldo de largo plazo se ha reducido en más de 800 millones de pesos. Pasó de 7.116 a 6.286. La reducción es positiva, pero a un alto costo. Y además, la reducción no debe de tomarse hasta ahora como un problema ya resuelto. Es una deuda que vamos a seguir pagando los zacatecanos hasta 2036, 2037. ¿Y por qué nos afecta a todos? Uno, porque es el pretexto perfecto de los gobernantes para hacer o no hacer. Pero en términos generales se está limitando la capacidad del Estado para atender infraestructura, servicios públicos, necesidades sociales, etcétera, etcétera. Hoy se habla de la aprobación de leyes de antiquebranto, de austeridad, de deuda pública, de la creación de fondos especiales, en fin, una serie de medidas que se están permitiendo para evitar que las deudas sigan creciendo. Zacatecas en general necesita seguir reduciendo sus obligaciones, pero ojo, la inversión pública está paralizada prácticamente y eso nos afecta a todos los zacatecanos. Tenemos que saber cuánto se requiere pagar cada año por capital y por intereses para poder equilibrar las finanzas en el estado. La falta de circulante se ha convertido en un verdadero problema para todos los zacatecanos. ¿Y aquellos créditos qué beneficios nos dejaron? Yo no los recuerdo. La lección es evidente. Endeudarse compromete no solamente al gobierno, compromete a las generaciones que terminan pagando este endeudamiento. Se han señalado culpables, pero culpables nunca los hay. complicidad en el caso de las deudas de todos los gobiernos, de todas las administraciones, complicidad existe y la han perfeccionado. Impunidad, la impunidad es evidente y la impunidad como la corrupción es creciente. ¿Cuántos funcionarios conocemos que entran con una mano atrás y otra adelante y salen no ricos, salen millonarios? ¿Cuántos funcionarios hemos visto que después de haberse entregado con sudor a 6 años de una administración, viven el resto de su vida sin ningún problema económico? Ahí está la deuda, qué bueno que la están reduciendo, es su obligación. Ahí están las nuevas leyes para evitar un mayor endeudamiento, qué bueno, es su obligación hacerlas para evitar deterioros futuros. Pero los culpables, ¿dónde están? ¿Nada más en el discurso? ¿Nada más en los señalamientos? ¿Con eso es todo? ¿Y la complicidad? La complicidad existe y se está perfeccionando. ¿Quién acusa es cómplice del acusado? ¿O cómo se protegen uno al otro? Aquí es donde entra la impunidad. Mucho discurso, mucha palabrería, mucha exhibición. Pero culpables no hay, complicidad se ha perfeccionado y la impunidad es evidente.

0: 8 de la mañana con 9 minutos. En este momento hay una movilización de cuerpos de socorro, de bomberos de la Coordinación Estatal de Protección Civil y Protección Civil del municipio de Guadalupe. Están trabajando en el control y sofocación de un incendio en la colonia Osiris, aquí en el municipio de Guadalupe. Se trata de una trituradora de llantas. Así es que ahí está esta movilización. La Escuela de Derecho de la Universidad Autónoma de Zacatecas amplía su oferta educativa en 4 nuevos diplomados enfocados a la alternativa de solución de controversia, a la cultura de la paz y al nuevo Código Nacional de Procedimientos Civiles y Familiares, Derechos Humanos y Justicia. El director de la unidad, Eduardo Solís, destacó que cada uno de los programas mantiene una estrecha relación con la Comisión Estatal de Derechos Humanos, el Poder Judicial, la Fiscalía General de Justicia del Estado y la Casa de los Saberes Jurídicos.
1: El primero de ellos es el Diplomado en Derechos Humanos, desarrollado en coparticipación académica con la Comisión Estatal de Derechos Humanos. Este programa tiene como objetivo fortalecer la formación en la materia mediante el estudio de sus fundamentos y mecanismos de protección. Este diplomado se impartirá en modalidad semipresencial. Inicia sus actividades el 12 de octubre de este año y termina el 12 de abril del año 2027, desarrollándose los días lunes y miércoles con un horario de 16 a 20 horas. Lo más destacado es que está dirigido al público en general, sin requerir formación jurídica previa y cuenta con un cupo máximo de 50 personas. En segundo lugar, y atendiendo a un sector de gran vulnerabilidad, abrimos la convocatoria para el Diplomado en Justicia Especializada para Adolescentes en México. Este programa presencial permitirá conocer el marco legal nacional e internacional que salvaguarda el interés superior de niñas, niños y adolescentes inmersos en el sistema acusatorio. Dará inicio el 24 de septiembre del año 2026 y concluye sus actividades el 27 de mayo del año 2027, que se impartirá los días jueves solamente en un horario vespertino, dirigido a la comunidad jurídica en general, especialmente a estudiantes de la licenciatura en Derecho y egresados de la carrera, con un cupo limitado de 50 participantes. El claustro docente estará conformado por profesionales en activo dentro de los órganos jurisdiccionales y también operadores de la abogacía. El tercer diplomado es en mecanismos alternativos de solución de controversias y cultura de paz, diseñado de forma presencial, para formar profesionales en conocimiento y técnicas de solución de conflictos. Este diplomado se desarrollará a partir del 6 de octubre del año 2026. Se verificará los días lunes y miércoles de un horario de 16 horas a 21 horas. Este diplomado en especial está dirigido a estudiantes o profesionales titulados en la carrera en Derecho, con un cupo limitado de 50 participantes. Contaremos con un claustro de excelencia conformado por facilitadores. Hay algo que hay que destacar en este diplomado, que los operadores se encuentran certificados y que operan en el Poder Judicial y en la Fiscalía General de Justicia del Estado de Zacatecas.
0: Con el tema de lo que sucedió en Tabasco, es el fiscal Cristian Camacho Osnaya declara que es el mismo grupo del que se detuvo a 5 personas que realizó el ataque de personal contra el personal de seguridad. También dijo que se cerraron los tramos carreteros por la detonación y que todo esto fue ya controlada. Esta situación ya fue controlada.
2: A las primeras horas del día se inició un despliegue aproximadamente a las 4:30 de la mañana, un despliegue operativo por parte de las instituciones que integramos la Mesa de Construcción de la Paz. Esto con el objetivo de llevar a cabo diversas operaciones, diversas diligencias en la zona sur del estado. Sin embargo, lamentablemente, en la carretera federal 54 fuimos agredidos nuevamente por civiles armados. Como ya lo comentó el secretario, detonaron dos artefactos explosivos en nuestra contra y asimismo se llevó a cabo un despliegue. Derivado de este despliegue, el secretario de Seguridad Pública, el general Arturo Medina Mayoral, él de manera personal está al frente de esta actividad, de este operativo. Han informado ya el hallazgo de cuatro explosivos que no detonaron. Sin embargo, como se anunció en la vocería, estos mismos fueron detonados de manera controlada. Esto para evitar algún riesgo. Son artefactos explosivos improvisados, por lo cual son inestables. Se determinó que no podían ser trasladados a ningún otro lugar, por eso fue el cierre carretero, evitar que una persona sufriera algún daño, sufriera alguna lesión, y es que a orillas de la carretera, en un lugar controlado totalmente, se llevó a cabo la detonación y la destrucción de estos. Situación que, repito, minutos previos a ser detonados, fue informado por la vocería. Cabe señalar que aquí en Tabasco tenemos nosotros un antecedente muy importante. Desde el año pasado hemos sido objetos de distintas agresiones. Agresiones por disparos de arma de fuego, pero también agresiones con explosivos. El pasado 25 de julio, como se informó por parte del subsecretario, se llevó a cabo una

0: Del municipio de Tabasco. Incluso en redes sociales, repito, continuamente estamos haciendo un recorrido cibernético, incluso lo denominaron la pareja explosiva a estas personas. Repito, esta situación ya es de interés del Gabinete de Seguridad Nacional. Incluso ese pasado 25 fueron las fuerzas especiales del Ejército Mexicano, conocido como Murciélagos, quienes operaron en coordinación con la Secretaría de Seguridad y Protección Ciudadana, la Policía Estatal, la Fuerza de Reacción Inmediata y el equipo operativo de la Fiscalía Especializada en el combate a delitos de alto impacto.
1: Los explosivos con los que se ataca a las corporaciones son hechizos, es decir, son explosivos caseros. Mientras que sobre este tema también se está investigando a una familia de pirotécnicos como responsables de dichos eventos. Esto lo señaló el fiscal Cristian Camacho Osnaya.
0: Mira, son artefactos explosivos improvisados. Son artefactos hechizos. Te quiero comentar, y es de conocimiento de la población de Tabasco, esta persona específicamente, que son parte del núcleo familiar, que están siendo investigados, hay una investigación fuerte en su contra, hay un seguimiento por parte de las autoridades a nivel nacional, como te lo he explicado, como incluso han salido algunos comunicados, se dedicaban a la elaboración de pólvora para tema de pirotecnia, es decir, para la comercialización, para posibles eventos regionales, eventos religiosos, todo ello, ¿no? Ya han sido cancelados. No tenemos que sea una tecnología de punta, sin embargo, como bien lo dice Andrés, esto significa que sea un tema artesanal, no significa que sea de menor riesgo. Siempre, siempre hay un riesgo. Y a lo mejor no podemos ver eso o no visualizamos más allá como autoridad, como ciudadano. Pero realmente hay cientos y miles en nuestro estado y en nuestro país de hombres y mujeres que están detrás de esas agresiones, que las sufren. Hoy lamentablemente tenemos dos compañeros lesionados. Son lesiones menores que no ponen en riesgo su vida, pero al final de cuentas están siendo víctimas. No vamos a parar ante esta situación, al contrario, vamos a ir por más. ¿Por qué? Porque estas personas justamente son generadores de violencia que están poniendo en riesgo a la sociedad. En algún operativo que se llegó a realizar por parte igual de institución de la Mesa de Seguridad, se localizaron por parte de la Policía Estatal y el Ejército Mexicano más de 350 kilogramos de este tipo de pólvora hechiza o explosivos hechizos en un inmueble en las inmediaciones, en la zona centro de Tabasco. Ese es el riesgo que se corre. Hoy, gracias a la participación ciudadana, es que justamente hay una investigación totalmente fortalecida que se ha cerrado con la investigación y la operatividad de las instituciones. Lo que me comenta del tema de Fresnillo, te quisiera decir que son temas aislados, sin embargo estamos hablando de servidores públicos. Te puedo confirmar que no se relacionan con el tema de Fresnillo, ahora con Juchipila. Desde la mesa tenemos muy bien enfocado y tenemos visualizados la posible participación de actores. Si me preguntas el tema Enjambre, pues lo estamos llevando a cabo. Se ha llevado aquí en Zacatecas la detención, primero el desafuero de un presidente municipal que celebró la detención, que al día de hoy te puedo decir que está vinculado a proceso, incluso por la propia Fiscalía Especializada en materia de delincuencia organizada. Y me refiero al expresidente municipal de Apulco. Pero también se ha logrado la detención de elementos de la policía y diversas corporaciones y servidores públicos, ¿eh? O sea, a pesar de que aquí me digas que no hay un partido enjambre, la actuación de la mesa de construcción de las instituciones y de la fiscalía no ha sido nula. Considero que hemos dado buenos resultados.
1: Se trabaja con el alcalde de Juchipila tras la detención de dos elementos de la policía municipal, mientras que la policía estatal se hace cargo de la seguridad en la zona. Esto lo informó el secretario de gobierno, Rodrigo Reyes.
2: Las actividades que han relatado los detenidos, porque es importante ese tema, ¿eh? E incluso el fiscal ya podrá ampliar un poco más sobre la verdadera naturaleza del caso. Pero bueno, sí, tenemos una muy buena comunicación con el presidente de Juchipila. Hemos estado en contacto y por supuesto que hemos recalcado la importancia al propio presidente de poner atención en el ordenamiento y depuración de la policía municipal, y lo seguiremos haciendo. Independientemente de eso, pues comentarles

0: El día de la detención se llevó a cabo una revista de la licencia oficial colectiva y que en estos momentos también en el municipio de Juchipila se cuenta también con la presencia de policía estatal para reforzar ahí la seguridad del municipio, pero hay una buena comunicación con el alcalde, quien está consciente de la necesidad de reforzar los esfuerzos en su municipio para fortalecer a su corporación, y también quien está consciente de que las consecuencias jurídicas contra esta persona pues tendrán que avanzar de acuerdo a lo que dictamine la propia Fiscalía General de Justicia del Estado.
1: Now we come to a magical moment in the whole proceedings. We'd like to bring on our guest star.
2: La Universidad Autónoma de Zacatecas realiza diagnósticos de personal para identificar aviadores o docentes con doble plaza. El rector Ángel Román informó que en conjunto con el Sindicato de Profesores es que se está realizando dicho análisis.
3: Como Administración Central, en conjunto con el sindicato, estamos revisando unidad académica por unidad académica el personal que hay, tanto docente como administrativo. Y nosotros lo que sí estamos observando, estamos revisando que todas las personas que estén en las unidades académicas pues tengan su función, ¿verdad? Uh-huh. Y no hay de duplicidad, o en aquellos casos en donde haya duplicidad de funciones, tanto de docentes como de administrativos, pues la estamos corrigiendo en conjunto con el sindicato o los sindicatos y con los directores, ¿no? Entonces es en donde nosotros estamos tratando de ser muy cuidadosos para también no violentar ningún derecho de ningún trabajador, ni cometer ningún atropello. Estamos revisando desde mayo o junio que se mandan y se solicita que se envíen las cargas de trabajo, lo estamos haciendo de manera constante. Lo que ahora sí no había pasado es que el rector esté yendo a unidad académica por unidad académica a revisar personalmente, que es en donde yo tengo que estar vigilando en conjunto con los directores, a quien agradezco este apoyo, esta participación, también el que estén ellos haciendo una mejor planeación de su personal, de su recurso humano, porque eso es por el bien de la unidad y para precisamente por lo que nos están pidiendo de esclarecer, por lo que nos están pidiendo de rendir cuentas. Pues ahí está, eso yo creo que es una muestra de que estamos haciendo las cosas en la universidad ahora de manera diferente. No únicamente el rector se lo recomienda o se lo designa a su coordinador de personal, sino que en conjunto con el rector y la administración central revisamos todo lo que es el personal docente y administrativo. Entonces ya va a ser algo permanente, porque sigue una segunda etapa precisamente para revisar a través de las unidades académicas ya de manera más física, sino ahorita es el trabajo de escritorio todavía, de revisión de datos, pero ya la parte que sigue es de estar en la parte física. Lo hemos hecho, si ustedes han observado, yo en cuanto empezó el primer día de clases fui a visitar salones, lo voy a seguir haciendo, de estar visitando salones, de estar visitando escuelas, con el apoyo de los directores, siempre respetando también, sin generar ningún ambiente, ningún clima de hostigamiento, ni mucho menos, ¿no? No es mi estilo, sino por el contrario, es visitar que estén funcionando las unidades académicas, que haya y que estén los profesores en clase. Creo que es muy sano para todos.

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1: Ocho de la mañana con 25 minutos. Rápidamente vámonos con Judith Navarro, directora, editora de Texere. Esta editora que ha dado mucho de qué hablar los últimos años aquí en Zacatecas, que ha publicado ya una gran cantidad de libros, que ha inducido a muchos zacatecanos a que realicen esta práctica, pero hoy vamos a platicar con ella todo lo contrario. La pregunta es, ¿por qué nos da miedo escribir? Judith, buenos días.
2: Buenos días, Pancho. Gracias por esa pregunta. Fíjate que creo que más que escribir, porque muchas personas lo hacen como terapia, como desahogo, como manera de tener memoria de ciertas emociones, como manera de procesar. Lo que realmente da miedo es mostrarlo y publicarlo, que es mostrarlo al público, pues. Entonces, escribir como acto solitario, íntimo, nos da miedo cuando tenemos ese juez interior que a veces nos siembran de chiquitos y que nos hace pensar hacer las cosas bien o no hacerlas. Superado eso, pues la escritura, digamos, es lo menos. Pero ya después, el pensar que tal persona va a decir que lo hago mal, que tal persona me va a juzgar, que tal vez estoy siendo indiscreto. Ahí vienen un montón de ideas que nos van atorando las ganas de compartir o el impulso de compartir que tenemos todos cuando creamos algo.
1: A ver, yo veo, por ejemplo, en este ejercicio se lo conocí al Tecnológico de Monterrey. Les pedía a sus alumnos que hicieran biografías de un personaje que ellos escogieran, que podía ser su abuelo, su padre, alguien, y publicaban los libros los jóvenes con mucha facilidad y con mucha soltura, independientemente de buenos o malos o bien escritos, lo publicaban. Y ese ejercicio no ha trascendido a nuestra sociedad porque nos da miedo, ya decíamos, no escribir, sino publicar. Sí. Cuando publicamos, ¿a qué tenemos miedo?
2: Mira, yo te voy a hablar de mí. Por ejemplo, yo tengo un libro sobre la manera en la que yo entendí la acentuación. O sea, poner tildes y a leer las tildes, pues a leer.
1: Tildes son los palitos que se le ponen arriba de las letras.
2: Sí, ¿cómo acento?
1: Me quedo con Gabriel García Márquez. Hay que jubilar a la ortografía.
2: No, hombre, pero las tildes nos quitan la manera de leer. Pues justamente eso.
1: A ver, cabrón, ¿cómo diríamos?
2: Cabrón.
1: Cabrón. Hola, cabrón.
2: Exacto. Cabrón.
1: Cabrón. Hola, cabrón.
2: Exacto.
1: A ver, dime.
2: Entonces, para mí esa manera fue una amiga ex compañera de la licenciatura que me lo pidió para sus alumnos, porque no sabían ni acentuar ni leer una palabra nueva que tenía o no tenía acento. Entonces, una palabra nueva no tenía ni idea de cómo leerla porque no conocían las reglas de acentuación en español. Porque tenga tilde o no, pues la palabra tiene un acento. Pero bueno, entonces cuando yo hice ese método en un libro, yo sentía que mis colegas iban a pensar que estaba muy sencillo. O sea, como que eso, ¿qué? ¿No? Cuando en realidad, pues, es una manera distinta de entender, no de aprender qué palabras llevan acento, sino cómo leer las tildes o la ausencia de tildes, pues. Y yo sentía eso, o sea, como miedo al juicio de mis colegas.
1: A la crítica.
2: A la crítica. Y luego, por ejemplo, si se iba a un error, la gente va a decir, pero si es editora, ¿cómo se le fue un error? O sea, como si cierta exposición de nuestra creatividad o nuestro intelecto ante personas que admiramos o que sentimos que están, digamos, a nuestro nivel creativo, intelectual, cultural, lo que sea. Después, pues, viene esta manera de, por ejemplo, yo hice, cuando yo tengo un cuento en el que narro una anécdota que tuve de adolescente con mi mejor amiga que falleció, Y ahí a mí me daba miedo como manchar su memoria, como decir algo, o sea, como mostrarme yo de alguna manera que no fuera justa. O sea, ahí me vienen muchas cosas más bien morales. Y creo que cada persona puede llegar a tener cierta reticencia, cierto miedo a decir de más, a mostrarse muy subjetivo, a que llegue alguien y le diga, no, eso que escribiste es mentira, porque

0: pues la verdad en realidad no existe. Hay visiones de los hechos, pero no hay una verdad. Y siempre va a haber alguien que lo recuerde diferente o que lo haya interpretado de otra manera y nos diga que no fue así.
1: ¿Cómo superar esa parte? ¿Y hasta dónde una casa editora como la tuya, una empresa como la tuya, tiene la obligación de decirle a la sociedad qué hacer?
0: ¿Cómo superar esa parte? Yo creo que no es... O sea, es como cuando te quieres ir de viaje, pero te da miedo subirte un avión, ¿no? O sea, esa parte, pues pueden pasar mil cosas y en tu cabeza hay mil ideas de lo que puede pasar. Pues tal vez pase, pero si no vas, o si no te subes de ese avión, no viajas. Pues, o sea, no es que se te vaya a quitar el miedo a viajar, es que aunque tengas miedo, vas.
1: Hay que enfrentarlo.
0: Claro, nada más. O sea, no, yo no tendría un consejo de, ¿no? Más que tal vez compartir la idea de que a prácticamente todas las personas que se convierten en autores pasaron por eso. O sea, tal vez eso ayude.
1: Y seguimos pasando, ¿no?
0: Exactamente.
1: Oye, ¿tu libro ya no lo reimprimiste? ¿Ese de los acentos?
0: Quedan unos poquitos ejemplares. Más bien nunca lo promocioné. Solo ahí está en una esquinita en la editorial, pero nunca lo presenté. Fíjate, o sea, eso es un dato interesante para mí como editora, que trato de anunciar con bombo y platillo y de mostrar por todos lados lo que hacen mis autores. Yo cuando fui, la única vez que fui mi autora como de la editorial, solo lo hice calladita, lo entregué a la maestra que me lo pidió y ahí se quedó. Pues, o sea,
1: es que imagínate lo que ayudaría, porque una de las cosas terribles hoy en los tiempos actuales es la ortografía. Lo que vemos, por ejemplo, en redes sociales, no sé cómo llegan los libros que tú estás editando y que estás corrigiendo, pero uno de los males es la ortografía.
0: Sí, fíjate que yo estaba pensando, porque ese libro salió justo en el auge de la inteligencia artificial. Entonces ahorita nosotros ni siquiera necesitamos escribir, le decimos a ChatGPT, ayúdame a hacer un informe, una carta, una respuesta, lo que sea. Y lo genera, puede ser con un lenguaje formal, por ejemplo. Entonces yo decía, quizá ahorita es menos necesario que nunca aprender acentuación. Sin embargo, cuando veo a los alumnos o a las personas en general que producen un texto con ayuda de ChatGPT, es su idea, pero no son sus palabras. Y cuando se enfrentan a las palabras nuevas, que en teoría son sus ideas y en teoría van a hacer pasar como sus palabras, no las saben leer. Entonces quizá ahorita la ortografía no es indispensable para escribir porque tenemos herramientas tecnológicas muy avanzadas, pero para leer lo que vamos a hacer pasar como nuestro propio pensamiento, sí es muy importante saber acentuar. O sea, bueno, comprender las reglas que nos dicen cómo leer las palabras que estamos viendo.
1: Te vuelvo a preguntar lo que ya hemos comentado otras veces, Judith Navarro, directora de Text. ¿Cómo es? ¿Texere o Texere Editores? O
0: Texere.
1: Texere nada más.
0: Sí, bueno, legalmente es Texere Editores. Ahorita tenemos el nombre de Grupo Texere porque hicimos 6 sellos más. Entonces sí. Ahorita...
1: Grupo Texere, sí. Editoriales. ¿Qué tan benéfico o qué tan perjudicial es escribir tu libro con ChatGPT? Porque la idea es tuya, te da muchas facilidades, te puede corregir muchos textos, alimentar muchos textos, pero por otra parte, no eres tú totalmente. Uh-huh. ¿Qué tan positivo, qué tan negativo es usar inteligencia artificial y qué tanto se recomienda hacerlo o no hacerlo?
0: Mira, creo que esta pregunta se vincula muchísimo con la anterior que me hacía. O sea, yo como editora o nosotros como editorial, ¿hasta dónde podemos decirle a la gente qué hacer? Yo trato, y ese es un principio de vida mío, trato de no decirle a la gente qué debe hacer. Para mí la inteligencia artificial, yo la uso mucho, mucho en la concepción de campañas de promoción, en estructuras, Incluso cuando acompaño a una persona a escribir su libro, la uso para estructurar, para desarrollar principios. Pero mi pensamiento está muy claro ahí y hacemos un trabajo para que las palabras no sean de la plataforma, sino de la persona. Yo lo recomiendo mucho como una, o sea, que se use como tal, como lo que es una herramienta. Pero si yo, o sea, yo puedo decirle, abrir un chat y decirle, escribe un libro de 43 páginas acerca de...
1: ¿Te lo da?
0: Te lo da. Y si otra persona le dice lo mismo, va a hacer lo mismo. Es decir, hay información no verificada, hay información genérica, hay frases hechas que dejan de ser novedad para cualquier
1: a ver,
0: lector.
1: Si tú pides... A ver, hágame una biografía de Judith Navarro en tu computadora.
0: Sí.
1: Y yo le pido aparte, dame una biografía de Judith Navarro. ¿Saca lo mismo o qué hace?
0: Si das un prompt así de simple, sí, lo mismo. O sea, ahí viene el trabajo creativo de entender, o sea, de tener un pensamiento propio, un lenguaje propio que va alimentando tu propio chat. Y cómo pedirle las cosas. O sea, no es lo mismo decirle, hazme una biografía de Judith Navarro, que empezar a ser más complejo y decir que tenga este enfoque, que tenga este objetivo, que tenga... Uh-huh. O sea, empezar a pensar qué le voy a pedir implica un trabajo creativo. Entonces, para mí, por eso sigue siendo importante la lectura. Aprender palabras nuevas, porque si yo aprendo solo las palabras que usa ChatGPT o cualquier inteligencia artificial, no voy a saber pedir más que lo que he consumido, pues. Entonces, es recomendable, desde mi punto de vista, sí es recomendable usarlo como una herramienta. Pero, por ejemplo, si yo voy a hacer una autobiografía o una biografía de un personaje cercano, querido, lo que sea, tener la paciencia de explorar en mis emociones, en mi pensamiento, en entrevistas con mis seres queridos, va a ser un trabajo muchísimo más profundo, más útil para mí y más útil para los demás que pedirle, porque por ejemplo la inteligencia artificial, si tú le dices hazme un libro de esta persona y de esta frase, te puede llenar de paja
1: todo lo que quieras.
0: Todo lo que quieras, 80 páginas, 200, lo que quieras, ¿no? Sin embargo, si yo, eso como escritura personal a mí no me sirve. La escritura es un proceso de catarsis, de autoexploración, de conocimiento, de sanación, que si no me doy la oportunidad de quitarme las costras emocionales, sí, de forzar mi memoria a recordar, pues voy a llenar de pura paja en lugar de un conocimiento humano, emotivo, que valga la pena para los demás conocer, ¿no? Porque si no, ¿qué diferencia va a haber para un lector leer mi libro que decirle a ChatGPT, dime lo que dice, o sea, desarróllame el tema de ese libro, pues?
1: Hay una parte que yo uso mucho en ChatGTP o ChatGPT, lecturas recomendadas.
0: Uh-huh.
1: Te manda libros cada semana.
0: Sí, claro. Y ahí, por ejemplo...
1: Y barato, además.
0: Sí, sí. O sea, ahí hay un asunto muy importante, que es cómo la inteligencia artificial va aprendiendo tus enfoques, tus gustos, tus palabras. Entonces, por ejemplo, si alguien no leía tanto porque no tenía tiempo de ir a una librería o de andar buscando qué le puede encantar, pues tenemos eso a la mano. Sin embargo, pues no sé si tú te acuerdas el placer de ir a la Gandhi a pasar 3 horas y media, a gastarte mes y medio de sueldo en encontrar
1: joyas. Y que no había Gandhi aquí en Zacatecas, o no hay, pero ibas a otro lugar a buscar,
0: claro,
1: en Guadalajara,
0: claro.
1: Aguascalientes,
0: sí,
1: Monterrey.
0: Sí. Y platicabas con los libreros y regresabas con la emoción. O sea, ganamos mucha practicidad y eso es muy bueno, y perdemos ciertos placeres de búsqueda que bueno, o sea, yo no lo estoy juzgando. O sea, yo creo que las nuevas generaciones...
1: Sí, no se juzga, estamos analizando.
0: Claro, o sea, las nuevas generaciones tienen otros placeres, pues, ¿no? Digo, yo también no estoy hablando de como, ay, en mis tiempos, porque estoy asumiendo que estos son mis tiempos también, ¿no? Solo que yo...
1: En mis tiempos las mujeres no nos golpeaban y ahora hasta box estudian. Abusivas.
0: Eso sí, ya. Oye, ves, hay nuevos placeres.
1: Nos da miedo leer lo que... ¿O nos da miedo que nos lean lo que tú escribes? Como miedos a... Uh-huh. Como la pregunta inicial de ¿por qué nos da miedo escribir? Uh-huh. ¿Nos da miedo que nos lean?
0: ¿Que nos lean si escribimos?
1: Sí.
0: Sí, claro. O sea, sí, siempre publicar es someter al juicio... O sea, no solo al disfrute ajeno, sino al juicio ajeno, ¿no? Y yo creo que si 30 personas te dicen qué maravilla tu libro y otra te dice no me gustó tanto, va a pesar más esa, ¿no? Uh-huh. Pero eso es en la vida, pues cualquier cosa que hagamos...
1: Si no me das like o...
0: ¿Sí? Claro, cualquier cosa que hagamos está sometida a eso. O sea, yo que me la paso, por ejemplo... O sea, mi trabajo no es solo editar, sino tener un diálogo constante en redes sociales o lanzar preguntas o comentarios que generen un diálogo, pues obviamente estoy siendo, o sea, recibo mucha retroalimentación, muchas porras, pero también comentarios de odio así como muy fuertes, y yo sé que si me quedara calladita, pues eso, o sea, no recibiría ese odio, pues, pero también sé que parte de cualquier actividad, o sea, si uno se queda quieto y callado, no pasa nada. Si te mueves, si vives, respiras, si interactúas, vas a recibir cosas buenas y cosas malas. Y tomar esas cosas malas creo que tiene que ver con entender que hay diferente pensamiento. Entonces, si yo publico una, no sé, por ejemplo, una novela familiar o novela de terror o lo que sea, pues obviamente va a haber gente que le encuentre lo malo, o sea, que le vea cualquier aspecto que a mí no me va a gustar que le vean. Y eso es publicar, como someter a que cualquier persona encuentre en lo que yo hago.
1: Como decimos hoy en día, ¿es buena autor o mala autor?
0: Pues sí, yo creo que ahorita, sobre todo detrás de una pantalla, la gente puede emitir juicios, sí, que antes sí. Se cuidaba no más.
1: Acuerdo, o sea, ¿cuánta crítica tuvo, por ejemplo, tú la recordarás perfectamente, Octavio? Todo el mundo decía que es muy malo, que es esto, creo, y ni siquiera lo habíamos leído.
0: Claro, sí, o sea, y más ahorita que hay como juicio moral sobre uh-huh. cómo fue su relación tan fea.
1: Tan intensa, tan personal.
0: Exacto,
1: etcétera.
0: Exacto. Como que es algo que antes no se conocía y ahora muchas personas están dispuestas a odiar su literatura. Sin ninguna disposición a acercarse, ¿no? Entonces, estoy diciendo que esté bien o mal.
1: Sí, no. Pero estamos hablando de los miedos, de por qué escribir o no escribir.
0: Sí, o sea, creo que cualquier cosa que o sea, por ejemplo, si uno canta en la red, pues se le va a hacer bien, ¿no? O sea, uh-huh. no importa. Así que, o sea, a mí me encanta horrible. O sea,
1: como el agua es sorda, pues no.
0: Sí, me encanta subirme al carro y cantar a gritos, ¿no? No. Pero si hay un mínimo público, si voy a un karaoke,
1: ya no.
0: Ahí ya no, o sea, ahí la gente se va a dar cuenta de todas mis fallas, ¿no? Y creo que eso pasa y de todas maneras nada me quita las divertidas que me he puesto en el karaoke con mis amigas, pues. No, creo que vale la pena aguantarse... esos jueces que traemos en la cabeza ya
1: instalados. Y a veces son más los que traemos en la cabeza que los que existen en la realidad.
0: Sí, y los que existen, pues sí, sí existen, pero pues ni modo.
1: Que les vaya bien. Jodi Navarro, muchas gracias por venir esta mañana. Te invito el próximo viernes, seguiremos platicando sobre estos temas, sobre por qué escribir o por qué no escribir.
0: Claro, con mucho
1: Hay que
0: gusto.
1: Rescatar también el tema de la vida de los abuelitos.
0: Claro.
1: Eso,
0: sí,
1: eso
0: tengo una también. Historia muy importante ahí.
1: Gracias, Judith Navarro.
0: Gracias.
1: Adrián, vámonos a Mercadotecnia, que ya llegó.

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0: A la mañana con 51 minutos, Guillermo Rodríguez y la mercadotecnia y los chismes que están más interesantes que antes de que colabores. ¿Cómo estás?
1: No, los chismes.
0: Los chismes publicitarios y mercadológicos.
1: Sí, de la actualidad publicitaria.
0: ¿Cómo estás, Memo?
1: Bien, buenos días. Muy bien, gracias a Dios. Aquí andamos. Muchas gracias por esta mañana estar aquí con ustedes. Vamos a platicar hoy de un concepto que se llama el modelo de negocios. Sí, y vamos a ver de qué o por qué es el modelo, ahora es que se puso de moda con lo que dice la Liga de Fútbol MX, la que era antes la Primera División, ahora que es la BBVA,
0: algo así,
1: Bancomer, sí. Pues ya no Bancomer, no, BBVA MX, bueno, esa liga ahora dice que ellos tienen nuevo modelo de negocios, y no vamos a hablar de eso, pero de ahí mucha gente me pregunta, oye, ¿qué es un modelo de negocios? Pues vamos a platicar el día de hoy de eso.
0: Te escuchamos.
1: El concepto modelo de negocios ha cambiado sustancialmente en los últimos años. Ya no se puede definir como la manera que una empresa gana dinero o que lo genera el dinero, ni como una persona consigue clientes, que antes era lo que el modelo de negocios estaba definido para ello. Hoy este concepto va mucho más allá y se adentra en las necesidades actuales, en las necesidades auténticas de usuarios y de los clientes. ¿Cómo entender que la empresa más grande de transporte particular no es dueña de un vehículo en el mundo? Uber. Es un modelo de negocios. Es muy entendible. O sea, es una de las empresas más grandes de transporte, pero no tiene un solo vehículo. No es propiedad de un solo vehículo. ¿Quiénes son los propietarios? Cada asociación. Vive en Uber, ¿verdad? ¿Y cómo entender que la empresa más grande de hospedaje del mundo no es dueña de ningún hotel, ni de un cuarto, ni de una habitación, ni de una casa? Airbnb, o sea, todos son los dueños, pero es un modelo de negocios. Ellos generan y ganan muchísimo dinero al año. Esas empresas, ¿verdad? ¿Con qué? Con un solo app. Con una app. Entonces, el modelo de negocios más actual, que es, bueno, más actual, hay nuevos, ¿verdad? Pero y con muchas variantes. Pero considero yo que es el que siempre he dado, es más, desde que daba clases, siempre lo he puesto, y de hecho en los cursos que me dan siempre en la base, es el de Alex Ostenbalder. En su libro Generación de Modelos de Negocios, afirma que la información en un modelo de este tipo consiste en crear valor para las empresas. Es lo primero, el crear valor. Si tú no creas valor para tus clientes, tú como empresa no creas un valor para ti mismo y para tus clientes, no funciona. Y a su vez también para la sociedad. Es decir, esto sustituye a todos los modelos obsoletos que era. Es que, ¿qué quiero? Vender. No. Primero tienes que crear valor. Si no tienes valor, no puedes vender. Un modelo de negocios es la manera que una empresa o persona crea, entrega y captura valor para el cliente. Esto nos dice Alex Ostenbalder. Grandes ejemplos de los nuevos modelos de negocios han iniciado como lo que son, un negocio pequeño y que ha comenzado a evolucionar. El reproductor digital, vamos a decir, ya no existen, pero se llama el iPod, y la tienda en línea de iTunes de Apple creó un modelo de negocios innovador. Ahora lo tienes quien con tu iPhone. Ahí puedes bajar todas las canciones de Apple, ¿verdad? Que tienen derechos y todo, y las puedes comprar en las tiendas de app. Del mismo Apple se convirtió en la empresa en líder indiscutible del ámbito de música en Internet, ¿verdad? Cuando nació el iPod, ¿verdad? Que vino a sustituir a los famosos Walkman, Discman y todas esas cosas, vino a sustituirlos un aparatito que en MP3 traías, en el Discman, ¿qué traías? Pues lo que cabía en el CD, en el Walkman, lo que cabía en un cassette, ¿verdad? Entonces, bueno, todavía los jóvenes, hay muchos que no saben qué es un cassette. Bueno, entonces, gracias a Zipcar, por ejemplo, los habitantes de las ciudades ya no necesitan un vehículo en propiedad, sino que pueden alquilar el coche que deseen hasta por unas horas. Antes la mayoría de las rentas de autos eran por días, ¿verdad? Un día te lo rentaban. No, ahora ya puedes rentar una hora, dos horas, sin ningún problema, ¿verdad? Un auto. Y lo puedes hacer, y eso lo haces también con una cuota de socio, ¿verdad? Que lo tienen y hasta te lo llevan al momento en el lugar donde tú lo necesites. Este modelo de negocio responde a nuevas necesidades de los usuarios. Si nosotros entendemos muy bien el entorno en que vivimos, podemos hacer un modelo de negocios que nos dé suficiente dinero. El modelo de Austin Butler, es una herramienta que se llama Canvas y está basada en lo siguiente. Rápidamente lo voy a explicar. Lo primero que necesitamos es definir quién es nuestro segmento de clientes, a quiénes le vamos a llegar, ¿verdad? Y qué propuesta de valor les vamos a hacer, qué les vamos a vender, ¿verdad? ¿Qué servicio, producto, lo que nosotros queremos? Esos dos son las bases. Es el binomio producto-mercado, yo así lo llamo, ¿no? Entonces, posteriormente tenemos que crear cómo le vamos a hacer llegar al cliente, cómo le vamos a hacer llegar el producto, qué canales vamos a utilizar. Por ejemplo, las apps que utilizan, pues un teléfono, ¿verdad? El caso de Uber, que utiliza primero crear una app, ese es el canal, y que tienes que tener en propiedad un teléfono, ¿verdad? En un momento dado. Entonces ya puedes trabajar con él. Vamos a hablar de un teléfono celular, como lo conocemos, ¿verdad? Entonces, o un teléfono inteligente. Y luego, posteriormente, tenemos que ver cómo vamos a crear las relaciones o la comunicación con los clientes. Aquí es una cuestión muy, muy importante porque debemos de saber cómo llegarles. ¿Qué vamos a comunicar? ¿Cuál va a ser el mensaje? ¿Y cómo lo debemos hacer? ¿Por qué canales le vamos a llegar la comunicación? Primero, ¿cómo les vamos a hacer llegar el producto? Y luego, ¿cómo vamos a comunicarnos con ellos? Posteriormente, es muy importante ver cómo le vamos a hacer, de dónde van a salir los billetes, cómo vamos a hacer que suene nuestra caja registradora. Entonces, ¿de dónde va a salir la lana? O sea, ¿cómo nos van a pagar? ¿De qué manera nos van a pagar? ¿O de dónde va a venir el dinero? Muchas veces pensamos, es que el dinero, ¿de dónde va? ¿Quién nos lo va a dar? ¿Nos lo dará el último consumidor? No. En este caso, vamos al ejemplo de Uber. ¿Quién te da el dinero? A ti que creaste Uber. ¿Quién te lo da? Pues el dueño del vehículo. Él es el que paga, ¿verdad? Paga para que tú estar ahí y él te paga. ¿O quién paga? ¿O el último consumidor? Sí, el último consumidor es el que paga y tú le das el dinero, ¿a quién? Al dueño del vehículo, ¿verdad? Entonces, es una cadena, ¿verdad? Y tú tienes que ver de qué forma es cómo funciona y cómo, de dónde va a venir el dinero. Hay otros que dicen, bueno, ¿pero de qué vive Facebook? Pues de la publicidad. ¿De lo visto los anuncios que aparecen, ¿verdad? Desde intersticiales que te salen de repente hasta la información. Eso lo vimos la vez pasada, el viernes pasado, lo vimos cómo sí se convierte ya ahora la publicidad en internet sumamente intrusiva, aunque parezca que no. Entonces, posteriormente, ya que tenemos eso, hay que ver qué son nuestros recursos claves, qué necesitamos para que esto funcione, cuáles son los recursos claves, y es muy importante cuáles son las actividades clave. A su vez también hay que ver cuánto nos van a costar las cosas. Eso es en el plan de negocios. Y por último, ¿quiénes son nuestros aliados estratégicos? ¿Quiénes son nuestros socios claves? No quiere decir quiénes vayan a poner billetes. ¿Quiénes son aliados estratégicos? Hay muchas veces que no me entienden ese concepto de aliados estratégicos, que pueden ser muchos. Si tú haces alianzas estratégicas, ¿con quién? Vamos a decir, en la radio, si hacemos alianzas estratégicas con la asociación de taxistas para X cuestión, para cierta cuestión, hago alianzas con mucho mundo, ¿qué va a suceder? Voy a tener gente que tiene una buena voluntad hacia mí, ¿verdad? Entonces, ¿y yo qué? Yo les ofrezco cosas que a lo mejor en un momento dado a mí no tienen ningún costo, pero a su vez, pero oye, quiero algo más, ¿qué sucede? Es lo que pasa como los canales de, ¿verdad?, de que te dan gratuitos, o los el Truecaller, por ejemplo, para identificar teléfonos en tu celular. ¿Qué pasa? ¿Cuál es el modelo de negocio de ellos? Te regalan la app básica, ¿verdad? Oye, pero tú quieres saber, oye, pero no viene de dónde es este teléfono, o de dónde proviene, o por qué sí trae la lada de Singapur, pero me están hablando desde México. O sea, no tiene el geolocalizador. Ah, ¿quieres geolocalizador en el teléfono que andas buscando? ¿Qué ocurre? Compra el Premium, ¿verdad? O compra el Plus, o compra el Más, o el VIP, o el producto, la misma app, con otra cosa. Y entonces ya empiezas a pagar. Te suscribes. La suscripción inicial es gratuita, pero los servicios son limitados. Entonces tú siempre requieres más. O al principio sí te dan el dulce completo, pero después te lo empiezan a cortar, ¿no? Entonces, Estos son los modelos de negocios. ¿Qué es lo que tiene que tener un modelo de negocios? Es muy importante, rápidamente lo digo. Primero, que sea rentable. Ningún negocio se monta para perder dinero. Nadie quiere, ¿verdad? Por lo tanto, debe de generar una utilidad. Segundo, escalables. Que hoy pueda montar uno, mañana otro, y así sucesivamente, es tener un modelo que conquiste el mercado, que empiece a crecer de diferentes maneras, sea lineal, horizontal, como ustedes quieran. Y otro, que es un modelo que sea repetible, que se pueda estandarizar para poder hacerlo replicables en cualquier lugar, por ejemplo, productos de franquicia, licencias, etcétera, etcétera. Y esto es lo que nosotros debemos de pensar y ver cómo hacerlo. Es muy importante validarlo y es un trabajo muy largo, que esto nos llevaría pues una hora para platicarles todo esto, pero es muy importante tenerlo en cuenta. Y pues es lo único que yo les diría en esta parte final. Que los emprendedores, empresarios de hoy, para dominar el mercado, deben de preocuparse no por crear un producto ideal, sino un modelo de negocios que permita tener empresas rentables en el tiempo, que persista con los ingresos adecuados para ser líderes en la demanda de sus clientes. Eso es lo que tiene que hacer, no hay de otra. Él tiene que funcionar, el modelo de negocios. ¿Por qué? Que sea rentable y que tú tengas la manera de ingresos para poder sobrevivir. Al principio yo sé que es muy difícil, hay que acordarse de si ustedes abren un negocio, siempre que tienen que tener una parte de su capital, porque al principio, dentro de la inversión, requiere aguantar 1, 2, 3 meses, hasta 4 meses financiando el negocio. A veces el negocio no da a las primeras y luego desistimos. Porque es que no sirve, es que no funciona. Has hecho todo lo que tienes que hacer. No, nomás abrir la puerta. No, pues no es nomás abrir la puerta. Memo, hay que hacer muchas cosas.
0: ¿Este pudiera ser el futuro de los negocios en nuestro país?
1: El modelo de negocios, claro, es parte esencial. Yo creo que en todas las escuelas de negocios ahora están trabajando sobre modelos. Modelos que sean rentables.
0: ¿Sustituye o cambia la vida del changarro tradicional?
1: Cambia, mira, yo lo he aplicado, te lo digo con mucha sinceridad, desde yo se los di desde a guías de turistas, desde de una persona que vive de ser un guía, él hace su propio modelo de negocios. ¿De qué puedes vivir? En un momento dado, si traes un chaleco y atrás dice, en el chaleco dice, viajes Paquito, ¿qué sucede? Ya estás, tu modelo de negocio ya está funcionando, sí. Ya tienes ingresos de otro lado.
0: No digas viajes Masoco porque te inhabilitan.
1: No, ¿por qué? De ninguna manera. Al contrario, tengo una gran estima a la señora Lucía.
0: Mi querida Lucía.
1: Y a sus hijos también.
0: Y a sus hijos, pero ya ves cómo salieron acá en Guadalupe con eso. Pero claro. Ese tema lo comprometemos para la semana que entra.
1: Sí, claro.
0: El futuro de este tipo de negocios. No van a desaparecer, pero hay que emprender y hay que renovar.
1: Hay que renovar y hay que ver que el dinero puede salir de otros lados, no es necesario que salga de la misma forma.
0: Lo que en un tiempo fueron franquicias, por ejemplo, en un restaurante, pues hoy se hacen de otra manera.
1: Sí, y pueden funcionar. Y ahora tú puedes crear la propia. ¿Cuántos cafés hay en Zacatecas? Cafecitos, ¿verdad? Que han seguido el modelo entre híbrido y lo que tú quieras de las grandes cadenas, Starbucks, etcétera, etcétera, ¿no?
0: Sí. Memo, muchas gracias. Como siempre, bien interesante. Y el compromiso de la semana.
1: Sí, aquí lo tenemos. Adrián, si Dios quiere, aquí estamos.
0: Vámonos.

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1: Dulcerías Pipón, Pipón, Pipón, Pipón. Trae para todos ustedes la tremenda corte.
2: Audiencia pública. El tremendo juez de la tremenda corte va a resolver un tremendo caso.
3: Buenas noches, secretario.
2: Buenas noches, señor juez. ¿Cómo sigue de salud?
3: Regular, nada más. Esta mañana me miré la lengua en el espejo y la tenía muy sucia.
2: ¿Por qué no? ¿Por qué no la manda a la tintorería?
3: Voy a mandar la lengua a la tintorería, compadre. Póngase 3 pesos de multa por esa pregunta.
2: Pero, señor juez...
3: Señor, nada. No me replique porque hoy vengo belicoso.
2: Bueno, está bien. ¿Lo replico entonces?
3: Sí, me gusta, que sea mansito. Y a ver qué caso tenemos para hoy.
2: Una bronca.
3: ¿Dónde tuvo lugar esa bronca?
2: En un solar.
3: ¿Cómo se llama ese solar?
2: La galleta relámpago.
3: Llame entonces a los complicados en ese relampaguicidio.
2: Enseguida, señor juez. Luz María Nananina.
4: Aquí como todos los días.
2: Rudecindo Caldeiro y Escoviña.
5: ¡Presente!
2: José Candelario Tres Patines.
6: ¡A la reja!
3: Bueno, vamos a ver qué bronca es la que se traen ustedes.
4: Rudecindo, señor juez, que desde que lo hicieron encargado del solar en que vivimos, se ha vuelto un déspota y un abusador.
5: Oiga, doctor, no le haga caso, señor juez. Nananina es la que me ha buscado ya 40 líos en el solar por su manía de ponerle nombretes a todo el mundo.
4: Eso no es verdad.
5: Sí es verdad, doctor. A un chino que vive en el cuarto número 5, como siempre anda con la ropa muy remendada, le puso amarillo con ropa vieja. Sí, señor. A mí, como tengo una casita en la playa de Santa Fe, me dice el gallego santafeísimo. Y a usted, como siempre se está quejando de enfermedades que no tiene, ¿sabe cómo le dice? El puente sobre el río Kwai.
3: ¿Y eso por qué?
5: Porque dice que usted también es medio tocado y medio chiflado.
3: Sí, secretario.
5: ¿Sí?
3: Póngale 20 pesos de multa, Nananina.
7: Con permiso, perdóneme que coarte. No. Sin que eso sea meterme, señor juez, lo que no me importa. Uh-huh. A mí me parece, tengo la impresión,
3: sí,
7: de que 20 pesos de multa por un puentecito sin importancia es un abuso que el tribunal está cometiendo con esa desgraciada mujer, ¿no?
4: Oiga, oiga, oiga, suspenda eso de desgraciada, ¿sabes?
7: Es lo que no me meta la pata, señora, que la estoy defendiendo.
4: No, no me defienda, deje
3: de eso. Manera que 20 pesos de multa por ese puentecito le parece a usted demasiado, ¿no es así, Tres Patines?
7: Sí, señor, yo suplico al tribunal que sea buen émbolo.
3: ¿Cómo buen émbolo?
7: ¿Eh?
3: ¿Cómo buen émbolo?
7: Buen émbolo, que sea noble.
3: Benévolo.
7: Benévolo, sí.
3: Benévolo.
7: Que caperucite.
3: Que caperucite, que
7: piense.
3: Que recapacite.
7: Recapacite. Y que en lugar de ponerle 20 pesos, pues le ponga 40 nada más.
4: ¿Qué dice? Pero oiga, usted me está defendiendo.
7: Hombre, claro que sí.
4: ¿Y cómo pide usted que me pongan 40 pesos en lugar de 20?
7: Señora, no sea zanahoria rebozada. Yo no digo 40 pesos, sino 40 centavos.
4: Bueno, pues aclare bien eso, porque seguro que el juez te entendió peso y me los manda por la cabeza.
7: No, usted está equivocada. El señor juez es bruto, pero no tanto.
3: ¿Qué dijo usted ahí, Tres Patines?
7: No se meta, que ahora lo estoy defendiendo a usted. ¿A
3: bueno, entonces según usted yo le debo poner a Nananina 40 centavos en lugar de 20 pesos, ¿no es eso?
7: Hombre, claro que sí, eso es lo que aconseja la benevolencia, la tolerancia, la clemencia, la vagancia, la calle de Plasencia, la de perseverancia, el circo de Valencia y la sopa de sustancia, ¿no?
3: All right.
7: Porque...
3: Con placer, porque ya que usted lo pide así de esa manera, tengo que complacerlo. All secretario. Right. Póngale a Nananina los 40 centavos.
7: Muchísimas gracias en nombre de Nananina.
3: Y póngale a Tres Patines los 20 pesos.
7: Ok. Muchísimas gracias, no, espérate, gracias a mí, ¿eh? ¿Cómo me va a poner los 20 pesos a mí, chico?
3: Por meterse donde no lo llaman y por decir que yo soy bruto, pero no tanto.
7: Bueno, chico, pero eso yo lo dije porque defiéndeme usted ahora, señora.
4: Yo no tengo que defenderlo en ello, salí muy bien con la jugada esa, defiéndase usted solo.
7: Pero tú has visto qué ingratas son las mujeres, ¿eh? Hmm. Vuélvele a poner los 20 pesos.
3: No me da la gana. Ver, Nananina, ¿qué le pasa a ustedes?
4: Pues le voy a explicar, señor juez. ¿Usted ha oído hablar alguna vez de la galleta relámpago?
3: Bueno, tengo entendido que se trata de un solar, ¿no es así?
4: Sí, señor, un solar.
3: ¿Y dónde está la galleta esa?
7: Aquí en el ojo derecho mío, mira.
3: ¿Cómo en el ojo derecho suyo?
7: Porque en ese solar, óyeme, la galleta que se dan con la velocidad del relámpago, yo no sé, que siempre la mango yo. Pero yo no sé lo que me pasa. Que cada vez que alguien dispara allí una galleta relámpago, el trueno me revienta en un ojo a mí, yo no sé.
5: Porque usted da motivo.
7: No es verdad, Rulecindo, no es verdad que yo no doy nada. A mí es el que me dan siempre.
3: No me diga, usted es el que coge todas las galletas que se pierden en ese solar.
7: ¿Que se pierden? No, hombre, si en ese solar nunca se pierde una galleta.
3: Ah, no.
7: ¿Qué va? Todas me las encuentro yo, chico. Da la casualidad de que por eso mamita y yo no pasamos la vida discutiendo.
3: ¿Y por qué discuten?
7: Por una sola letra.
3: ¿Cómo por una letra?
7: Sí, porque cada vez que oye sonar una galleta, mamita dice, se la dieron a mi hijo. Y yo le digo, no, vieja, se la dieron a mi ojo.
3: ¿Qué me cuenta? Y siempre le aciertan en un ojo.
7: Que eso debería estar prohibido. Tú sabes lo que es el mismo ojo, todos los ganadores. Repártelo, caballero.
3: Ah, sí, no. Bueno, pero oye, es que la misma persona es la que le da la galleta.
7: No es la misma, pero es que ya ven el lugar estropeado y como sabe que duele más.
3: Sí.
7: Pues recargan sobre el mismo, caballero.
3: Nunca le ha dado un zurdo.
7: ¿Eh?
3: Un zurdo nunca.
7: El zurdo también me da ahí, no sé cómo se la compone, que me arregla la cabeza.
3: Ah, le arregla.
7: Manda uno que me llame para acá y cuando vio el ojo, ¡pa!
3: Y siempre le acierta.
7: Siempre le acierta un ojo, porque tú sabes que el buen cazador donde pone el ojo pone la bala, ¿verdad?
3: Sí, en efecto.
7: Bueno, conmigo la cosa es igual. Donde yo asomo un ojo, ahí mismo me ponen la galleta.
3: Vaya, por Dios. Pues sí, Nananina, me suena el solar ese.
7: No, chico, a quien me suena ese solar es a mí.
3: Yo
7: a
3: me
7: mí
3: refiero... Sí. ¿A qué he oído hablar de él, Tres Patines? No a que me suene. Yo sé que a usted le suenan todas las galletas en ese solar.
7: Sí,
3: entonces... Y si, venga acá, y si la galleta es a medianoche, usted la coge.
7: ¿Cómo?
3: ¿A medianoche?
7: Ah, chico, y eso que yo me acuerdo temprano. Porque esos piñazos de noche duelen, chico.
3: Duelen más. No,
7: ¿eh?
3: Duelen más que los
7: de día. Más que de día, porque te lo da la oscuridad que tú no lo ves venir, chico.
3: Y no puedes tapar.
7: Yo eché, la otra noche entraba yo chiflando una son, chico. Chiflando un nazón.
3: Ajá.
7: Y cuando voy a romper el montuno, ¡pa! Ave María.
3: Óigame, yo me acuerdo de una vez que le dieron a usted una galleta.
7: Sí.
3: Que usted le esperaba con la mano derecha y se la dieron con la zurda.
7: Con la zurda, y yo recargué para arriba.
3: Recargó, porque usted creía que era la derecha.
7: El hombre de la derecha, y cuando le voy a abrir la derecha, venía de allá, de esa de Rongabalado.
3: Sí, me acuerdo.
7: De esa que te agarra aquí y te meten la mano aquí en el pescuezo y te agarran así. Que tú te quieres salir de la bronca y no puedes, porque te da ahí algo.
3: Sí.
7: Y cuatro ganatones, uno arriba del otro, y va hablando y va hablando y la... Me pusieron la oreja aquí,
3: sí.
7: Aquí... Yo mismo me quería decir un secreto.
3: Ahora, yo me recomiendo... En esa bronca,
7: ¿sí?
3: El aguacatazo que le dieron, un aguacate verde, lo tumbó.
7: No, aguacate verde que me tiraron.
3: Sí.
7: No, maduro, qué peor, chico.
3: ¿Cómo va a ser peor? Si es blandito.
7: El aguacate maduro, si es blandito. Que el verde. ¿Qué va, chico? Porque tú sabes que es maduro el aguacate y tú dices, viene blandito.
3: Sí.
7: Pero la masa abre campo y la semilla entra.
3: Dígame, Nananina, ¿qué es lo que sucede en ese solar?
4: Que hay una tiranía insoportable, señor juez. No se puede parar nadie en la puerta por orden del encargado. No se puede sacar silla al pasillo por orden del encargado. No se permite el grupo de más de una persona por orden del encargado.
7: Esa es la cosa, que no se puede hacer nada. Todo está prohibido por orden del encargado.
3: Y me hacen el favor de decirme quién es el encargado.
7: El encargado, ¿eh?
3: ¿Quién es el encargado?
7: Ah, yo, chico.
3: ¿Y entonces por qué protesta si el encargado es usted?
7: Hombre, porque cuál... No, chico, no, si el encargado es Rulecindo.
3: ¿En qué quedamos, Tres Patines? ¿Quién es el encargado de la galleta relámpago?
7: Bueno, vamos a aclarar eso. ¿Tú dices el encargado de darla o de recibirla?
3: Yo digo el encargado del solar.
7: Ah, ese es Rulecindo, chico.
3: ¿Y entonces por qué usted dijo que era usted?
7: No me diga, yo dije que era yo, ¿no?
3: Sí, señor, usted dijo que era usted.
7: ¿Y yo no soy yo?
3: Claro que sí, que usted es usted.
7: Entonces yo no dije ninguna mentira, chico.
3: Momento, Tres Patines, que la cosa no es así.
7: ¿Cómo que no es así, chico? ¿Yo no soy yo?
3: Sí, pero usted no me dijo que el encargado era usted.
7: ¿Sí?
3: ¿Y el encargado es usted?
7: No.
3: ¿Y entonces por qué me dijo que sí?
7: Me pondría nervioso, chico. Es que la verdad, a mí venir a la corte es una cosa que me pone nervioso.
4: Como no tengo costumbre.
3: ¿Qué dice? ¿Usted no tiene costumbre de venir a la corte?
7: Sí, de hecho sí, chico.
3: ¿Entonces de qué no tiene costumbre?
7: De ponerme nervioso.
3: Ah, vamos. Sí. ¿Usted quiere que le mande a buscar una tacita de tilo para que se le calmen los nervios y se tranquilice?
7: No, no, no, no, no. ¿Cuánto te van a cobrar por la tacita de tilo?
3: 10.

0: Porque Rudecindo le entró a Galleta a Tres Patines.
1: No me diga, ¿es cierto eso, Rudecindo?
2: Sí, doctor, pero tenía motivos para hacerlo.
3: No es verdad, chico, y mañana mismo voy a dar la queja de ti en el Centro Gallego para que te impulsen de los hijos de Santa Marta de Otrigueira y su carcoma, chico.
2: Su carcoma no, su comarca.
3: Bueno, comarca y carcoma, no son las mismas letras.
2: Serán las mismas letras, pero no es lo mismo.
1: Rudecindo, no grite.
2: No voy a gritar si me están llenando a Santa Marta Ortigueira de comején.
1: Bueno, cállese ya.
3: Santa Marta no coge el comején si te lo llevaste tú en el esqueleto.
1: Vamos a ver, Nananina, el caso fue que Rudecindo agredió a Tres Patines, ¿no es
0: sí,
1: eso?
0: Sí, señor, porque Rudecindo, desde que lo hicieron encargado de solar, se ha puesto muy exigente con los inquilinos.
3: Oye, bien que sí, no hay más que ver lo que me está haciendo a mí desde hace 3 semanas.
1: ¿Qué le hace?
3: Todos los días se me aparece con el recibo del cuarto empeñado en que tengo que pagárselo. Y eso que le tengo dicho, no me haga eso, chico.
2: Dito Dios, ¿qué voy a hacer entonces, señor? El menos está vencido ya.
3: Sí, pero yo no tengo la culpa de eso, chico.
2: ¿Cómo que no tiene usted la culpa?
3: Claro que no. ¿Qué mes es que está vencido, chico?
2: Septiembre.
3: ¿Y a septiembre lo vencí yo?
2: No.
3: Entonces, ¿por qué me viene a reclamar a mí, chico?
2: Ay, bendito sea Dios. Pero venga acá, compadre. Usted no tiene la obligación de pagar el cuarto todos los meses.
3: ¿Qué cosa, chico? ¿Que yo tengo esa obligación?
2: Claro que sí.
3: ¿Qué, te convence de la tiranía que hay en ese solar, señor juez? Es insoportable.
2: Tiranía, ni qué tiranía, ni qué toronja.
1: Oh, no me eche toronjas aquí, ¿eh?
2: Tengo que echarlas, doctor, porque...
1: ¿Se va a callar sí o no?
2: ¿Qué pasa si digo que no?
1: Que le pongo 180 días.
2: Entonces sí. A mí por las buenas se me convence enseguida, no, bueno. Doctor.
1: Una cosa. ¿Por qué fue la agresión de Rudecindo a Nananina?
0: Porque le declaramos la huelga de hambre, señor juez.
1: ¿Cómo? ¿Quiénes le declararon la huelga del hambre?
0: Nosotros los inquilinos, porque Rudecindo se ha figurado que es el amo del solar. Nos tiene locos.
2: Ajá. Óigame, yo no les hago nada a ustedes, señora.
0: ¿Que no nos hace nada? ¿Y por qué no me deja usted tender la ropa en el pastillo? Vamos a ver por qué.
2: Porque luego pasa uno por debajo de esa ropa y le cae a uno el gabón en la cabeza, señora. Tienda usted la ropa en la loma del burro o en otro lugar apropiado para esos menesteres.
0: ¿Usted está oyendo eso, señor juez?
1: Sí, pero en eso tiene razón Rudecindo. Los pasillos no son para tender ropa a secar, señor.
0: Ay, ¿dónde la voy a tender entonces?
1: Tiéndala en su cuarto.
0: Ah, usted es bobo, entonces ¿eh? Jabón me cae la cabeza a mí.
3: Ahí está, esa es lógica pura. Y entonces yo, para protestar, propuse de que le declarase por venezolano una huelga de hambre.
1: Y Rudecindo lo agredió a usted por eso.
3: Por eso nomás. Cuando se enteró de que yo había sido de la idea, vino a buscarme y ¡pam! Una galleta y ¡pam! Otra galleta. Y luego ya tú sabes. ¡Taca, taca, taca, taca, taca!
1: ¿Eso qué? ¿Eso qué? Eso de taca, taca, taca, taca, ¿qué es eso?
3: Ah, ese soy yo que voy corriendo.
1: Bueno, Rudecindo, pues lo siento, pero voy a tener que condenarlo.
2: A Tres Patines, ¿verdad?
1: No, señora, a usted.
2: ¿Y a mí por qué, doctor?
1: Porque yo no discuto que usted sea o no sea abusador. Y hasta estoy dispuesto a admitir que no lo es. Pero de todos modos, lo que usted cometió con Tres Patines fue un atropello.
3: Claro que sí, chico, que fue un atropello.
1: Entro, no atro.
3: Sí, pero yo digo que entro. Que entro en la conversación para darte la razón a ti.
1: Bueno, pues sí, Rudecindo, lo voy a tener que condenar.
2: Bueno, doctor, pero vamos por parte. ¿Usted no oyó que ellos me declararon a mí la huelga del hambre?
1: Sí, ¿qué? ¿A usted le importa algo que ellos se queden sin comer?
2: No, eso a mí me tiene sin cuidado.
1: Entonces, ¿de qué se queja usted? Déjelo que no coman si no quieren.
2: ¿Que no coman? Me parece que usted está confundido, doctor. En esa huelga de hambre los que se quedaban sin comer no eran los inquilinos.
1: ¿Y quién era entonces?
2: ¡Yo!
1: ¿Cómo que era usted?
2: Claro que sí, porque lo que pasa es que mi mujer me lleva todos los días el almuerzo al solar en una cantina.
1: ¿Y qué?
2: Pues que la huelga de hambre que me declararon consistía en esperar a mi mujer en la puerta del solar, quitarle la cantina con mi almuerzo y comérselo ellos.
1: Eso es verdad, Tres Patines.
3: Sí, ayer había caldo gallego.
1: Y se lo comió usted, ¿no es eso?
3: Sí, pero eso fue porque los inquilinos acordamos declararle al encargado una huelga de hambre.
1: Sí.
3: ¿En qué consiste una huelga de hambre? En no comer. Entonces la señora de Rudecindo llegó con una cantina llena de potaje. Y como el potaje olía bien, yo hice así, igual, no, tú no dijiste que ibas a condenar a Rudecindo.
1: Sí.
3: Entonces, ¿para qué vamos a seguir perdiendo el tiempo, chico? Acaba de condenar y asunto concluido.
1: Puede creer que no, eso lo dije antes, pero cambié de idea.
3: ¿Por qué? Si la idea que tú tenías era muy buena.
1: No, señor, no era buena, ahora lo voy a condenar a usted.
3: ¿A mí? Te pusiste fatal entonces, chico, porque te declaro la huelga de hambre a ti también.
1: ¿A mí?
3: Sí, ¿a qué hora te traen el almuerzo a ti?
1: A la que a usted no le importa. Y si se come usted una sola papa frita mía, se busca 2 años de cárcel.
3: No tanto. Si acaso 24 horas, todos los
1: meses. No, señor, se busca usted 2 años.
3: Ah, ¿tú te referías a mí?
1: Claro que sí.
3: Ah, yo creí que tú me estabas hablando de la papa frita.
1: Escriba ahí, secretario.
4: Venga la sentencia.
1: Estimo que el encargado tiene toda la razón y si hubo alguna agresión, el encuentro justificado. Y como entre gente culta no se hacen huelgas así, pague.

0: antes de irse de aquí, 90 pesos de multa.
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1: Muy buenos días. ¿Cómo están? Excelente viernes. Ya, por fin es viernes. 28 de agosto del 2026. Completamente en vivo, Víctor Márquez. Completamente en vivo. ¿En vivo? En vivo a través de la frecuencia 91.5. Arrancamos con mucho gusto. En esta rica mañana, temperatura 17 grados centígrados. La música de The Cure y Friday, I'm in Love.

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1: Queridos amigos, queridos hermanos, buenos días, 9:30 a.m. ¡Ah, chirrión tan rápido! 9:30. 9:30. Feliz viernes, 28 de agosto del 2026. El día de hoy estamos viviendo el día número 240 del año. Ya nos restan únicamente 125 para que le digamos adiós a este 2026. En las festejancias católicas. Vamos a enviar un saludo muy grande a usted que lleva el nombre de Agustín. ¿Qué no fue ayer? Ayer era San Agustín. ¿Sí, no? O antier. Ay, es que a veces me repiten los festejos del santoral cañón, ¿eh? Bueno, voy a meter una queja al Vaticano. No, ayer había sido de Santa Mónica y San Agustín. Pues que los agarran 2-3 días, yo creo que sí, ¿no? Para las fiestas patronales. Bueno, saludos a los que lleven el nombre de Moisés, San Hermes. Bueno, usted se llama Hermes, no San Hermes. Hermes, dije, no Hermes. Hermes. San Edmundo. Ah, cómo no, mi querido mundo. ¿Qué pasó? ¿Qué pasó? ¿Qué pasó, Toro? Perdón, ¿qué pasó, Víctor? Y saludos a los que lleven el nombre de Alejandro. Para ellos, muchas, muchas felicidades. Pero si usted, chiquitina, chiquitín, está celebrando su aniversario, está celebrando la vida, está celebrando que sí le van a adelantar la quincena, porque pagan hasta el lunes, bendito Dios. Bueno, que ya le van a dar, le toca la tanda, que ya terminó con esa relación tóxica, pero principalmente que está celebrando su santo, bueno, santo no, su santo y su cumpleaños. O su cumpleaños, súper importante, qué chido, fíjese que lo al máximo y en

A los muchachos bonitos, a los muchachos feos, a toda la gente que está de manteles largos, felicidades. Fin de semana sensacional. Que de verdad los apapachen, que se la pasen súper chido y que tengan un día inolvidable. Un día como hoy, 28 de agosto de 1931, se publica la primer... A ver, ponle aquí, mute, gracias. La primera ley federal del trabajo en México. ¡Oh! ¿Quién más? En el 63, Martin Luther King pronuncia I have a dream, tuve un sueño. Ah, sí, uno de los ante 250 mil personas de color allá en los Estados Unidos. Bueno, ya había algunos blancos también. Pero una de las personas más influyentes del siglo XX para la lucha de, pues, el racismo, la segregación allá en el gabacho. ¿Qué dice en 1978? Que inicia una histórica protesta de familiares desaparecidos en México. Qué triste. ¿Qué más, oiga? Hoy es Día Nacional en México de las Personas Adultas Mayores. Mis queridos abuelitos, la gente que ya tenemos ya cierta edad, hoy nos toca que nos festejen. Hoy sí cenamos chocolatito con concha, con pan. Saludos a los abuelitos y abuelitas. Tuve la fortuna de conocer, bueno, fortuna e infortunio, de conocer algunos. Ah, sí, es que hay unos abuelitos que eran lo máximo y otros que mejor no, ni los hubiera conocido. Pero quien tenga la fortuna de tener a su abuelita, su abuelito, cuídenlos, apapáchenlos. Día también internacional de leer cómics. Fíjate esto, el Día Internacional de Leer Cómics en Público. O sea, vete al jardín, vete a algún lugar, en un cafecito o algo por el estilo, y llévate tu cómic. Pero ahora la venta de lo que son precisamente papel, o sea, las revistas, ya no, todo es digital, todo es digital. Día Internacional de la... sobre Macatón. Ah, cabrón, ay, caray, perdón, Macatón. Sistema de comunicación que combina signos y símbolos. Ay, disculpen, casi se me sale. Día Internacional también del Puente del Arcoíris. No puede ser posible esto. También hoy se festeja. ¿Qué más? Día Nacional del Vino Tinto en los Estados Unidos. Ah, ese hay que celebrarlo. Dice Día Nacional de la Corbata de Moño. Día Nacional del Pastelillo de Cereza. Día Nacional... No. Power Rangers Day. Hoy es día de los Power Rangers en los Estados Unidos. ¿Qué más? National Truckful Day. Jornada para promover actos considerados generosos. ¿Ok? ¿Y qué más? Recuerdo de las mascotas fallecidas en Estados Unidos. Ah, en eso se refieren Rainbow Bridge Remembrance Day. Bueno, para todas aquellas personas que recuerdan a sus mascotas, que ahora sí que para muchos, a pesar de que, bueno, son los animalitos, son seres que muchos los adoptan como los famosos perrijos y gatijos. Pues para ellos un saludo muy grande. Gracias. 9:35. Ella es María José. Eso se llama...

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6: Oiga, 9:42 a.m. Feliz viernes. Qué rico que estén acompañándonos. Gracias. O que nos lleguen a acompañarles. Ahí en la chamba, en la casa, en el trabajo, donde se encuentren. Bueno, chamba, trabajo es lo mismo, ¿verdad? Bueno, donde estén. Que están ahí, en el taller. Que están, la tienda de conveniencia. A la gente que vende comida también. A mis amigos de plataformas, detrás de un volante. A los repartidores. Gracias por estar con nosotros. Feliz viernes. A la gente que dice, por fin, ya. Cálmense, mañana todavía hay que chambear. 9:43 a.m. Oigan, un día como hoy, pero del año de 1940, nació el actor Hugo Stiglitz. Mucha gente lo recuerda a Hugo Stiglitz, como villano principalmente, ¿no? Pero todavía vive. Tiene 86 años de edad, don Hugo Stiglitz. El actor Claudio Brook, ¿cómo no? Yo lo recuerdo, señor grandote, delgado, con una voz sototota. Nació en 1927 y falleció en 1995. Poncho Herrera, Alfonso Herrera, claro, lo recuerdan de RBD principalmente, pero que ha hecho un montonal de series, de películas, incluso en el Mundial con la gente de ESPN, tuvo un programa de una miniserie de entrevistas con algunas personas, no solamente del medio futbolístico, sino también del medio artístico y de otra índole. Y acabo de ver una película con Poncho Herrera, que es precisamente la captura de Guzmán Loera, de Chapo. Sí, pues una de las capturas, ya ven que escapaba y se lo dejaban salir. Y bueno, esto es extra, de que el asunto de que Don Poncho Herrera hoy cumple sus 43 añotes. En Estados Unidos y Canadá, pues déjenme decirles que felicitamos a quien, a Shania Twain, canadiense, que cumple hoy, ¿cuántos años cumple? 61 años. Guapísima ella, súper talentosa. Canciones que nos encantan y que ahorita vamos a poner algo de Shania Twain. ¿Quién más? Jack Black, actor, comediante, cumple 57 años. Jack Black, claro, el gordito, Jack Black, ¿cómo no? Además, ¿de quién? Jason Presley. Si alguien recuerda la serie de Beverly Hills 90-210, el día de hoy cumple 57 años. Y la cantante estadounidense, Leanne Rimes. Es Rhymes o Rhymes. Leanne Rimes. Vamos a poner algo de música de ella. Es muy buena. Tiene 12 rolas super chidas de los 90s. Tiene 44 años. Oye, pues es joven, ¿eh? Leanne Rimes. Creo que de los 2000 es más que de los 90s. Pero bueno, déjenme le platico que también el día de hoy cumple 47 años Shaila Durcal, hija de la legendaria Rocío Durcal. Pero principalmente vamos a recordar a una de las grandes figuras, al maestro Alberto Aguilera Valadez, a Juan Gabriel. El Divo de Juárez falleció un día como hoy, hace 10 años ya, en Santa Mónica, California, a los 66 años de edad. Uno de los compositores e intérpretes más importantes de Latinoamérica, con canciones propias y canciones que él cantó e hizo éxito, y cuántas canciones no otorgó a otros cantantes. Bueno, él realmente le hizo la carrera en México a Rocío Dúrcal, ¿no? Pues sí, la verdad es que ahorita vamos a hablar un poquito más de Juan Gabriel, pero vamos a recordar y a felicitar a Shania Twain con esto.
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6: Qué buena rola de Shania Twain, 1997. Se llama Men. I Feel Like a Woman. Yeah.

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1: 9 de la mañana, 49 minutos, 18 grados, temperatura ambiente, zona metropolitana, Zacatecas, Guadalupe. Señoras, señores, el día de hoy hay que recordar una de las grandes figuras. Polémico, porque cuando empezaba su carrera el asunto de la sexualidad de Juan Gabriel, cuando le pregunta en entrevista, ¿a quién fue? Ahí ese muchacho. ¡Ay, yo lo conocí! Trabajamos juntos. Ah, bueno, ay, del Rincón, Fernando del Rincón, que ni siquiera se apellida así. Pero bueno, el asunto es que en una entrevista le dice, Juan Gabriel, ¿usted es gay? Y le dice, ay, mijo, pues lo que se ve, no se pregunta, ¿no? Pero independientemente de eso, gran artista, cuyo verdadero nombre era Alberto Aguilera Valadez, nacido un 7 de enero del 50 en Pátzcuaro, Michoacán. Su vida o su infancia la vivió en Ciudad Juárez, Chihuahua, y de ahí viene lo de El Divo de Juárez, ¿no? Se habla que escribió alrededor de 1800 canciones y vendió más de 100 millones de copias. Y un día como hoy, pero del 2016, se nos fue Don Juanga. ¡Ay, Juanga! ¿Cuántas canciones? No tengo dinero, querida, hasta que te conocí. El Noa, Noa, no vale la pena. La diferencia siempre en mi mente. Te lo pido, por favor, abrázame muy fuerte. Pero qué necesidad, así fue. Se me olvidó otra vez, no nací por amar. Oye, amor eterno, costumbres. No, no, no, tantas canciones. Le dio canciones importantísimas. Miren, a José José, a Rocío Dúrcal. Lo pasado pasado es de Juan Gabriel. De Rocío Dúrcal, Amor Eterno, Costumbres, bueno, en fin. A Daniela Romo, la de mí, enamórate. Isabel Pantoja, Lucha Villa, Lola Beltrán, Ana Gabriel, Aida Cuevas. Hizo películas, ¿eh? Se aventó Nobleza Ranchera en el 77, En Esta Primavera en el 79, Del Otro Lado del Puente en el 80, El Noa Noa en el 81 y Es Mi Vida en el 82. Y sino series biográficas, Hasta Que Te Conocí, serie dramatizada de 13 capítulos, se estrenó en el 2016, fíjate rápido, y también hay una que se llama Debo, Puedo y Quiero, que sacó Netflix en el 2025, además que se le recuerda también por esos hermosos conciertos en Bellas Artes. Vamos a recordar precisamente a Juan Gabriel, esta canción es maravillosa. 9 de la mañana, 52 minutos del año 2000, esto dice así.
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1: Se llama Abrázame Muy Fuerte.
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1: Son las 10 de la mañana en punto. Música de 1980, tema de Ariel Speedwagon. Se llama Keep on Loving You.

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7: Exactamente 10 de la mañana con 7 minutos. 10 con 7. ¿Tiene usted algún pendiente? El trabajo a las 11 de la mañana está en muy buen tiempo para poder realizar sus actividades y trasladarse como se debe. Saludos a mi gente en pleno centro de Zacatecas. Saludos a la gente de Jerez. ¿Cómo están? Mi gente de Guadalupe, ¿cómo no? De todos los municipios a donde llega la señal. Les mandamos un abrazo fuerte, fuerte, fuerte. Muchas gracias por dejarnos estar con ustedes en esta mañana de viernes. ¿Qué temperatura? 18 grados centígrados. Para el día de hoy la máxima es de 26 y mínima de 11. Y déjenme decirles que hay una reflexión que dice por ahí, me ha volado la cabeza, tío. Esa me encantó porque de verdad nunca la había escuchado. Y es una parábola que trata sobre el cuervo y el águila. Se dice que el cuervo es el único pájaro, es la única ave que se atreve a atacar un águila. Se le coloca sobre su espalda y comienza a picotearle en el cuello. Sin embargo, el águila no pierde tiempo ni energía. No, no pelea con el cuervo. Simplemente abre sus alas, comienza a volar cada vez más alto y conforme aumenta la altura, el cuervo o al cuervo le cuesta más trabajo respirar, pierde sus fuerzas y cae al vacío. Ok, la enseñanza es muy sencilla. No andes desperdiciando tu vida peleando con personas que solamente buscan provocarte, criticarte, detenerte. Gente que es envidiosa, gente que tira mala vibra. No. Tú sigue avanzando, elévate, crece, trabaja. Pon tus objetivos y haz a un lado a esa gente negativa. Que hablen, sí. Ellos allá y tú aquí, como dice esa frase de un gran filósofo jerezano. Después les platicaré esa historia. Sí, ellos allá y tú aquí. Tú no hagas caso. La altura de tus resultados hará que esas personas que intenten dañarte terminen alejándose solitos. Porque siempre va a haber gente que va a envidiar lo que tienes, lo que haces, lo que eres, cómo eres. Y lo que tienes que hacer es, mira, tú seguir para adelante, ¿no? Diría Belly, triunfando como siempre. 10 de la mañana con 9 minutos, la música de Ricky Martin. Esto se llama Así es María, tan caliente y fría. Esa es su música a través de Estéreo Plata.

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4: Ok, 10 de la mañana, 17 minutos, música del maestro Billy Joel. ¿Tema de qué año fue? De 1983. Que posteriormente la banda irlandesa de los de Westlife.

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1: 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Oigan, a las 10 de la mañana con 20 minutos, música del maestro Billy Joel. Resulta ser que me aventé hace unos días una nota que se me pasó decir, en donde Javier Cantero, hijo del finado vocalista de Enanitos Verdes, Marciano Cantero, y Natalio Staiti, o Staiti, y Juan Pablo Staiti, hijos de Felipe Staiti, que también ya murió, así se pronuncia, ¿no? Staiti. Y también J. Morelli, ay Dios, el baterista de la agrupación desde 2009, además de Guillermo Badalá, bajista que se incorporó en el 2023, pretenden regresar, y ya confirmaron que regresan los Enanitos Verdes con los hijos de los integrantes fallecidos de esta banda. Entonces, ¿quieren seguir perpetuando o seguir entregando la música que sus papás hicieron famosos? Que hicieron famosa, mejor dicho. Y obviamente, pues, poder hacer gira y también billete, ¿no? Pues bueno, ya están de regreso los Enanitos Verdes con los hijos de los originales. Bueno, vamos con música. Se llama Luz de Día, 1021, Los Enanos.

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0: Ellos son The Black Eyed Peas, año 2009. El tema se llama Meet Me Halfway. Ahí está la voz de Fergie. Ay, con rolas que te ponen de buenas, ¿eh? Definitivamente. 10 de la mañana con 30, 33 minutos.
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0: Señoras y señores, vamos rápidamente con los horóscopos. Se nos acaba el tiempo y hay que hacerle caso a los astros, lo que nos dicen, lo que nos guían, para saber cómo actuar el día de hoy. Si usted es creyente de eso, ahí le va el primero de ellos. Hay gente que dice los horóscopos, no. Nada más las de Durango, pero bueno.
2: Aries.
0: Vamos con el primer signo zodiacal, Aries. Ah, llega el fin de semana o el inicio del fin de semana. Baja el ritmo, disfruta a tu gente. Una buena charla familiar no te haría nada mal, ¿eh? Tu número de la suerte es el 7. Tu color es el rojo.
2: Tauro.
0: Regálate un descanso. Es tiempo de que pongas atención en ti, en cosas que tienes pendientes tuyas únicamente, ¿ok? Tauro, tu número de la suerte es el 4, tu color es el verde.
2: Géminis.
0: Buen día para salir, para conversar, cambiar de ambiente, cambiar la rutina, Géminis. Tu número de la suerte es el 12 y tu color es el mostaza.
2: Cáncer.
0: Para ti, el hogar es tu mejor refugio. Comparte tiempo con quienes quieres, con la gente que te quiere. Y si puedes, este fin de semana, sí cámbiale un poquito esa rutina que tienes, Cáncer. Número de la suerte, el 6, tu color es el blanco.
2: Leo.
0: Buenos momentos, organiza algo sencillo y disfruta el presente, disfruta el hoy. Tú lo vas a disfrutar mucho ese fin de semana, Leo. Número de la suerte es el 9, tu color es el naranja.
2: Virgo.
0: Mira, hay pendientes que sí pueden esperar. Así que enfócate a descansar, enfócate a estar buscando limpiar un poquito tu mente de tantas broncas, ¿ok? Tu número de la suerte es el 5, tu color es el azul. Amigos de...
2: Libra.
0: Busca equilibrio entre convivencia y tiempo personal. Sí, pasa tiempo con familia, con amigos, gente que quieras, con la pareja, pero también date tu espacio, ¿sale? Amigos de Libra, número de la suerte el 8, color es el rosa.
2: Escorpio.
0: Suelta las preocupaciones de la semana, tranquilo. Sí, Escorpio, estos días vas a renovar emociones, trata de estar equilibrado. Mente, relax para lo que viene la próxima semana. Mucho ahínco, muchas ganas y vas a ver que vienen buenos resultados. Número de la suerte, el 3, su color es el negro. Amigos de...
2: Sagitario.
0: Fin de semana de movimientos alegres. Atrévete a cambiar la rutina, Sagitario. Tu número de la suerte es el 11 y tu color es el morado. Amigas y amigos del signo de...
2: Capricornio.
0: Desconéctate del trabajo ya. Hoy terminas. Si hay alguna situación que tengas que resolver, ya, acábala y dedícate ese fin de semana a otorgar lo que tu mente y tu cuerpo te pida, pero nada con exceso, ¿ok? Tu número de la suerte, mi querido Capricornio, es el 10 y tu color es el gris.
2: Acuario.
0: Haz algo diferente, recupera la inspiración, cambia tu rutina. Número de la suerte, el 2 y tu color es el azul. Finalmente,
2: Piscis.
0: Escucha lo que te dicta tu corazón, tus emociones. Tómate tu tiempo. El descanso te va a aclarar muchas dudas que tienes acerca de cómo actuar en cuestión laboral o en pareja o con la familia. Tu número de la suerte es el 14 y tu color es el café. Señoras y señores, música de... ¡Sí, cómo no! 1990. Aquí está el sol, Luismi. Esa canción se llama ¿Será que no me amas?

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0: Año de 1984, del soundtrack de la película Karate Kid. Karate Kid 1, en donde esa canción de Joe Esposito fue un mega éxito.
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0: 10 años después, en México y en Latinoamérica, sale este que fue el gran éxito, el lanzamiento de María Fernanda Blázquez Gil, conocida como Feli. Se llama Media Naranja, 1994.
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0: Son las 10:47.

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7: Casi casi nos vamos. Son las 10 de la mañana con 53 minutos. Estaba chequeando qué canciones son las más importantes dentro de este parámetro de temas de películas. Hace unos minutos escuchamos You're the Best de Joe Esposito, de la película de Karate Kid. Pero sacando una lista de las canciones más importantes, ahí le va. Vamos de menos a más. La de Eminem, de Lose Yourself, es una de las más importantes de la película La Milla 8. La de Kiss from a Rose de Seal, esa viene de una película de Batman, ¿no? Batman Forever de 1995. La de Gangster Paradise de Coolio, ah, buenísima. De Mentes Peligrosas también del 95. La de Dirty Dancing. La de I Have Time of My Life. Time of My Life de Bill Medley y Jennifer Warnes de 1987. El famosísimo Take My Breath Away de Berlín en el 86. La de Flashdance, What a Feeling de Irene Cara del 83. La de Eye of the Tiger de Survivor de Rocky 3 en el 82. La de Everything I Do It For You de Bryan Adams de Robin Hood de 1991 con Kevin Costner. My Heart Will Go On de Celine Dion de 1997 de la película Titanic. Y el tema número uno es I Will Always Love You de Whitney Houston del Guardaespaldas de 1992. Según la cuestión de ventas, la aparición en listas de popularidad son las canciones más sonadas, pero rescatamos también una de las importantes que viene también en el soundtrack de la película de Top Gun de Tom Cruise del 86 con Kenny Loggins. Se llama Danger Zone. Con esa ya nos despedimos. ¿Todavía hay chance de otra producción? Bueno, vamos con esta rola. Son las 10 con

0: ¡Qué rola! Master de los ochentas. El señor Kenny Loggins con el tema Danger Zone, película de Top Gun. ¿Cómo le pusieron en español Pasión y Gloria? Con Tom Cruise. Todavía el Tom Cruise, mira, haciendo sus películas de acción y las escenas riesgosas las hace. Señores, ya nos vamos, gracias. Son las 10 de la mañana con 58 minutos. Un servidor,
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2: Me gustaste por decente, irreverente, por inteligente.
0: Nos escuchamos el lunes, gracias. Llega Hash.

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3: Hola, hola, ¿cómo están? Bonito día, bonito viernes. Ay, es que no puedo gritar, pero estoy muy feliz. O sea, no les puedo gritar en el micrófono porque después se va a saturar el audio. Pero bonito viernes. Ay, ya 28 de agosto del 2026. Bienvenidos a Flashback. Yo soy Karen Pastor y estaré con ustedes hasta la una de la tarde con buena música, porque ya lo saben que es nuestro viernes de viejas quemadas, pero buenísimas, muchachos. Y la colada. La colada, no saben qué colada les tengo preparada el día de hoy. Híjole, no, se va a poner bueno el programa el día de hoy. Así que quédense conmigo, los invito para que se pongan en contacto al 492-90-54-91-5 y en cabina 492-154-52-51 para que me manden su mensaje, su saludito, felicitación. Felicidades a todos los abuelitos, a todos los abuelitos, a los que están aquí con nosotros y a los que no, pues mandamos muchos, muchos besos al cielo. Yo mando muchos besos al cielo a mis cuatro abuelitos que ya están ahí arriba, que de esas veces que dicen, hay publicaciones de ojalá tuviera una escalera que me llevara hasta el cielo para darte un fuerte abrazo. Sí, sí, pero a los que tenemos aquí, pues hay que aprovecharlos, hay que procurarlos, hay que visitarlos, porque a veces uno se mete tanto en su vida cotidiana, en los niños, en la familia, en el trabajo, en las ocupaciones, y nos olvidamos. Y ya cuando no están, créanme que desearíamos un abracito, una llamadita, un platillo que nos cocinan nuestras abuelitas, una charla con tus abuelitos, de esas que en mis tiempos, hijo, fíjate que yo hacía esto. O sea, imagínate todos los privilegiados que tienen eso y no lo aprovechan. Así que, pues bueno, felicidades a todos los abuelitos en su día, en este 28 ya de agosto. Y para muchos, pues ya quincenita, fin de semana y quincena. Entonces, doblemente felicidad para nosotros. Oigan, pues me estaban solicitando esta rola, fíjense. Ahorita venía de camino para acá, hice una parada ahí por... aquí por ay, es que no quiero decir marcas ni establecimientos, pero aquí en Guadalupe. Bueno, sí, por el templo del Divino Maestro. Y me encontré a un conductor del CEDIF y me detuvo y me dijo, por favor, póngame esta cancioncita. Y yo, ¿cuál cancioncita? Una de niños. Aquí va, Happy Children de P. Lion, por supuesto, en este viernes de viejas quemadas, pero buenísimas. Así que súbanle, son las 11 de la mañana con 6 minutitos.

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11 de la mañana ya con 13 minutitos. ¿Cómo vamos? ¿Cómo vamos en este viernes? Fíjense, sí, es muy rico. Clima, no sé ustedes, pero empecé a percibir como muy otoñal. Ya se siente como, o sea, está el sol, pero está haciendo fresquecito. Y ese ya es, climita de otoño. O sea, cuando el sol es muy fuerte, pero hay... O ya tienes que salir con una chamarrita, un saquito, ya no puedes andar tan prima. Ya estamos entrando otoño, muchachos, porque también ya se extrañaba un poquito de frescura, de frescor. Es que ya mucho calor, ya, es como de ya, por favor. Y empieza septiembre, otoño, y ya en un abrir y cerrar de ojos ya vamos a estar despidiendo el 2026, de mí se acuerdan, ¿eh? Pero bueno, oigan, nos vamos con más musiquita, nos vamos hasta Inglaterra. Vamos a recordar una banda que convirtió los sintetizadores en algo muy oscuro, pero muy elegante, muy irresistible. Se formaron en 1980. Depeche Mode nos han regalado canciones, bueno, que siguen sonando igual de poderosas décadas después. Y esta, además, originalmente, pues era mucho más padrísima, padrísima. Y bueno, nos vamos con una de muchas. Estoy recibiendo sus mensajes para ver qué canción es merecedora de que esté en este viernes de viejas quemadas, pero buenísimas. Por lo pronto nos vamos con esta de Depeche Mode. Se llama Just Can't Get Enough. ¡Ay, Dios! 11 con 14 minutitos.

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0: Oigan, son 11 de la mañana con 26 minutos y ahí vemos este rolón que siempre nos pone... No, a mí me eriza mucho la piel porque, bueno, la puse porque justamente tengo más regalitos para ustedes, muchachos. Si se quieren ir mañana a ver Mineros contra la Jaiba, qué partidazo, Partidazo mañana, jornada 6, 29 de agosto, 7 de la noche, Estadio Carlos Vega, Villalba. Voy a tener pases dobles para los primeros que me escriban y me digan: Karencita, yo quiero ir al Fucho con su nombre, por favor, para darle sus pases. Es más, para que digan: ah, es que por un pase doble, ¿para qué? Les voy a dar dos pases dobles por mensaje, ¿ok? Dos pases dobles, o sea, para que se vayan cuatro personas al partido de Mineros contra la Jaiba. Y aparte, para los conocedores y para los que siguen a las redes sociales de Mineros, Vamos a hacerle. ¡Ay, hola! Bueno, le van a hacer un homenaje a la Abuelita Jiménez, muchachos. Y ustedes van a decir: ¿quién es la Abuelita Jiménez? Pues es este personaje ficticio que creó La Mole, en un podcast con Adrián Marcelo. Entonces va a ser un pequeño homenaje para la Abuelita Jiménez. Va a estar muy emotivo, muchachos. ¡Ay! No, pero de verdad, recibo sus mensajes para quien quiera ir al partido. Van a decir: bueno, pero pues ¿para qué? Si el ascenso y el descenso, esos son otros temas. Pero justamente en estos momentos tenemos que estar más unidos que nunca, apoyando a la afición, que no se sientan solos. Digo, que no se sientan solo nuestro equipo. O sea, la afición tenemos que estar juntos porque todo puede pasar, ¿saben? Hay mucha presión de todos lados, entonces todo puede pasar, muchachos. Así que la afición se vea en el estadio y se vea que estamos apoyando a Mineros y se vea que todos queremos ascenso y descenso. Muy bien, oigan, pues después de esto nos vamos con la siguiente rola, muchachos. Fíjense que... pues es que no sé qué hablar de este dueto, muchachos. Porque fíjense que aunque se convirtieron en las caras del proyecto Milli Vanilli, fue un proyecto musical creado en Alemania por el productor Frank Farian. Y pues bueno, uno era alemán, uno era francés. Y este éxito, que no les voy a poner hoy, les voy a poner otro, pero que también fue éxito, fue de 1988. Entonces, pues bueno, viene una historia que parece sacada de película. Dos chicos guapísimos, coreografías, millones de discos vendidos, un Grammy y después uno de los escándalos más grandes de la historia del pop. Ellos fueron Milli Vanilli y antes de contarles el chisme completo, que ya se lo saben, pues vamos a recordar esta rola que se dice: por favor, baby, no olvides mi teléfono. No, no olvides mi número. No olvides mi número, perdón. Acá ya me están llegando mañana con 29 minutos.
1: Okay, Eddie. 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
7: Once de la mañana con 41 minutos. Voy a dar lectura a sus mensajes para que vean que sí les voy a programar su musiquita, que sí los leo. Dice, bueno, ya casi fin de semana, pues ya entramos, ya estamos a unas horas. ¿Me podrías complacer con algo de David Bowie, con la canción de Heroes? Por favor, claro, ahorita te la ponemos, Kevin, ahorita te la ponemos. Dice, buen día, Karencita My Love, me encanta tu voz. Hoy no quiero rolita ni las tienes. Ay, no, es que la verdad no te las pongo. Dice, solo mándame saludines a tu fan tóxico número uno. Saludos, fan tóxico número uno. Gracias por escucharme como siempre. No, es que oye, me pide de... Pues, no, oye. Dice, saluditos a Maribel Guerrero. Dice, siempre te escucho, pones linda música que nos hace recordar nuestras épocas doradas. Gracias, Maribel. Y ya tienes aquí tus boletos para que pases por ellos, ¿sale? Dice, Karen, me quiero ir al fucho a apoyar a los mineros. Claro, recuerden que les estoy dando 2 pases dobles para que se vayan 4 personas, para que no haya pretexto, ¿sí? Saluditos al buen Zamora, al taxi número 18 y a todos los boleros que nos escuchan ahí en Independencia. Bien chambeadores todos. Dice, hola, buenos días, Karen, excelente fin de semana. Ahorita voy saliendo de viaje y me gustaría que pusieras Coming to My World de Kelly Minogue o la de A Horse with No Name Game de América. Ah, muy buena. Muy buena para estar en viernes. Ahorita te la pongo con muchísimo gusto. Y dice David, saludos a David Octavio, que quiere ir al fucho. Claro, claro, claro. Ya saben que sí. Oye, nos vamos con la siguiente rola. Fíjense que tenemos algo de Wham que me está solicitando el buen Zamora. Y este fue el primer gran éxito de Wham, que fue Wake Me Up Before You Go Go en 1984. Y en 1984 también lanzaron Last Christmas. ¡Ay, qué bonita canción! Ya casi la escuchamos, ¿eh? En un abrir y cerrar de ojos. Y bueno, esta se convirtió en uno de los clásicos navideños más famosos de todos los tiempos. Así que, pues ahora nos vamos hasta Inglaterra, a Inglaterra, para recordar a un dúo que prácticamente resume la diversión y el color de los años 80s, George Michael, Andrew Ridley, y formaron Wham. Aunque estuvieron juntos relativamente pocos años, pues dejaron canciones que siguen sonando hasta hoy y que son muy buenas y que ameritan estar acá, acá en este viernes de viejas quemadas pero buenísimas. No saben el rolón que les tengo de colada. Son las 11 de la mañana con 40.

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11 de la mañana con 54 minutitos y nos vamos con esto de America, A Horse With No Name, para nuestro queridísimo viajero que nos mandó mensaje. Dice, estoy viajando, por favor ponme una rolita. Y ahí está, porque ahorita va saliendo de viaje y la quiere escuchar. Pues claro que sí, también va la de David Bowie, de Heroes, que también que nos estaban solicitando por acá. 11 con 54 minutos.

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12 del mediodía, ya con 5 minutitos, tuvimos a David Bowie con Heroes. Muy buena rola que nos estaban solicitando por acá en el centro de WhatsApp. Y nos llega otro, dice Karencita, buen día. ¿Podrás poner un pedacito de la canción de Tiempo de Vals de Chayanne para bailarle el vals al cumpleañero de aquí del taller, el Gus? Con muchísimo gusto. Ahorita te la pongo, pero les aviso. Ahorita nos vamos con una rola y regresando del corte, te pongo con muchísimo gusto el Tiempo de Vals, pero ahí va, ¿eh? Con la condición que me manden un video aquí al centro de WhatsApp donde están bailando todos ustedes con el buen Gus, ¿ok? Ok, ahí está. Se las pongo, pero se graban bailando el Tiempo de Vals. Tengo que verlo, muchachos, si no... Bueno, oiga, nos vamos con esto que nos está solicitando mi queridísima Maribel Guerrero. Dice, ¿me puedes poner, porfis, la canción de Me enamoré de un maniquí? Era de una película, es en inglés, claro, es Starship. Nothing's gonna stop us now. Muy buena. 12 con 6 minutitos. Nosotros continuamos con más aquí en la sintonía del 91.5 Estéreo Plata. 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
1: Ahí está, 12 con 14 minutitos, y es por eso que esta mañana, oigan, ya después de escuchar esa información, me da mucho gusto recibir hasta acá, a larga distancia, al comediante consentido, ¿qué digo? De México, del mundo, Teo González. ¿Cómo estás? Muy buenas tardes ya.
2: Buen mediodía, diríamos, en el rancho. Buen mediodía, con el gusto de saludarte y agradecerte una vez más la oportunidad que me das para estar contigo y tus radioescuchas, todos tus siguientes. Saludos para todos ellos.
1: No, hombre, Teo, ya estamos contando los días para que vengas acá a Zacatecas y nos des una buena recarga de buen humor, de humor sano, también se puede decir, porque tanta falta que nos hace, ¿eh? La vida ya ahorita nos hace amargados, nos hace malhumorados y necesitamos esa recarga.
2: Pues ahora sí que sería como una catarsis, ¿no? Sacar todo lo mal y entrar puras cosas buenas.
1: Exactamente.
2: Como dicen a veces, oye, una limpia, que te hagan una limpia. Pues esto es más o menos lo mismo, ¿no? Carcajadas, risas, buen humor para que la gente descargue el estrés. El E4, el E5 y hasta el E6.
1: Oye, Teo, y pues te tendremos por acá en Zacatecas el próximo 2 de septiembre. Ya habíamos platicado, te pregunté sobre la fórmula que traes, sobre los chistes, sobre todo porque, bueno, pasan mil años y te siguen pidiendo los mismos chistes y las mismas historias y lo mismo todo, porque es como esa nostalgia también. De cierta manera, los mexicanos zacatecanos estamos agarrados de esa nostalgia, porque pues ya cuántos años de trayectoria tienes y cuántos años tienes en la comedia, y que sigues dándonos un buen humor del sano, del bonito, del, ¿cómo se le puede decir?
2: Familiar,
1: exactamente.
2: Porque lo puede escuchar todo el mundo. Y sí, como bien dices, de repente yo dejo de lado alguna rutina y empiezan a gritarme, el chavo fresa. Bueno, pues se los tengo que platicar. Es como cuando vas a ver a un cantante, tú ya te sabes la canción.
1: Sí,
2: exacto. Y se la pides para que la cante, y dices, pues si ya la vieron, pues la quieres cantar con él, ¿no? Es más o menos similar, y pues me piden el traje ingón y que el chavo fresa que va a misa. Y entonces, pues bueno, yo hago lo que el público quiere, aunque cambio rutinas y todo, y chistes renovados o nuevos, y todo eso, pues bueno, yo hago lo que la gente quiere escuchar. La cosa es una convivencia, un petit comité donde participa el público y yo también. Pero fíjate, viene Miguel Aguirre también, que además es un excelente compañero, cuenta chistes, pero sobre todo hace imitaciones muy simpáticas, son parodias de artistas actuales y pasados, donde la gente también se la pasa bien. Entonces, son 2 horas de solaz esparcimiento, como se diría, y están todos invitados este 2 de septiembre.

0: que se encuentra con mí. Dice, ¿qué hago, gangoso? ¿Cómo está? Dijo, bien, estoy bien, muy bien. ¿Y ahora qué hace? Dijo, no, ya encontré trabajo. Ah, ya encontraste trabajo, sí. ¿Y en qué encontraste trabajo? Dijo, en una óptica. Ahora en una óptica. ¿Y de qué trabajas ahí? Dijo, de cajero. Ah, de cajero. Dijo, no, de cajero. ¿Y eso qué es? Dijo, agarro los lentes y les hago... De cajero.
1: Qué bonito. Qué bonito. ¿Ya era todo dato? Oye, te interrumpí con mi risa. No,
0: ahí termina, ¿no? Pero es como una rutina donde cuentas uno y otro y otro y otro, ¿no?
1: Qué bonito.
0: Cuentas de todos los chistes. Suena el teléfono. Descuelgan y pregunta a alguien, ¿hospital infantil? Y le dicen, sí, qué tele.
1: Ay, qué bonito. Ay, no, te oí. Esto es una, mira, mini pizca de lo que vamos a tener contigo este próximo 2 de septiembre en punto de las 8 de la noche en el Teatro Ramón López Velarde. De verdad, hace falta que se ría, señora, señor, vaya. Así que, Teo, nuevamente la invitación a todas las familias zacatecanas.
0: Pues, amigos, ya están todos invitados este próximo 2 de septiembre a las 8 de la noche, Teatro Ramón López Velarde, donde vamos a estar compartiendo con Miguel Aguirre, el divo de la comedia, y su amigo Silberto González, el comediante de La Cola de Caballo. Además, los boletos ya están disponibles a través de, en línea, pues, en bigdealtickets.com y también en la Plaza Beats Local 9, y el mero día también en las taquillas del teatro. Y si gustan algún informe, pues al 492-922-4245 para que pregunten y salgan de dudas y todo, cualquier información ahí se los dan. Compren sus boletos para vernos este próximo 2 de septiembre y divertirnos a lo grande.
1: Excelente, Teo, pues un placer y como siempre hablar contigo y que nos deleites con tu humor. Y ya nos pusiste de buenas porque mira, es fin de semana, es quincena y escucharte, no hombre, ya con eso no, la hicimos.
0: Muchas gracias. Yo tengo una pregunta, Karen.
1: Dime.
0: ¿Tú vendes tacos?
1: ¿Vendo tacos? No.
0: ¿No es de tacos al pastor y no, todo eso?
1: sí debería, ¿eh? Sí debería, mi queridísimo Teo. Y no es, no, ya es que uno se pone como también el nombre artístico. No, ese sí ya es mi apellido de a de veras.
0: Fíjate, yo tengo grandes amigos que pedían así.
1: Pastor.
0: Ay, sí, no sé si has escuchado a Valente Pastor.
1: Valente Pastor, no.
0: Valente Pastor es un cantante folclórico.
1: Ah.
0: Un tenor muy bueno de aquí de México. Búscalo en YouTube. ¿Ahorita? Valente Pastor y canta muy bonito.
1: Tío, saludos, tío.
0: Sí, tu tío.
1: Muchas gracias, Teo. Un placer hablar contigo. Que tengas bonito fin y ahí nos vemos el próximo 2 de septiembre.
0: Primeramente, Dios. Un abrazo y saludos a todos tus radioescuchas.
1: Abrazo, hasta luego.
0: Hasta luego.
1: Bye. Ahí está. El grande Teo González. Bueno, ¿Qué les digo? Es un placer hablar con él, un deleite y escuchar sus chistes. No, ¿qué les digo? Pues bueno, ahí está, ya lo saben, nuevamente Teatro Ramón López Velarde, 2 de septiembre, 8 de la noche. Sus boletos los pueden adquirir en Plaza Vips, local 9, informes 492-922-4245 y en bigdealtickets.com, ¿ok? O directamente ahí en las taquillas del teatro. No se la complique. Ahí está la información. Y oigan, acá ya me estaban solicitando. ¿Qué creen, muchachos? ¿Ya están listos, muchachos? ¿Ya están listos? Porque acá me están solicitando el vals. Dice, ¿puedes poner un pedacito de la canción del tiempo de vals de Chayanne para bailarle el vals al cumpleañero de aquí del taller, el Gus? Muchachos, espero mi video. Ahí les va un cachito.

¡Bravo, Gus! ¡Muchas felicidades! ¡Que te la pases súper, súper bien! Y espero el video. ¡Ah! No me quiero reír de ti, pero quiero ver que sí disfrutaste, que te haya puesto un cachito del tiempo de vals con Chayanne. Ahí está, muchachos. Y ya, y también espero mi rebanadita de pastel y toda la cosa, ¿eh? Por favor, muchachos del taller, ahí en, si no me equivoco, es de la minera, ¿no, muchachos? Si no me equivoco, el taller enderezado y pintura, el Gus. Ahí está. Y ya me mandaron el vals. ¡Ay, qué padre! Ahorita lo veo. Bueno, en lo que veo y disfruto ese hermoso video, muchachos, y siguen disfrutando ustedes del cumpleaños del Gus, pues nos vamos con esto de Soda Stereo. Se llama Persiana Americana, ad hoc para este viernes de viejas quemadas, pero buenísimas. Y regresamos con más 12 con 25 minutos.

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0: 12:34. Oigan, nosotros continuamos con más. ¿En qué momento se nos fue el tiempo? De verdad disfruto tanto su compañía, disfruto sus mensajes, disfruto porque lo siento aquí conmigo. Ay, hoy estoy muy emotiva. No, aparte de que déjenme les platico, para todos los conocedores, para todos los que saben de la familia Pastor, hoy hubiese cumplido años mi tío Jaime Pastor, DJ, reconocido aquí en Zacatecas, un 28 de agosto, Día del Abuelo. Él hubiera cumplido años hoy y por eso, pues, también los últimos minutitos se lo quiero dedicar a él completamente, de la música que le gustaba, la música que él ponía, la música que disfrutaba, porque gracias a él, gracias a mi papá también, a Víctor Pastor, conozco de música, a mi mamá también, a mis papás prácticamente que escuchaban esta música, conozco, y es la que ustedes disfrutan aquí en Flashback. Entonces, este programa va dedicado también para él, que yo sé, estoy segura que está escuchando desde allá arriba, y pues vamos a continuar. Así que me están solicitando muy buenas rolas, ahorita se las programo con muchísimo gusto. Me están solicitando esta de Dr. Alban, It's My Life, algo muy noventero, y que pues obviamente se los voy a poner aquí. Ya se acerca la colada, muchachos, y qué colada, ¿eh? A ver, dije que iba a mandar nuevamente los saluditos al buen Gus. Ahí les va. Karencita, buen día. ¿Podrás poner un pedacito de la canción de Tiempo de Vals de Chayanne para bailarle el vals al cumpleañero de aquí del taller, el Gus? Ellos están allá en carretera San Ramón. Saludos a San Ramón, a toda mi gente hermosa de San Ramón. Se encuentran allá y es enderezado y pintura el Gus. Saluditos a todos los chambeadores. Ya me mandaron el video del vals. ¿Y qué creen? Que he recibido muchos mensajes de que todos quieren ver sus videos de donde bailaron el vals. Ustedes díganme, porque ya está en redes sociales. ¿En dónde? ¿En dónde, mi fa?
1: En Instagram.
0: En Instagram, en Estereoplata. Estereoplata 91.5. Ahí está. Bueno, ni modo, muchachos, pero no es burla, ¿eh? Es un homenaje a Gus, que está cumpliendo años. Oigan, pues nos vamos con esto de Dr. Alban, 12:36.

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Son las 12 del mediodía con 47 minutitos. Oigan, miren, para todos los que nos están siguiendo en Instagram, ahorita tuve un enlace con el buen Marquillo Muro, que es de acá del taller de Gus, y que de hecho acá nos llegó otro mensajito, una felicitación. Anda muy felicitado y andan en la festejada, ¿eh? Dice, hola Karen, ¿le puedes mandar un saludo a Gustavo Fragoso del taller Gus? Muchas felicidades por su cumpleaños. Se le aprecia de verdad. Lástima que sea americanista. De parte de su amiga Margarita. Gracias. Ahí está. Ahí está el saludo, mi buen Gus. Que te la sigas pasando bien. Ya están en la almorzadera, desayunadera, toda la cosa. Y justamente para eso va dedicada para ustedes, a los del taller Gus que hoy están de festejo. 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Después de darle la vuelta al mundo con buena música, regresamos a México. Porque fíjense que nos vamos con esta agrupación originaria de Monterrey, Nuevo León. Uno de los grupos que hicieron el romanticismo su sello. Ellos son, bueno, ya para la década de los 80s, 90s, nos sorprendieron con ese romanticismo en sus canciones. Ellos son Liberación, muchachos. Nos vamos con esta rola que se llama Nubes de Algodón. 12 con 49 minutos.

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4: Dos el mediodía con 55 minutos. Oigan, acá me estuvieron llegando todavía mensajes de solicitudes de alguna rolita. Dice, hola Karencita, la más guapa de la radio, obvio. Ay, ¿podrías poner la rola de Aún de Coda? Te la dejo programada, pero por supuesto que te la dejo programada. O sea, aunque no la escuchen en el programa tal cual, se las dejo programada con muchísimo gusto. Acá Mireya, saludos a Mireya que siempre está acá presente. Y pues bueno, también me pidieron algo de Guns N' Roses, la de Sexy. También ahorita te la dejo programada con mucho gusto. Y y los que insisten en ver el video del vals, síganos en redes sociales, en Estéreo Plata 91.5, porque ahí vamos a subir el video del vals del Taller Gus. Muy bien, oigan, pues nos escuchamos por lo pronto el dominguito en punto de las 10 de la mañana hasta las 12 del mediodía. Yo soy Karen Pastor, este último bloquecito, estas últimas rolas, sí se las quiero dedicar con muchísimo amor a mi tío Jaime Pastor, que hoy hubiera cumplido años, un 28 de agosto. Y con estas canciones, en lo personal, pues yo me acuerdo mucho de él, porque son las que tocaba y son las que, pues con lo que lo recordamos, ¿no? Pero en sí, toda la música, yo lo recuerdo muchísimo y sí, estas rolas ameritan para estar en este viernes de viejas quemadas, pero buenísimas. Nos escuchamos el domingo, que tengan excelente fin de semana a todos mis amigos de redes sociales, saluditos, descansen, coman rico, pórtense bien y feliz día del abuelo a todos los abuelitos, besitos y apapachos. Hasta el dominguito, nos sintonizamos y nos escuchamos.

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más tarde. Sintonía del 91.5 de Estéreo Plata. Yo soy Toño Rópez con toda la actitud. Ya cerrando esta semana, es viernes. Viernes 28 de agosto. ¿Qué tal se la pasaron? Platíquenme, espero tener conversación con ustedes a lo largo de esas horas de conexión que haremos. El día de hoy, la especialidad del día será el año 2004, así que traeremos en esta tarde estas canciones que dedicamos, bailamos, cantamos, ya sabes, y disfrutamos en aquel entonces. Y

pero lo mejor de todo es tu compañía. Así que quédate con nosotros, porque a partir de este momento que disfrutaremos de los éxitos del año 2004, comenzamos cantando la canción de Lento de Julieta Venegas. ¡Súbele a tu radio!

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1: Ya siendo las 3 de la tarde con 12 minutos, momento de nuestro primer reporte de tráfico y temperatura de esta tarde, viernes 28 de agosto. Amigos, familia, comenzamos, miren, porque al parecer sí hay trafiquito en ese momento. Miren, en Guadalupe, en la avenida Heroico Colegio Militar, a la altura de las instalaciones de Grupo Radiofónico Plata, para que lo considere. Y miren, también en Calzada Revolución Mexicana, esto a la altura de la Nissan, con sentido de casa hacia Guadalupe. Vámonos también con la avenida Pedro Coronel, en ambos sentidos se está viendo afectado, parece que van a que lo considere, así como en tránsito pesado, esto antes de llegar a con sentido Zacatecas hacia Guadalupe. También se ve un tramo bastante afectado, pero parece ser que es por obras, por mantenimiento que le están dando a la carretera. Y el infaltable de todos los días, también el bulevar Adolfo López Mateo, esto desde la altura de Quebradilla hasta derecho, en ambos sentidos se ve afectado, pero miren, el que se ve afectado solamente hasta derecho es Zacatecas hacia Guadalupe, porque de Guadalupe hacia Zacatecas, desde el bulevar José López Portillo, conecta el tráfico con el bulevar Adolfo López Mateo, para que lo considere. Miren, también ya dirigiéndonos hacia el centro de la ciudad de Zacatecas, la avenida Ramón López Velarde, parece ser que van a vuelta de rueda, pero ya yéndonos hacia el centro de la ciudad de Zacatecas, la avenida Torreón, a un costado de la Alameda Trinidad García de la Cadena, también con un poco de complicaciones. Y vámonos también con la calle Nueva Celaya, parece ser que se está viendo afectada y también que van a vuelta de rueda, así como la avenida de la Juventud, ya dirigiéndonos hacia la preparatoria número 4 o la Encantada. Usted lo conoce muy bien, se ven también afectados y también andan a vuelta de rueda. Así que con todas estas calles, así como miren la calzada de los deportes, bueno, se están alocando en este punto porque también están aquí a vuelta de rueda. Y ahora sí, con esto terminamos con el tráfico y nos vamos con la temperatura, señores, porque en esta tardecita de viernes nos encontramos a 25 grados centígrados con una sensación térmica de 22 grados centígrados y el pronóstico de cielos parcialmente nublados, como a eso de las 9 de la noche. Así que ya entregado este primer reporte de tráfico y temperatura, continuamos con los éxitos del año 2004 porque llega Green Day con American Idiot.

A las 3 de la tarde con 18 minutos, familia, les recuerdo cómo se pueden poner en contacto en esta tarde con su servidor Toño Ropes, aquí en conexión a través de la línea plata, que es nuestro WhatsApp, que es 492-9054-915, te lo repito, 492-9054-915. Y también no olvides las redes sociales que están a tu disposición, Facebook e Instagram. En tu buscador escribe Estéreo Plata 91.5, así como para la gente que quiere andar en sintonía en cualquier parte del mundo, en su celular o en su computadora lo pueden hacer a través de www.estereoplataradio.com. Y ahora sí, romperemos cualquier distancia. Ya entregadas las formas de contacto, continuamos con los éxitos. Del año 2004 llega la quinta estación, es momento de cantar con El Sol No Regresa.

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1: Familia chula de la tarde, porque miren, entramos en nuestro primer bloque de clásicos en este viernes, y es que arrancamos con una banda que México no necesita presentación, más bien en México no la necesitan, porque miren, los de Madrid, España, los mismísimos Hombres G. Les voy a platicar un poco de la historia de esta canción, porque en el año 1986 los Hombres G venían de romper absolutamente todas las listas de popularidad con su primer disco, y temas como Devuélveme a mi chica tenían la presión del famoso segundo álbum, ese que define si una banda fue de suerte de un segundo álbum o de un momento, o si es que se quedan para siempre. Y es que David Summers, el vocalista, compuso Te Quiero, absoluta inspiración romántica. Curiosamente, le escribió pensando en la sencillez de una declaración directa, sin rodeos, algo que en los 80 casi nadie hacía, porque pues en el pop rock, porque en las baladas solían ser muy elaboradas y dramáticas. Cuando entraron al estudio a grabar el disco La Cagaste, pues Burt Lancaster, esta canción se convirtió inmediatamente en el himno de amor juvenil de toda una generación, porque en México, cuando el tema llegó a las radiodifusoras en 1987 y 1988, casi cuando yo nací, ya les saqué ahí el dato, provocó un fenómeno total, porque miren, las llamadas a cabina se saturaban pidiendo Te Quiero para dedicar a los novios o a los amores de secundaria y preparatoria. Así que una letra transparente, una melodía inconfundible y el bajo de David Summers abriendo pistas. Así que vámonos al año 1986 con el primer clásico de la tarde. Se llama Te Quiero, de Hombres G. Súbele a la radio.

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1: Ahora vámonos con Avril Lavigne. Esto se llama My Happy Ending. Son las 3:36.

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12: Ya estamos de regreso a las 3 de la tarde con 44 minutos. Continuamos con más de Conexión a través del 91.5, tu frecuencia favorita. Llega en este momento un éxito más del año 2004. Es Ana Torroja con Alex Syntek. Es Duele el Amor.

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1: Uy, uy, uy, señores, ahora vámonos con esta canción que unió a la banda de rock más grande del planeta con el rey del rap. Llega en este momento Linkin Park con Jay-Z, se llama Numb.

Y cómo no cerrar este segmento musical con la banda mexicana, una de las mejores que tenemos, aunque luego de repente se alocan y luego se pierden y luego no los escuchamos, luego polémicas y cuanta cosa, pero de las mejores canciones que tenemos, de Café Tacuba se llama Eres.

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11: Familia, bienvenidos a la sintonía del 91.5 de Estéreo Plata. Yo soy Toño López y miren, los acompañamos hasta las 5 de la tarde en este viernes 28 de agosto. Hacemos conexión con los éxitos del año 2004 y en este momento llega Moenia con Ni Tú Ni Nadie. Súbele a tu radio.

Momento de nuestro segundo y último reporte de tráfico y temperatura de esta tarde de viernes 28 de agosto, así que vámonos directamente con el tráfico porque miren, hace una hora se mantenía el tráfico en este tramo que comprende de la calzada Revolución Mexicana más o menos a la altura de la Nissan, casi como para agarrar calzada Solidaridad con algo de complicaciones y se ve que van a vuelta de rueda. También en la misma calzada, pero esto a la altura de la avenida Barones y también en carretera Sauceda con un poco de complicaciones para que lo considere. Y miren, también antes de llegar a Calzada de la Virgen, en tránsito pesado, un buen tramo que, pues bueno, comprende que pues el mantenimiento a la carretera que se le está dando en este momento, pues mantiene a los vehículos también a vuelta de rueda. Y hace una hora también teníamos el tráfico en Calzada de los Deportes, se mantiene, parece que estamos congelados porque miren, así como en el Boulevard Adolfo López Mateo, desde la altura de Quebradilla hasta casi llegar a derecho en ambos sentidos, pero con mayor afectación, Zacatecas hacia Guadalupe, se mantiene también el tráfico. Y por último, vámonos con la calzada Jesús Reyes Heroles, muy cerca de la secundaria técnica número 34, también comprende algo de tráfico, un poco ligero, pero pues bueno, ahí se mantiene el tráfico. Oigan, y por último, ya se me estaba escapando también la avenida Magisterial, también con algo de tráfico en esta tarde. Así que con el reporte de los coches, de cómo andamos en las calles de nuestros Zacatecas, ahora nos vamos con la temperatura porque descendió un grado centígrado de los 25, ahora estamos a 24 grados centígrados con una sensación térmica de 21 y el pronóstico de cielos parcialmente nublados en esta tardecita. Así que bueno, espero y esta información le sea de utilidad para su fin de semana o al menos para el viernes si sale de fiesta, si anda de pachanga, si ya salió de la chamba o si apenas va para allá, así que esta información la tome en serio. Vámonos con más éxitos porque les hice spoiler. En este momento llegamos con más éxitos del año 2004. Llega Everybody's Fool de Evanescence.

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1: Ahora nos vamos un poquito más tranquilitos, más suaves, más meloso el asunto. Vámonos con Kalimba. Esto es No Me Quiero Enamorar. 4:18.

0: 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Vámonos a una pausa. Regresamos porque ya está con nosotros el experto en cine, Mauro Babón, con más aquí en Conexión.
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0: Familia, estamos de regreso. Luces, cámara, acción, pero también micrófonos, porque ya llegó el momento de que, pues, nuestro queridísimo Mauro Babún nos acompañe aquí en Conexión, porque es viernes, viernes de cine. Así que, sin más ni más, bienvenido, Mauro. ¿Cómo andamos?
1: ¿Qué tal? ¿Qué tal? Muy bien, muy bien. ¿Cómo andamos?
0: Muy bien, muy bien. Pues ya esperando con ansias, aunque, pues, lastimosamente el fin pasado no tuvimos encuentro, pero ya ahora sí, ya llegamos al momento que muchos estábamos esperando, las recomendaciones de este fin de semana.
1: Perfecto, aquí estamos de regreso.
0: Muy bien, amigo, platícanos de qué vamos a hablar en esta ocasión. ¿Qué película nos traes, pues, para comentar, desmenuzar y demás?
1: Pues mira, hoy nos vamos hasta tierras veracruzanas y vamos a hablar de Loco México Mágico.
0: Wow, me encanta porque Veracruz siempre tiene mucho que dar, no solamente al país, ¿no?, sino al mundo.
1: Exacto, es tierra increíble de gastronomía, cultura, gente, paisajes, etc. O sea, es tierra mágica y bueno, el Loco México Mágico se desarrolla justamente en Alvarado, Veracruz, esta tierra famosa por su gente y lenguaje muy florido, ¿no? Mira, Loco México Mágico es una comedia increíble, de verdad. Sucede, como te decía, en Alvarado, Veracruz. En este caso, prácticamente el lugar junto con el pueblo, con la unión del pueblo y sus habitantes, son el protagonista de la película. Tienen toda la fuerza y toda la carga sobre la cinta. En esta cinta hablamos también un poco de la política nacional, a toda manera de comedia, de sociedad, etc. Hablamos de un presidente municipal corrupto, ya sabes, esta actitud hasta medio patético, que decide donar, que es, bueno, yo creo que el sueño de todo cineasta en este país, decide donar el dinero de su campaña a una película, decide, en vez de hacer la campaña, hacer una película para así lograr atraer el turismo a Alvarado, Veracruz, y hacer, lograr una película estilo Hollywood, esto inspirado por lo que sucedió en Ciudad de México con el desfile de Día de Muertos, después de que vimos ese Día de Muertos, ese desfile de Día de Muertos que no existía en la película del 007.
0: Ok, entonces se puede decir que es como un poquito de mofa, o cómo podríamos interpretarlo.
1: Sí, claro, o sea, el presidente realmente se lo toma muy en serio porque ve que esto realmente funcionó con Ciudad de México y pues él decide que lo quiere hacer con Alvarado, Veracruz, así ayudar también al turismo de su tierra y con esto ir ganando puntos para conseguir la candidatura para la gobernatura del estado.
0: Wow, que creo que, digo, aunque a lo mejor es una historia muy tirada a la comicidad, pero pues luego yo creo que tiene esos tintes reales, ¿no?
1: Sí, totalmente, totalmente, y es justamente pues eso, como parodia a nuestra política, a nuestra sociedad y demás, ¿no? Y sobre todo por cómo va evolucionando, porque bueno, obviamente él pues decide que para lograrlo, pues quiere hacerlo solamente con gente del pueblo. Y para eso, pues, contrata al cineasta del pueblo, que pues más que cineasta es el chico que graba las bodas, los 15 años, y de repente, pues también tiene estos trabajos extras de grabar los momentos importantes del gobernador. Ya ves que pasa, ¿no?, que muchos políticos tienen siempre a alguien que está ahí grabándoles, ¿no?
0: Sí, claro, su fotógrafo, videógrafo de cabecera, ¿no?
1: Exacto, y pues este chico pues vive de eso y vive de las bodas y los 15 años del pueblo. Y y pues a él le encarga hacer una película, pero una película estilo Hollywood, una película de acción, drama, suspenso y muchos efectos especiales. Jala a todo el pueblo, el crew termina siendo todo el pueblo, maquillaje, peinado, las costureras, los efectos especiales, explosiones, todo termina siendo la gente del pueblo, y eso es, de verdad, verlo es mágico y es muy gracioso. Y bueno, consigue a la cantante y actriz del momento, a la que sí le paga un dineral, que bueno, es prácticamente gran parte del dinero que tienen para la campaña, que es Bueno, aquí en la película, esa actriz y cantante se llama Melinda, con M, ¿no?
0: Melinda.
1: Ajá, Melinda. Y eso también es, pues obviamente, pues ya sabemos a quién se refiere y lo hace también de una forma prodigiosa. O sea, es súper gracioso. Obviamente comienza la filmación y a partir de aquí viene todo este sentido de unión y de pertenencia del pueblo. También nos damos cuenta de toda la corrupción que hay detrás, pero también el corazón con el que se logra hacer esta película. De verdad, vale mucho la pena. Comienza siendo todo una comedia satírica, pero poco a poco va evolucionando y termina convirtiéndose, pues, en un drama familiar y político, en donde, pues, como te contaba, se critica mucho al gobierno mexicano, también a nuestra sociedad. Se habla incluso por ahí hasta de este clasismo y racismo naturalizado que a veces no nos damos cuenta. También se critica la estructura de la sociedad del cine en México, y también hace una fuerte crítica a la sociedad y al gobierno de los Estados Unidos. Obviamente siempre sin perder el tono satírico, ¿no?
0: Ajá. Oye, y es que esta fórmula yo supongo que se ha seguido aplicando en diferentes proyectos, en producciones, ¿no? Porque, pues, a lo mejor hemos recordar, no sé, El Infierno o algunas otras películas que justo tratan de satirizar los sucesos del momento, pero pues muy políticos, muy efectos sociales, muy del país. O sea, sí, yo creo que en este caso podrías decir que volvió a funcionar esta fórmula.
1: Yo pienso que sí, aunque la verdad yo siento que va mucho más allá de todas estas películas que ya estamos acostumbrados, que normalmente han funcionado, no todas, pero bueno, muchas de ellas han funcionado. Acá creo que se va a un tema mucho más entrañable, se vuelve mucho más cálida. Creo que logramos empatizar también mucho más con todos los personajes y se vuelve también, a pesar de lo crítico que es también muy divertida y pues muy familiar.
0: Ok, pues entonces recomendable. Una calificación que le demos, mi queridísimo Mauro, del 1 al 5, ¿con cuánto nos quedamos con esta película?
1: Pues yo le doy un 3, pero un 3 bien, o sea, de qué pasó, pero pasa de muy buena forma. Vale mucho la pena ir a verla, por lo que no pongo una calificación más alta. No es porque la película se caiga, sino porque de repente siento que hay momentos en los que nos metemos también en la historia que se está contando y de repente perdemos el hilo de la historia real. O sea, porque de repente vemos la película que están filmando, pero también vemos lo que está sucediendo mientras se está filmando, ¿no? O sea, que estamos viendo como dos películas al mismo tiempo. Eso me parece un recurso efectivo, pero de repente nos perdemos, ¿no? Un poco.
0: Ok, queridísimo Mauro, entonces nos vamos a quedar en este punto de la entrevista, de la recomendación de este viernes de cine aquí con Mauro Babún en Conexión, porque vamos a una pausa y regresamos con más.
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0: nuestro experto en cine, continuamos con esta plática, esta recomendación, porque miren...
1: Ok, mi queridísimo Mauro, yo tengo también algo de duda porque, pues, digo, la recomendación es que la vean, la disfruten, pero también yo creo que gran porcentaje de la población que, pues, no sé, siempre pone en tela de juicio las producciones mexicanas, no sé a qué se deba, si de verdad algunas son muy malas o que le perdieron feo, que no les gusta o que, no sé, pero... Entonces, aquí yo creo que se sigue haciendo buen cine, yo creo, y que, pues, ahora, pues, lo tenemos en esta recomendación, ¿no?
2: Sí, sobre todo que, mira, suele pasar que sacrificamos mucho a las comedias mexicanas, porque es cierto que la gran mayoría han sido muy malas y han sido muy decepcionantes, eso es verdad, pero esta es una comedia de verdad muy inteligente, que sí se maneja el tono satírico, pero muy graciosa, y su director ya nos ha tenido acostumbrados a dar este tipo de giros donde todo comienza siendo una comedia, pero la reflexión siempre viene implícita, ¿no? Dirige Daniel Sosa, a quien ya recordamos por piezas increíbles como Señora Influencer. También hizo Chilangolandia, que es muy divertida. Uh-huh. Y Qué Huevo Sofía, que Qué Huevo Sofía, de verdad, también mis respetos. O sea, suena a película tonta mexicana, pero de verdad es un cineasta que vale mucho la pena que visitemos y que demos ahí una oportunidad. Protagoniza Daniel Sosa, que yo nunca lo había visto en cine. Quien dirige es Carlos Santos. Carlos Santos dirige Daniel Sosa, que es un cómico que hace es estandopero. Yo no sabía mucho de él, pero después me enteré que pues es bastante famoso. Y también protagoniza Silverio Palacios, que ya lo hemos visto en muchas cintas mexicanas.
1: Sí, claro.
2: Gran, gran, gran actor, que lo recordamos como en La Delgada Línea Amarilla, El Acorazado y bueno, muchas más. Y es muy gracioso. Y en este caso acá, te diría que se roba la película, pero es que está tan bien hecha y tan bien dirigida que todos están increíblemente bien.
1: Me encanta esta buena recomendación. Mi queridísimo Mauro... esta película.
2: Bueno, todavía está en cartelera, así que aprovechemos para ir al cine, consumir cine mexicano y pues, ir a ver Lindo México Mágico.
1: Muy bueno, y ahora saliéndonos un poquito de la línea, ya te la sabes, de la línea de la recomendación principal, algo también extra, algo de noticias, algo que nos quieras platicar en cuanto al cine.
2: Se acaba de estrenar en Prime, en Amazon Prime, una serie, nunca he hablado de series en la sección, como que siempre me he abocado al cine, pero en este caso, porque estamos hablando de producciones mexicanas y estamos homenajeando a la hermosa tierra veracruzana, pues quiero recomendar una serie que se llama El Dentista. La historia sucede en el puerto de Veracruz y es una serie de suspenso policíaco realmente muy buena, que sucede durante más o menos finales de 1800, el equivalente un poco a lo que en Europa fue la época victoriana. Pero bueno, acá en México es una historia que retoma esta idea de Jack el Destripador, pero la adapta un poco a México y al puerto de Veracruz. Es una serie que, pues bueno, que podemos, son pocos capítulos, así que podemos ahí echárnoslas este fin de semana en nuestros ratos libres. Bueno, protagoniza Damián Bichir, Camila Sodi, Claudia Ramírez y bueno, eso es un suspensito ahí que tiene que ver con también con un dentista forense. Muy interesante, vale mucho la pena y la producción de verdad es increíble.
1: Amigo, ¿esta dónde la podemos encontrar?
2: Esta la encontramos en VIX.
1: En VIX. Ajá, muy bien, bueno, pues entonces, ahora sí regresando, amigo, y pues dándole como final a estas recomendaciones del viernes, de este viernes de cine, queridísimo Mauro, recuérdale a todos nuestros radioescuchas cómo pueden seguir de cerca tus pasos, tus redes, por favor.
2: Bueno, en Facebook soy Mauro Babún y en X e Instagram, arroba Mauro Babún, ahí pueden contactarme, pueden ver un poco de nuestro trabajo y bueno, si tienen también recomendaciones que hacer o datos por ahí, pues bienvenido.
1: Amigo, y pues la pregunta obligada para darle un cierre, pues como se merece, si el tema o la recomendación principal del día de hoy fuera una canción, ¿con qué canción nos quedamos?
2: Pues mira, para continuar en Tierras Jarochas, pues ¿qué te parece si... nos vamos con nuestra queridísima representante mexicana en Hollywood, Salma Hayek, claro. Pues, obviamente veracruzana, cantando también uno de los sones jarochos más importantes, que es La Bruja? Y pues eso, los dejamos con Salma Hayek y La Bruja. Hasta pronto.

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1: Y ahora sí, familia, regresamos con los éxitos del año 2004. Llega Outkast con Roses. Son las 4:46.

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7: Segmento musical compartido de esta tarde de viernes. Ellos son King Kong, Somewhere Only We Know.

Familia, ahora sí, quédense con Juanes. Esta canción se llama Nada Valgo Sin Tu Amor. Yo soy Toño López. Llega el momento de despedirnos. Así que sean felices. Mañana nos escuchamos bien tempranito a las 10 de la mañana. Hay que madrugar, señores, y a dormir temprano. Cuídense mucho. Sean felices.

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0: Hola, ¿qué tal? Muy buena tarde. Sean todos ustedes bienvenidos a Espacio Abierto. Es un gusto, un placer que nos acompañen el día de hoy. Agradecemos, por supuesto, a todas y cada una de las personas que se ponen en contacto con nosotros y, asimismo, a quienes nos siguen a través de la frecuencia del 91.5.
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0: Arrancamos con información porque el próximo lunes se prevé que 450 mil alumnos de todos los niveles educativos regresen a clases. Sin embargo, pues ya lo hemos dicho en distintas ocasiones, hay una crisis en el sector educativo y a final de cuentas todavía ni arranca el ciclo escolar y ya se tienen previstas, o mejor dicho, ya se han realizado una serie de manifestaciones, principalmente en educación básica y los subsistemas de bachillerato. En este sentido, pues han dado a conocer que se garantiza que se tienen las condiciones para iniciar sin contratiempos el ciclo escolar 2026-2027. El secretario Armando Delgadillo Rubalcaba informó que son poco más de 75 mil alumnos quienes van a arrancar en cualquier sector educativo. Aseguró que al día de hoy se tiene cubierto el 99% de las escuelas que pues están dentro de este sector.
2: Estamos preparados, hemos trabajado mucho en estas últimas semanas de receso escolar para iniciar sin sobresaltos las actividades educativas este próximo 31 de agosto, este próximo lunes. En el tema académico, estamos dando recorridos por las diferentes escuelas del estado. Las maestras y los maestros están en los consejos técnicos escolares diseñando su plan de mejora con el que habrá de ser como el faro, ¿no?, que guíe las actividades académicas durante este próximo ciclo escolar. Los libros de texto ya están en las regiones. Realizamos en tiempo y forma los cambios y las contrataciones para las maestras y maestros que se van a las diferentes regiones de Zacatecas. Traemos muy focalizadas las problemáticas que traemos ahí en 5 escuelas principalmente y estamos atendiendo para que este día lunes 31, sin sobresaltos, inicien más de 450 mil alumnos, desde inicial hasta profesional, para que inicien sus actividades, sus clases. Son más de 5,200 escuelas. Estamos también ya revisando en algunas, ahora el receso vacacional, por ahí los malintencionados ingresaron y algunos se robaron el cable, ¿no? Hurtaron los cableados eléctricos, hidráulicos. Tenemos focalizada también esa escuela. Estamos atendiendo ya, entonces prácticamente estamos listos. Con ese nervio, pero nervio bonito, esa adrenalina de que inician los niños un ciclo más de formación.
3: Y dirían, bueno, al día de hoy los preparativos que tienen, el próximo lunes que inician las clases, ¿a todos los aulas, todos los grupos tendrán a un docente?
2: Todos, todos estamos revisando casos. Ahorita me acaban de reportar un caso de Jalpa, de un maestro que se jubila, obvio deja su espacio, parece ser que no se ha cubierto. Lo estamos revisando, pero ahorita ya prácticamente tenemos la vacancia cubierta al 100%. Comentarte que el día de ayer varios maestros ascendieron a asesores técnico-pedagógicos. Vamos a cubrir su espacio, pero ellos van a dejar sus grupos hasta el 16 de septiembre. Es decir, ellos no abandonan sus grupos hasta que no esté el otro maestro que los va a cubrir. Entonces tenemos el 99% de escuelas ya cubiertas con maestros y maestras que van a trabajar durante el próximo ciclo escolar.
0: El 99, no el 100%, como debería de ser, y para garantizar el derecho a la educación. En este sentido, el secretario de Educación, Armando Delgadillo Rubalcaba, no descartó que el ciclo escolar pues arranque con alguna manifestación, debido a que dijo no todas actúan en consecuencia y con responsabilidad. Si hay una manifestación es porque, pues sin duda alguna, no hubo también esa responsabilidad por parte de las autoridades, pero vamos a escuchar qué dice el secretario.
2: Mira, hay mesa de diálogo. En los dos casos hay una investigación. Se hizo una denuncia primero por parte de integrantes de la escuela. Nosotros, por ley, tuvimos que retirar al maestro, una medida precautoria. Hicimos la investigación, descubrimos que no eran de peso las denuncias. Uh-huh. Y a nosotros, como Secretaría de Educación, nos obliga a que ese maestro, a no encontrarlo culpable de ninguna situación, se tenga que incorporar a su escuela siempre y cuando hayan las condiciones. Uh-huh. En la técnica 1 hemos avanzado adecuadamente con el diálogo franco, con los padres de familia, con los maestros. Uh-huh. Ya se está avanzando en la técnica 1 y en la Pedro Ruiz González también hay el diálogo abierto, están las mesas de trabajo también abiertas con el subsecretario Pablo Arenas. Uh-huh. Creo que son los focos rojos que estamos atendiendo. También aquí queremos ser nosotros muy conscientes, impulsar sobre todo el diálogo, que sea el diálogo el que nos permita avanzar, un diálogo en consenso y en acuerdo siempre en el marco de la ley. Pero si no encontramos una salida factible en ese sentido, pues también a nosotros la Constitución nos faculta las normas para poder tomar algunas decisiones que garanticen sobre todo la educación para las niñas y los niños. Uh-huh. Yo soy muy optimista. Uh-huh. y no solamente el optimismo, el trabajo lo estamos haciendo para que se inicie sin contratiempos el día 31. Uh-huh. Pero también soy muy consciente como maestro que de todas las 5,000 escuelas que tenemos, uh-huh, en alguna, más de alguna, pudiese surgir alguna problemática, porque acuérdate que tenemos actores, sí, muy importantes, maestras y maestros, uh-huh, tenemos a niñas y niños, y sobre todo también a padres y madres de familia, que a veces no todos actúan en consecuencia y con responsabilidad, uh-huh, y nosotros estamos atentos. En esta nueva dinámica de libertad, de democracia, de participación activa, uh-huh, nosotros estamos atentos en que más de alguna puede surgir alguna problemática. No lo desconocemos, uh-huh, tampoco no nos... Uh-huh. Eso no nos impide que nosotros iniciemos el ciclo escolar, pero, uh-huh, estaremos atendiendo. Tampoco desconozco la realidad que vive la mayoría de escuelas en Zacatecas.
0: Pues reconocen que van a tener manifestaciones. Los dos casos concretos que hablaba el secretario de Educación es la técnica número 1, donde dicen pues no buscan que hay un grupo que busca que regrese el director, otros dicen que no, porque por este tema de violencia digital que se registró al interior de la escuela. O sea, recordará que en su momento se habló que un par de alumnos habrían hecho imágenes íntimas de prácticamente todo el alumnado, aproximadamente 400 alumnos, a través de la inteligencia artificial. El motivo por el cual se retiró al director y a otra persona más, a una trabajadora social, es porque, de acuerdo a las acusaciones, se borró el material y con ello se eliminó evidencia al respecto, de acuerdo a lo que se ha denunciado. En este sentido, pues hay quienes consideran que no eran los responsables, otros consideran que hay incluso otra serie de anomalías. La realidad es que este tema todavía está estancado en el tema administrativo. Por lo pronto hay quienes han amagado con tomar la escuela y realizar protestas si es que regresa este par de profesores, pero también están pues otras escuelas que también están enfrentando pues una serie de manifestaciones, porque pues dicen no quieren que regrese un director que pues básicamente pues lo han denunciado porque dicen hay actos de presunto acoso dentro de la escuela. La Secretaría de Educación dice no haber encontrado prácticamente nada al respecto y esta es la razón por la cual pues podría regresar a su puesto. Y en este caso el secretario de Educación pues reconoce pudiera haber mayor cantidad de manifestaciones. Es el subdirector de la secundaria Pedro Ruiz González, a quien pues piden que no regrese. Otro grupo dice que sí. Legalmente la Secretaría de Educación dice que no hay impedimento y que incluso si pide su cambio de manera voluntaria no tendrán problema. En otra información, ayer le dimos a conocer el ataque que se registró en el municipio de Tabasco. En este sentido, las autoridades confirmaron este ataque en una rueda de prensa en materia de seguridad. básicamente es la relatoria de semana a semana. Lo único nuevo es lo ocurrido en Tabasco el día de ayer, es que pues sí, se dio un ataque con explosivos en contra de elementos de la Policía Estatal y de Policía de Investigación. El saldo final es que 2 elementos de la Policía Estatal resultaron lesionados, más no de gravedad, y a la par, pues el fiscal Cristian Camacho Naya aseguró se estuvo operando dentro de toda esta zona y pues refiere que efectivamente se utilizan explosivos caseros para los ataques en contra de elementos de seguridad.
4: A las primeras horas del día se inició un despliegue aproximadamente a las 4:30 de la mañana, un despliegue operativo por parte de las instituciones que integramos la Mesa de Construcción de la Paz. Esto con el objetivo de llevar a cabo diversas operaciones, diversas diligencias en la zona sur del estado. Sin embargo, lamentablemente, en la carretera federal 54 fuimos agredidos nuevamente por civiles armados. Como ya lo comentó el secretario, detonaron 2 artefactos explosivos en nuestra contra y asimismo se llevó a cabo un despliegue. Derivado de este despliegue, el secretario de Seguridad Pública, el general Arturo Medina Mayoral, él de manera personal está al frente de esta actividad, de este operativo. Han informado ya el hallazgo de 4 explosivos que no detonaron. Sin embargo, como se anunció en la vocería, estos mismos fueron detonados de manera controlada. Esto para evitar algún riesgo. Son artefactos explosivos improvisados, por lo cual son inestables. Se determinó que no podían ser trasladados a ningún otro lugar, por eso fue el cierre carretero, evitar que una persona sufriera algún daño, sufriera alguna lesión, y es que a orillas de la carretera, en un lugar controlado totalmente, se llevó a cabo la detonación y la destrucción de estos. Situación que, repito, minutos previos a ser detonados, fue informado por la vocería. Cabe señalar que aquí en Tabasco tenemos nosotros un antecedente muy importante. Desde el año pasado hemos sido objetos de distintas agresiones. Agresiones por disparos de arma de fuego, pero también agresiones con explosivos. El pasado 25 de julio, como se informó por parte del subsecretario, se llevó a cabo un operativo muy importante. Esto en coordinación con autoridades del Gabinete de Seguridad Nacional. Se llevaron a cabo la ejecución de 6 órdenes de cateo con el objetivo de lograr la detención de personas relacionadas con la utilización y la agresión en contra de las fuerzas de seguridad pública mediante el uso de explosivos. En esa ocasión se lograron la detención de 5 personas. Cabe señalar que algunas de ellas se encuentran aún en prisión preventiva y hay una investigación muy robusta. La agresión que el día de hoy es del mismo grupo delincuencial, es desde la misma persona. Esta persona es originaria del municipio de Tabasco. Incluso, ¿cómo damos con ella o cómo es que está esta investigación? Justamente es a partir de la denuncia ciudadana que hacen los pobladores del municipio de Tabasco. Incluso en redes sociales, repito, continuamente estamos haciendo un recorrido cibernético, incluso lo denominaron la pareja explosiva a estas personas. Repito, esta situación ya es de interés del Gabinete de Seguridad Nacional. Incluso ese pasado 25 fueron las fuerzas especiales del ejército mexicano, conocido como Murciélagos, quienes operaron en coordinación con la Secretaría de Seguridad y Protección Ciudadana, la Policía Estatal, la Fuerza de Reacción Inmediata y el equipo operativo de la Fiscalía Especializada en el combate a delitos de alto impacto.
0: Es lo que han referido, y ante esta serie de ataques con explosivos a fuerzas de seguridad, la Fiscalía reconoce que prácticamente son hechizos estos explosivos, es decir, son de carácter casero, y pues da a conocer que hay una investigación en contra de una familia que se dedica al trabajo de la pirotecnia. Tras esta serie de hechos, pues mencionan que incluso han estado atendiendo una serie de denuncias, ya que son constantes los ataques.
4: Mira, son artefactos explosivos improvisados. Son artefactos hechizos. Te quiero comentar, y es de conocimiento de la población de Tabasco, esta persona específicamente, que son parte del núcleo familiar, que están siendo investigados, hay una investigación fuerte en su contra, hay un seguimiento por parte de las autoridades a nivel nacional, como te lo he explicado, como incluso han salido algunos comunicados, se dedicaban a la elaboración de pólvora para tema de pirotecnia, es decir, para la comercialización, para posibles eventos regionales, eventos religiosos, todo ello, ¿no? ya han sido cancelados. No tenemos que sea una tecnología de punta, sin embargo, como bien lo dice Andrés, esto significa que sea un tema artesanal, no significa que sea de menor riesgo. Siempre, siempre hay un riesgo. Y a lo mejor no podemos ver eso o no visualizamos más allá, como autoridad, como ciudadano. Pero realmente hay cientos y miles en nuestro estado y en nuestro país de hombres y mujeres que están detrás de esas agresiones, que las sufren. Hoy lamentablemente tenemos dos compañeros lesionados. Son lesiones menores que no ponen en riesgo su vida. Pero al final de cuentas están siendo víctimas. No vamos a parar ante esta situación. Al contrario, vamos a ir por más. ¿Por qué? Porque estas personas justamente son generadores de violencia que están poniendo en riesgo a la sociedad. En algún operativo que se llegó a realizar por parte igual de institución de la Mesa de Seguridad, se localizaron por parte de la Policía Estatal y el Ejército Mexicano más de 350 kilogramos de este tipo de pólvora hechiza o explosivos hechizos en un inmueble en las inmediaciones, en la zona centro de Tabasco. Ese es el riesgo que se corre. Hoy, gracias a la participación ciudadana, es que justamente hay una investigación totalmente fortalecida, que se ha cerrado con la investigación y la operatividad de las instituciones. Lo que me comenta del tema de Fresnillo, te quisiera decir que son temas aislados, sin embargo estamos hablando de servidores públicos. Te puedo confirmar que no se relacionan con el tema de Fresnillo, ahora con Juchipila. Desde la mesa tenemos muy bien enfocado y tenemos visualizados la posible participación de actores. Si me preguntas el tema Enjambre, pues lo estamos llevando a cabo. Se ha llevado aquí en Zacatecas la detención, primero el desafuero de un presidente municipal que celebró la detención, que al día de hoy te puedo decir que está vinculado a proceso, incluso por la propia Fiscalía Especializada en materia de delincuencia organizada. Y me refiero al expresidente municipal de Apulco. Pero también se ha logrado la detención de elementos de la policía y diversas corporaciones y servidores públicos, ¿eh? O sea, a pesar de que aquí me digas que no hay un partido enjambre, la actuación de la mesa de construcción de las instituciones y de la Fiscalía no ha sido nula. Considero que hemos dado buenos resultados.
0: Esta última va en relación a la detención de dos policías en Juchipila durante esta semana. Recordar que incluso uno de ellos es el director. Se ha hablado de que sí se está realizando, pues también investigaciones en otras corporaciones. Dicen no están realizando una operación enjambre, como se haya denominado a nivel federal, que es básicamente la investigación incluso de funcionarios, pero dicen están atendiendo el tema de la delincuencia. Recuerda el caso de Apulco, donde el exalcalde fue desaforado y posteriormente detenido, tras estar unas cuantas semanas en calidad de prófugo. Pues han sido distintas las situaciones en las que refieren, se han hecho las detenciones tanto de policías como de funcionarios, principalmente de municipales. Esto es a lo que se refiere el fiscal. Sin embargo, pues también hay temas que la población le reclama y que siguen pendientes en temas de funcionarios como tal. Y pues uno de los temas que siempre nos hacen la pregunta a nuestro auditorio es qué pasó con Julio N., un alcalde que también tiene una orden de aprehensión, o exalcalde que tiene una orden de aprehensión, y que pues hasta el momento no se ha ejecutado como tal. En tanto, pues es parte de las declaraciones que daban en esta conferencia de prensa ya el día de ayer, ya más tarde, y que pues daban mayor detalle del ataque que ya le habíamos consignado en Tabasco, donde dos elementos de la Policía Estatal de la FRIS resultaron lesionados. Es lo que se ha informado al respecto y

que hablaban de 7 toneladas de pólvora. No es así, no es así como se hará. En esta reunión estuvo presente el Ejército Mexicano, estuvo presente la Secretaría de Seguridad Pública, estuvo presente Fiscalía, y lo que se está diciendo, lo que se está acordando, es que la venta de pólvora, porque ya cambió la ley, entonces la venta de pólvora no solamente tiene que ser de un concesionario o de un permisionario registrado. No es que el permisionario se lo pueda vender a cualquier persona, se lo tiene que vender a alguien que también tenga el permiso para comprarla. Entonces, en ese sentido, en esta edición de las Morismas de Bracho, como en la edición pasada, pues habrá un control muy estricto del uso de la pólvora, en el que nos está ayudando también el Ejército Mexicano, la Sedena, y lo mismo sucederá en las fiestas patronales. De hecho, es muy importante mencionar que hace unas semanas, 2-3 semanas, el Ejército Mexicano, en las instalaciones de la 11ª Zona Militar, se reunió con todos los permisionarios de pólvora del Estado para que se les comunicara cuáles son las nuevas regulaciones que se han hecho a esta ley. Porque en efecto ya es mucho más estricto y mucho más controlado el usar algún artefacto explosivo. Incluso en las propias minas hemos tenido muchísimo más contacto con el clúster minero, también la propia zona militar lo ha tenido, para poder explicarles cuáles son las nuevas regulaciones, porque también es muy importante decirles que hay ocasiones en donde, si bien se tratan de artefactos artesanales, sí ha habido decomisos de que coinciden con artefactos que se utilizan al interior de las minas. No es el caso de hoy, pero es muy importante la pregunta, porque el marco legal se está ampliando para minimizar al máximo el riesgo de que existan explosivos, pólvora o material explosivo que esté fácilmente al alcance de cualquier persona.

0: Pues básicamente refieren, van a realizar todo un operativo para que no se venda de manera indiscriminada la pólvora. Es uno de los problemas a los cuales se enfrentan dentro de las morismas de Bracho, que ya se van a realizar, bueno, mejor dicho, ya se están realizando, y que pues esto posteriormente también genera una serie de accidentes ante los ataques con esta misma pólvora, la de pirotecnia, a elementos de seguridad. Dicen, pues van a tomar mayor responsabilidad. Quien se va a encargar precisamente de controlar esto es el ejército mexicano. Y en un momento regresamos con más información. Cuando son las 5:26, vamos a ir una pequeña pausa. Antes de ir al corte, les recordamos nuestro WhatsApp 492-90-54-915.
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5:35. Agradecemos, por supuesto, a todas y cada una de las personas que se ponen en contacto con nosotros. Agradecemos las quejas y comentarios que amablemente nos hacen llegar. Y nos escriben, dicen de la privada Los Encinos en Colinas del Padre, donde pues refieren que ha llamado la atención, pero sobre todo la queja de los vecinos, la instalación de una casa de campaña del Partido Verde Ecologista. Nos dicen que, pues a final de cuentas, lejos de acatar las reglas de convivencia que tienen en este espacio, pues las han estado rompiendo una y otra vez. Nos refieren que durante los últimos 2 días han estado realizando una serie de actividades que ha incomodado, por supuesto, a los vecinos, estacionándose en lugares pues que tapa las cocheras, además una gran cantidad de ruido y basura en la vía pública. Además, pues este radio escucha nos dice que pues si están pagando por motivos de seguridad, pues cuál es el sentido si a final de cuentas llegan y se les ingresan los partidos políticos. Vaya, a final de cuentas creo que de ningún color uno los quisiera de vecinos, en primera instancia por las molestias que ya nos hacen mención, y en segunda porque uno todavía ni arranca el proceso electoral y ya está cansado precisamente de esta propaganda de carácter político.

0: Y vamos a más información, porque como ya le habíamos hablado de la crisis educativa, pues ahora la sección 34 del Sindicato Nacional de Trabajadores de la Educación, el CENTE, está acusando una simulación en respecto a la consulta sobre la permanencia del USICAM. El secretario general del CENTE, Filiberto Frost Orozco, mencionó que dicha consulta sobre el futuro en la unidad del sistema de la carrera de maestras y los maestros no representa una medida transparente, pese al discurso de las autoridades federales. Mencionó que el respeto a la vitalidad entre el sindicato y la autoridad educativa seguirá siendo la bandera magisterial para lograr lo que ellos llaman la derogación de la reforma de pensiones.
1: Y consideramos que la encuesta es una simulación con preguntas muy sesgadas, preguntas que pues en realidad buscan un resultado ya previsto, van induciendo a los maestros a contestar lo que ellos esperan, preguntas realmente muy obvias. Si las planteas así a cualquier persona, si te dicen que eliges una asignación de plazas de manera muy honesta, como lo hace la Cuarta Transformación, o una asignación de plazas de manera bilateral y discrecional, donde puede haber corrupción, pues evidentemente la respuesta de todo mundo sería que quiere procesos transparentes, pero en realidad no es así, que realmente estén pretendiendo recoger la voluntad de los compañeros para construir un nuevo sistema que sea más justo, más transparente, más honesto, sino que simplemente tratan de legitimar seguramente ley a estas alturas ya diseñada, planchada, que solamente pues se requieren de un supuesto consenso a través de una consulta un tanto amañada desde nuestro punto de vista. Coincido con el planteamiento que hace la CENTE, que es nuestro también, y que va pues en ese sentido de desenmascarar lo que hay en esa consulta. No es pues una forma de construir un nuevo sistema para la carrera de maestras y maestros, no recoge el sentir y desafortunadamente es probable que quede solamente en un cambio de nombre de ese sistema, pero que prevalezcan las mismas condiciones de opacidad, de dificultad para los docentes para poder acceder a mejores condiciones salariales, opacidad también en la asignación de cargos directivos, y por tanto no resolverá de fondo lo que nosotros demandamos. Sí tenemos información de que hay ciertos estados donde hay ese contubernio entre autoridad educativa estatal y autoridad sindical, donde pudiesen darse ese tipo de prácticas de compraventa de plazas, pero curiosamente en esos estados está el CENTE, la línea oficial de Alfonso Cepeda.
0: El secretario general de la sección 34 de el CENTE, Filiberto Frost Orozco, informó que van a continuar en la lucha para exigir el respeto de sus derechos laborales, priorizando los nuevos mecanismos, el acceso, la promoción y el reconocimiento de los docentes.
1: Y aquí en Zacatecas, y donde hay representaciones de la CENTE, buscamos por todos los medios que se transparenten las asignaciones de plazas para los compañeros, que sean conforme a derecho y que bajo ninguna circunstancia nadie, ningún funcionario, vaya a sacar provecho de ese deseo y un derecho de los propios trabajadores a conseguir un empleo, o en este caso de los jóvenes que han cursado una licenciatura en educación, pues que tengan acceso a un contrato y posteriormente a su base. vamos a seguir demandando que sí se construya realmente un sistema que beneficie a los compañeros. Nosotros tenemos una propuesta muy concreta, muy clara. Ya la entregamos a la autoridad desde el año pasado, cuando anunciaban en sus primeras ocasiones, porque este es un tema que viene ya de años, y desde el año pasado fue un compromiso de la presidenta, bueno, de hecho fue un compromiso de campaña también, al igual que la abrogación de la ley del ISSSTE, y nosotros en ese ánimo de estar preparados, pero sobre todo también de entregar propuestas y no solo quedarnos en la crítica, entregamos en la propia mano del secretario de Educación nuestra propuesta como Zacatecas. Seguramente como CENTE podremos elaborar también una propuesta y exigir al gobierno federal que esas propuestas sean consideradas, propuestas que evidentemente van en el sentido de que se beneficie a todos los compañeros y que se puede revisar, y en ningún punto aspiramos a una bilateralidad de la que podamos sacar provecho. Sí exigimos una bilateralidad para garantizar que los procesos sean conforme a derecho, que sean honestos, y eso es a lo que nosotros entendemos por bilateralidad y no la distorsión que intenta hacer el gobierno, y sobre todo deslizar la idea de que nosotros como CENTE pretendemos, así lo dice la presidenta, regresar al pasado, beneficiarnos bajo ninguna circunstancia. No hay solo una sola prueba. Ojalá, me parece incluso hasta irresponsable la declaración de la presidenta, ojalá si hubiese una prueba la mostrara. De lo contrario, me parece sí irresponsable.
0: Cinco con 44 minutos, y en la Universidad Autónoma de Zacatecas pues reconocen que viven una situación de crisis financiera, por lo cual asegura el rector Ángel Román Gutiérrez que van a continuar con el diseño de medidas de austeridad, lo cual les permita tener acceso a recurso extraordinario por parte de la Federación.
2: Nosotros hemos planteado y propuesto un plan de austeridad desde que entramos a la administración. Pero se recrudece a partir de que no recibimos recurso extraordinario el año pasado. Uh-huh. Y no vamos a recibir recurso extraordinario este año. Entonces sí necesitamos tomar medidas todavía, o redoblar medidas y redoblar esfuerzo para que tanto el gobierno del estado como el gobierno federal volteen hacia la universidad y brinden el apoyo que nosotros necesitamos y requerimos. Solamente de esta manera también vamos a trazarse una ruta ya de trabajo para que se solucione a mediano y largo plazo el problema que traemos histórico, ¿no? O sea, yo cuando asumo en septiembre del año pasado, pues heredé una deuda histórica, y sabía cuando yo asumo que existía esa deuda, pero no sabíamos de la negativa de gobierno federal en cuanto al recurso extraordinario. Es por eso que ahora pues se pone más crítica la situación para la universidad, ¿no? Sí, es aquí una ruta que estamos haciendo en equipo y que estamos analizando ya en equipo. No lo está haciendo de manera separada, es decir, no lo está haciendo nada más la universidad, sino que lo estamos haciendo de manera conjunta con gobierno del estado y también con gobierno federal. Y es por eso que yo también ya he involucrado a los sindicatos, a los sectores que pues tienen que ver con la cuestión histórica de los adeudos que ha habido para los trabajadores, principalmente con seguridad social. Y algo que pues se ha venido creciendo es una deuda de más de 4.500 millones de pesos al ISSSTE. Y que de eso, o de ese monto, la verdad que más de 2.500 millones de pesos se van a los intereses, a los accesorios, y que es algo
3: todavía
2: que
3: no logran estancar ese.
2: No, porque el ISSSTE está muy reacio a que se condonen estos accesorios o estos intereses. Y la verdad es imposible para la universidad. La universidad sola por sí misma jamás va a tener la capacidad de pagar una deuda de 4.500 millones de pesos. Estamos hablando casi de 2 años de subsidio de la universidad. Entonces, esto ya estamos en una situación de anatocismo que la verdad ya comieron o se comen los intereses prácticamente al capital, pero ya también a 2 años de subsidio. Si se logran gestiones de largo aliento, es decir, un plan de largo aliento, que es como lo estamos trazando con gobierno federal, pues podemos tratar de sacar por lo menos estos siguientes años a la universidad, pero también con la finalidad de que no vuelva a estar estancada financieramente hablando como estamos el día de hoy.
0: El rector de la UAS, Ángel Román, declaró que realizar economías manteniendo la calidad académica de la universidad es el principal reto dentro de la casa de estudios ante una crisis financiera por la cual están atravesando.
2: Hay varias temas en los que nosotros estamos viendo que podemos optimizar el recurso. Uno de ellos, y yo ya lo planteé, son las prestaciones que recibimos los funcionarios. Los funcionarios, toparlas a como las reciben los docentes, porque antes se otorgaban estas prestaciones a partir del salario que recibimos como funcionarios. Entonces eso ya no será posible, yo lo estoy informando, ya lo estoy comunicando, y a partir de ahí pues estamos viendo, por ejemplo, también el recurso que se va por gasto de honorarios, o ver en aquellos espacios en donde se pueden optimizar incluso hasta grupos con un número de alumnos reducido, pues juntar dos grupos. O sea, hay mucho pues en donde estamos analizando para ver hasta dónde podemos nosotros economizar, pero siempre y cuando no se afecte también al estudiante, porque es nuestra materia prima y el estudiante es a quien estamos blindando y es a quien nos debemos y es a quien vamos nosotros a estar protegiendo en todos los sentidos. Eso los jóvenes tendrán que estar teniendo sus clases, la oferta educativa también será la que tenemos ahorita. El gran reto para nosotros es de hacer estas economías manteniendo la calidad académica que caracteriza a la universidad. Es lo que estamos ahorita analizando. Yo ahorita, la verdad, no me atrevería a dar una cifra así precisa porque no quiero equivocarme. Ya que tengamos el dato bien, pues vamos ahora sí a presentarlo. Pero sí, lo que nos vayamos a ahorrar nosotros, pues será precisamente con la intención o la idea de tomar estas medidas de contención de las que habla atinadamente la secretaria de Finanzas.
0: Pues continúan los problemas al interior de la universidad y por lo pronto, pues dicen, van a buscar un acuerdo. En tanto, la secretaria de Finanzas también ha mencionado que si no hay una reestructuración económica, no tienen la posibilidad de atender precisamente o dar un apoyo desde la Federación a la universidad. Esto no es nuevo. Durante años hemos escuchado esta situación. ¿Qué se les pide precisamente a las autoridades universitarias realizar una serie de tareas que pues puedan ayudar a mejorar su economía? Incluso recuerdo en alguna otra ocasión, ya hace varios años, pues decían que esto iba en contra de la autonomía de la propia universidad. Sin embargo, pues la deuda, lejos de disminuirse, ha ido creciendo y actualmente la universidad tiene un adeudo prácticamente millonario. Y cuando son las 5:51 minutos, vamos con buenas noticias para todos aquellos que están en Fresnillo o tienen previsto visitar Fresnillo el próximo 31 de agosto, ya que Daniel Isaac Ramírez, quien es coordinador general de la Feria Nacional de Fresnillo, informó que el lunes van a tener el área de juego gratis, además de el show infantil que se tiene previsto para el próximo lunes.
3: Sí, mira, ya dimos la primera promoción este miércoles pasado, lo anunció también la señora Wendy Reveles en del tema de 2x1 en los juegos, pero este lunes, que es el evento de los chiquitines, que empieza a las 6 de la tarde, tenemos la promoción de 3 horas, de 3 de la tarde a 6 de la tarde, todos los juegos gratis. Excepto los juegos extremos que ustedes ya conocen, como la montaña rusa, el martillo, las sillas voladoras, pero para todos los chiquitines, ahí pueden darles la información, estarán los juegos gratis para todos ellos. Visítenos, vengan a su feria, y de ahí, de sus juegos, se van a comer y luego el espectáculo de los chiquitines.
0: Esta es la invitación por parte del Ayuntamiento de Fresnillo a acudir a este evento en el cual pues han referido. Se tendrá juegos gratis el próximo 31 y pues también está el show destinado para los pequeños, es lo que han referido desde la coordinación de la Feria Nacional de Fresnillo, que por cierto, allá en el Mineral hoy realizaron la coronación de las abuelitas o la reina en la edad de oro, como le llaman habitualmente. En este sentido, pues la presidenta del sistema DIF, Wendy Reveles, agradeció a todos aquellos que colaboran dentro de este espacio y pues reconoció, por supuesto, la trayectoria y la labor de cada una de las personas de la tercera edad.
4: Cada palabra y cada sonrisa me recuerdan por qué hacemos lo que hacemos. Desde DIF queremos seguir cerca de ustedes, acompañándolos y sobre todo tocando corazones. También quiero agradecer a todo el equipo DIF Fresnillo y de manera muy especial a Claudia Navarro por todo el trabajo y cariño que pone en esta actividad. Y hoy quiero agradecer también a mi esposo, Javo, por estar siempre conmigo, por acompañarme y por respaldarme en cada paso de esta responsabilidad. Y bueno, hoy venimos a celebrar, así que vamos a disfrutar, a cantar, a bailar y a pasarla muy bonito con la presentación de los purépechas. Gracias por estar aquí, por su cariño y por dejarnos compartir estos momentos con ustedes. Feliz Día de los Abuelos, que viva nuestra reina y su corte real y que viva la Edad de Oro.
0: Hoy se realizó esta coronación en el municipio de Fresnillo. En tanto, pues recordar que hoy se celebra precisamente los adultos mayores, algunos dicen Día del Abuelo, pero pues también reconocer la importancia que tienen dentro de nuestra sociedad y también recordarle a las autoridades que urge generar medidas o políticas para atender a este grupo poblacional, una vez que, pues lamentablemente, todos como población vamos para allá y a final de cuentas cada vez son menos los jóvenes, de ahí que se requiere generar políticas de atención, que pues una pensión no basta, se requiere que efectivamente se ponga atención hasta en temas de infraestructura, que nuestras calles sean accesibles, también en temas de seguridad social y medicamentos y acceso a la salud, también pues se requiere generar políticas públicas al respecto. En otra información, la Fiscalía del Estado informó que se obtuvo la vinculación a proceso en contra de Ángel y Edwin N. por su probable participación en los delitos de facilitación delictuosa, atentados a la seguridad de la comunidad y en contra de la salud en su modalidad de narcomenudeo. Refieren que el pasado 19 de agosto, en Juchipila, los ahora acusados circulaban a bordo de una motocicleta y Ángel N. presuntamente utilizó un radio portátil para informar sobre la ubicación de elementos de la Policía Estatal Preventiva. Tras intentar huir, fueron alcanzados y durante una inspección se le localizaron narcóticos y objetos con insignias que aparentaban pertenecer a una corporación de seguridad. Tras valorar los datos de prueba expuestos, la autoridad jurisdiccional resolvió vincular a proceso a Ángel N. y Edwin N. e impuso como medida cautelar la prisión preventiva justificada. En este caso, pues básicamente a lo que se refieren con esto es que estas dos personas fueron detenidas, se les presume pues que incluso participaban en acciones de lo que se le conoce comúnmente como el coneo y por eso también fueron detenidas, además de que posteriormente se les localizó droga y que con esto pues ya habrían sido procesados. Esta vinculación pues no significó otra cosa más que van a llegar ante un juez y ahí van a tener la fiscalía que comprobar la culpabilidad y por otra parte ellos su inocencia.

Y aquí en Guadalupe se llevó a cabo una audiencia en la colonia Lomas del Consuelo, en la calle 9 de agosto, frente a la escuela primaria Adolfo López Mateos, donde pues se informó que están realizando una serie de acciones en los polígonos del municipio para atender servicios de la presidencia municipal sin costo para la ciudadanía, de acuerdo a lo que informó el alcalde José Saldívar. Refirió que cuando se visitan estos lugares dan seguimiento a solicitudes y peticiones que les ha hecho la ciudadanía desde el arranque de la administración. Comunicó que en esta colonia se tenía programada una rehabilitación de la calle, la cual dijo ya están llevando a cabo de manera ordenada. Quienes se dieron cita fueron a la mesa de atención principal, que en esta ocasión estuvo conformada por la síndica Analí Infante, el representante de la delegada del programa de bienestar, Sergio Casas, así como los regidores Diana Karina Trujillo, María Elena Márquez, Diana Galaviz y Dionisio García, además del delegado del programa del bienestar de Guadalupe, Carlos Acevedo. Es lo que se ha informado al respecto.

Antes de despedirnos, vamos a dar lectura a sus quejas y comentarios. Bueno, por respeto a la audiencia, no voy a colocar los adjetivos que están en este mensaje. Vamos a suavizarlo un poquito, pero por supuesto respetando la libertad de expresión que cada uno de nuestros radioescuchas tiene. Esto con el objetivo, pues, de que se entienda en primera instancia el mensaje y en segunda, pues también evidenciar la molestia que tiene este radioescucha. Le digo, vamos a censurarlo un poquito, pero con la idea es que se entienda cuál es la molestia de nuestro radioescucha. Dice, muy buena tarde, dice, ahorita venía en el camión de transportes de Guadalupe, número económico 102, y bueno, hace un adjetivo en contra del chofer, dice, cerró la puerta en la cara. Si yo hubiera sido ella, dice, pues le hubiera rechiflado el 10 de mayo, a mí se me dio mucho coraje que esta persona, utiliza otro adjetivo, dijo, hijo de la rechifla, a ver si les llama. No es la única ocasión que pasa, dice, hay muchas irregularidades como esta, no más que los tenemos que utilizar, están a pedazos estas hojalatas y para acabarle se le terminó el diésel después del puente del crucero de San Ramón y va a pasar lo mismo que el platabús, dice, o ahora sí los van a traer uniformados, bien presentados, no que parecen, dice, mis colegas y ojalateros, o parecen, bueno, utiliza otro adjetivo, dice, ahora sí traigo mucho coraje. Es lo que nos dice nuestro radio escucha, que pues no puede ser que en los transportes de Guadalupe, el número económico 102, pues cerrará la puerta, nos dice, en la cara de una pasajera y además pues que no llegaron a su destino, tuvieron que esperar seguramente el siguiente autobús porque este camión se quedó sin diésel y con ello pues hay un retraso. Imagínese usted, sale de su trabajo o rumbo a su trabajo con el tiempo justo, si va a salir de su trabajo ya lo que quiere llegar a su casa. Pero si salió a la inversa, si tiene alguna cita médica o alguna otra situación y tiene el tiempo justo, pues debe enfrentarse a las malas condiciones del transporte público. No solo tiene que salir media hora antes para ver si pasa, sino también a ver si no tiene algún desperfecto de carácter mecánico o en este caso una negligencia de no llenar el tanque. Pues es a lo que se enfrenta la ciudadanía. En esta encuesta del segundo piso, no preguntaron lo del segundo piso, pero la ciudadanía en esta encuesta que sí tienen las autoridades les dijeron que urge una mejora en el transporte público, pero como vemos, ese tema lo han dejado de lado 5 años y no han podido implementar el platabús. Vaya, pues no sé qué están esperando, seguramente va a ser un tema que va a aparecer en el próximo informe de gobierno, pero la ciudadanía, por supuesto, está exigiendo que ya se mejore el transporte público. De nada sirven estos camioncitos ahí guardados, que les colocaron sus colores partidistas ni demás, si no atienden directamente un problema grave que es el transporte en Zacatecas y que además pues ha estado desatendido históricamente. Aquí nos han llegado una gran cantidad de quejas porque, pues sí, han subido en 2 ocasiones durante esta administración el transporte, pero no ha habido la más mínima mejora y hay cosas que no tienen costo. Esto va en relación a los concesionarios. El buen trato al pasajero y el hecho de que se brinde el servicio como debe ser, eso no tiene costo. Seguramente ustedes ya deben de tener planeado cuánto son rutas y cuánto diésel requieren para atender a la población. Por lo pronto, pues agradecemos a todas aquellas personas que amablemente nos tienen la confianza de enviarnos sus quejas. No se preocupe, aunque venga con palabras altisonantes, así se las recibimos con mucho gusto y entendemos que incluso pues parte de esto va en relación al coraje que tiene, por supuesto, la población ante las deficiencias que tienen en primera instancia las autoridades, porque ellos son las encargadas del transporte público, al entregar las concesiones y posteriormente al hacer las revisiones correspondientes. Pues estos yunques, porque no hay otra palabra, así lo han reconocido las mismas autoridades, Zacatecas se ha convertido en un yunque en cuestión de transporte público. Llegan las unidades más viejas de otras entidades a hacer el quitequi y por supuesto ya vienen en mal estado y generan una gran cantidad de problemas. Nosotros ya nos vamos a despedir, no sin antes agradecerle por supuesto el favor de su atención. Gracias en nombre de